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1: Hola, hola, muy pero muy buenas tardes. ¿Cómo están? ¿Cómo se lo están pasando en este sábado 30 de mayo del 2026? Son las 7 de la tarde con 7 minutos ya, 7 con 7. La temperatura actual en Piedras Negras, 31 grados centígrados. Sensación térmica, estamos igual en los 31 grados. Para esta noche se espera alcanzar una temperatura mínima en los 24 grados centígrados. Cielo nublado en esta tarde. Tardecita de sábado, y déjame checar, porque no se ve nada, pero según aquí el pronóstico del tiempo, que presiento que me está echando mentiras, dice que en estos momentos o en los próximos minutos hay probabilidades de una llovizna ligera aquí en la ciudad, ¿verdad? Yo ahorita aquí estoy viendo por la cámara, pero no se ve lluvias. Si hay en alguna colonia, en algún sector de Piedras Negras, sí está lloviendo en este momento, bueno, mándenme un mensajito al 878-791-9303. Síganme, ¿dónde? Dice, sí chispió, pues sí, sí chispió, pero como a las 2, 3 de la tarde, ¿no? Según yo, porque yo iba saliendo de mi casa y estaba empezando a chispear, pero nada más fueron como que 3, 4, 5 gotitas y se paró. Dice, hola hermosa, ¿cómo estás? Saluditos, buenas tardes. Valle del Norte, Villarreal. Ah, pero eso ya hace rato, ¿no? 537, le mandamos el saludo para nuestro buen amigo del 537 que se está reportando con nosotros. ¡Qué milagro tú! ¿Qué te reportas? Según yo vi, o sea, bueno, chispió, medio chispió en la tarde, tempranito, les digo, como a las... entre 2, 4 de la tarde, por ahí más o menos, según yo. Pero bueno, ahí está el pronóstico del tiempo para este sábado 30 de mayo del 2026. Ya sabes que yo te acompaño como todos los sábados hasta la medianoche para que se comuniquen con nosotros, para que manden sus saludos, dedicaciones, felicitaciones a los cumpleaños del día de hoy, a quien esté festejando algo en especial, o simplemente para pedir tu rola favorita a través de la Estación de la Raza. Ok, ya empezamos con los reclamos acá en el WhatsApp. ¡Qué barbaridad! ¿Ya ven? No más para eso me hablan, para hacerme reclamaciones. Así no se vale. Dice, hola Tania, saludos, ¿me puedes dedicar para mi nieta? Yamilet, que cumple años. Claro que sí, ¿cuántos años cumple? ¿En dónde nos escuchan? ¿De parte de quién? ¿De dónde? ¿Se está festejando? ¿No se está festejando? Le mandamos el saludo para Yamilet, que hoy está de manteles largos. Muchísimas felicidades, que se la pase muy, pero muy bonito. Espero que esté disfrutando de su día en compañía de todos sus seres queridos, de su familia, de sus amigos. Que le esté pasando bien, bien padre. Y, a ver. Vamos a aprovechar antes de irnos a rola. A ver, vamos a ver quién nos está marcando. Super Estelar, buenas tardes.
2: Buenas tardes, Tania Treviño, soy Mandito Hernández. ¿Cómo estás, hija?
1: Bien, bien. Mandito, ¿cómo está?
2: Pues aquí, tardeando aquí, escuchando la mejor difusora, Super Estelar.
1: ¡Eso!
2: Hasta la Correa del Torres, hija, me mandas un saludote, ¿qué, hija?
1: Claro que sí. Está al aire, Mandito, échele.
2: Ándale, pues al aire, aquí hasta la colonia de Torres.
1: Muy bien, perfecto. ¿Está usted solo, Mandito?
2: Ándale, bye.
1: Ándale, que le vaya muy bien. Ahí está, Mandito Hernández, hoy en la colonia de Doctores, reportándose con nosotros. Muchísimas gracias. Dice, está lloviendo acá por el entronque. Bueno, pues ahí están las lluvias, ojalá ahí se venga. Aunque sea poquito, no queremos hacer glu glu todavía. Pero sí que se quite el calor, por favor. Vamos a música. Hoy no más. Con los chicos de barrio. Se llama Huepa. A través de la Estación de la Raza. Ahí para Yamilet, que se ponga a bailar hoy en

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1: Son las 7 de la

0: 7 de la tarde con 36 minutos, son las 7 con 36. Oye, le mandamos un saludo para Ramoncito Covarrubias. Ajá, Ramoncito, ¿andas vaquero? ¿Para dónde vas o qué? ¿Con permiso de quién? 8787919303 dice: buenas tardes, Tania Treviño, mi Dubalín. Saludos a Ramoncito, el mil amores Covarrubias, que anda ahí en la saludando a la locutora Graciela. No creo, mira, me acaba de mandar saludos, me acaba de mandar mensaje, para que veas, Gonza, que andas levantando falsos. Dice: saludos a Pepe Leija y a Nikki Ash. Ay sí, a Nikki Ash. Uy. Ya, oye, Gonce, ¿tú por qué le andan levantando falsos a Ramoncito Covarrubias? Ramoncito Covarrubias, me acabo de marcar y me mandó foto de que anda vaquero. ¿Por qué andas diciendo que anda allá? Le andas, tú nada más te la pasas levantando falsos. Pero a mí, que el que se me hace que anda de chapulín es otro. Así de plano. Súper estelar, buenas tardes.
1: Hola, Tania, buenas noches.
0: ¿Qué onda, Ramoncito?
1: Primeramente, adivina de quién está a un lado mío.
0: A ver, ¿quién?
1: Tú le tienes que adivinar.
0: No, pues no. Mira, Ramoncito, como siempre te he dicho, Tania, parezco bruja, pero no lo soy.
1: Tania,
0: dime.
1: La que le gusta chipón.
0: Macaila.
1: No.
0: Pues dime a quién.
1: Michelle.
0: Michelle. ¿Qué andas haciendo con Michelle?
1: Andamos vaquero.
0: ¿A dónde van?
1: Ah, te estaba

0: comenzando a una fiesta en el ejido de eso, una fiesta.
1: Ah, bueno, ¿me vas a invitar, Ramoncito?
0: No, oye, Tania.
1: Mande.
0: No, es una boda.
1: Ah, pues con más razón, a ver si así me caso. A ver, oye, si pesco el ramo y me caso, ¿no?
0: Ahí le vamos a mandar un saludo a esa que dijo para Nikki.
1: Ajá.
0: Para Michelle.
1: Sí.
0: La señora Sari. Ajá. Uh-huh. Y al señor Jera.
1: Y al señor Jera. Oye, Ramoncito. Sí,
0: sí. Mande.
1: Pero dile algo al Gonza, te anda levantando falsos.
0: ¿Con qué?
1: Me mandó un mensaje, Gonza. Y me dice, saludos a Ramoncito, el mil amores Covarrubias, que anda allá en la estación de la ranchera. ¿Cómo ves?
0: No, es que, Tania, es que...
1: Me no son mentiras, ¿verdad?
0: Tania, no traías ando para comunicarme.
1: Pero son mentiras las que está diciendo Gonza. Mira, vamos a ver, mandó un audio, pon atención. Vamos a ver qué nos dice.
2: Ah, sí, porque aquí los traileros ponen el programa de la voluntaria de las manos frías, Piso Garín, en aquella estación, a las 6, de 6 a 7. Luego ya después de 7 en adelante, pues me toca a mí escucharte. Obvio, mi Duvalín.
1: Uy, pero dice que andabas tú allá, ¿verdad? Que esas son puras mentiras.
0: Puro mentidero.
1: Dile cosas, tú, Ramoncito.
0: ¡Gonza, puro mentidero!
1: Dile que no te ande levantando falsos, que tú me eres fiel a mí.
0: Pura sombra estelar.
1: ¿Ves, Gonza? ¿Ya ves?
0: Oye, Tania.
1: Dime.
0: ¿Qué le vas a poner a mi quien ahorita?
1: La de Chipón Chipón.
0: ¿Sí sabes por qué te digo?
1: A ver, ¿por qué?
0: Porque tiene ganas de bailar.
1: ¿Tiene ganas de bailar? ¿Y tú vas a bailar, oye, con ella?
0: Sí.
1: Bueno.
0: Oye, Tania.
1: Dime.
0: Y al caso, más al ratito, uh-huh. ¿Qué queremos escuchar?
1: A ver, ¿qué?
0: Belleza.
1: Belleza de cantina.
0: Sí, ¿se la vas a poner a mi quien ahorita?
1: Claro.
0: Porque quiere escapar una corona.
1: Hijo su.
0: O que no le está pescar a las 9.
1: No, de una vez, para que a las 9 yo traiga las manos bien heladas.
0: Mira. Hombre, aquí la tengo en un lado mío, a la pequeña.
1: Bueno, ya está, Ramoncito.
0: Ah, bueno, gracias.
1: Ándale, bye bye. Ahí está Ramoncito Covarrubias reportándose con nosotros. Ya ves.
2: Hombre, Gonza. Ramoncito, qué falso. Lo se va Tania. Y te vas allá a la estación azul. Si no es la estación azul, mira. Están las, ¿cómo se llama? Las comadres de allá, por lado de la bodega, de color verde. Hombre, bien falso, como una moneda de 7 pesos.
1: ¿Y tú qué andas haciendo allá, Gonza? El que anda de chapulín es otro.
3: ¡De las cumbitas y sabar!
1: Ahí va el Chipón Chipón del Penco Leandro Ríos, 7 de la tarde, 41 minutos. Estás en la estación de la raza. Dios.

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7 de la tarde con 49 minutos. Hoy escuchamos a los nuevos federales con este rolito. Se llama Ontas a través de Superestelar 107.9. El WhatsApp de cabina 878-791-9303. Te dejo con esto de El Penco, Leandro Ríos. Se llama Ojitos al Revés.

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Son las 8:06. Acabamos de escuchar a El Duelo. Se llama Para Que Ya No Duela a través de Superestelar 107.9. Le mandamos el saludo para nuestro buen amigo Ruso ahí en Residencial Acordos. Dice que anda generando. Muy bien, le mandamos el saludito a Ruso. Y ya sé de cuáles quiere el Ruso. Él quiere puras quitasueño, le dicen él. Y ahorita le complacemos con muchísimo gusto con una cumbia huepa de las que le gustan a Ruso. Dice, jaja, le mandamos el saludo para el gato que también ya se está reportando con nosotros a través del WhatsApp. Muchísimas gracias. ¿Qué onda, gato? ¿Ya traes las manos bien heladas o todavía le falta? Todavía no. Y es todo. Es todo, ya me mandó la foto de que ya trae las manos. Bueno, ya las anda poniendo heladas, ¿verdad que sí, gato? Les mandamos el saludito, gracias por reportarse con nosotros. Te recuerdo el WhatsApp de cabina, es el 878-791-9303. 878-791-9303 para que te comuniques con nosotros. Te recuerdo que te voy a estar acompañando hasta la medianoche para que te quedes con nosotros, para que mandes tus saludos, dedicaciones, felicitaciones a los cumpleañeros del día de hoy, a quien esté festejando algo en especial, o simplemente para pedir tu rola favorita a través de Superestelar. Te dejo con eso a los chicos de barrio. Ya se me anda lenguando la traba a mí. Llegó la cumbia. Se llama La Cumbia Buena Flow. A través de la estación de la raza.

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8:36, 8:36. Continuamos con música de Fuego Indio. Se llama la primera cita a través de Superestelar 107.9.

0: 8:39. Tenemos saludos a través de el WhatsApp. Vamos a ver qué nos dicen. ¿Quién nos saluda por acá? Te recuerdo que el WhatsApp de cabina es el 878-791-9303.
1: Saludos para mi abuelito que cumple años de parte de su nieto Cesarín.
0: Ahí está, para el señor César Acosta, de parte de su nieto Cesarín, que se le esté pasando muy, pero muy bien en compañía de todos sus seres queridos, bien apapachado, y los dejamos con música de banda El Recodo. Esto se llama La Cama de Piedra, a través de la Estación de la Raza.

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Acabamos de escuchar a los dos carnales, son las 8:48. Oye, ya merito, abrimos la cantina de la Superestelar para que se vayan comunicando, vayan pidiendo sus rolas favoritas para ahorita complacerlos con muchísimo gusto. El WhatsApp de cabina es el 878-791-9303. 878-791-9303, el WhatsApp para que manden sus saludos, pidan su rola favorita. ¿Dónde nos están escuchando? ¿Qué van a hacer en este sabadito, fin de semana? ¿Para dónde van a ir? Ahí platíquenos a través del WhatsApp. Yo te dejo con esto de Grupo Frontera, se llama Ojitos Bellos, y la escuchas aquí en Superestelar.

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2: 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Profundizar en los diferentes valores como personas nos lleva a una mayor madurez y por lo tanto a una mayor responsabilidad de mejorar en todos los aspectos de nuestra vida. Al mismo tiempo que podemos ayudar a que las personas con las que convivimos hagan lo mismo. Este fue un momento ANSPAC.
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0: gracias.
1: Ahí escuchamos a Grupo Pesado y a Arnulfo Junior con esta rolita, se llama Somos Ajenos. Así iniciamos la cantina de Superestelar 107.9, son las 9:07. 9:07, el WhatsApp de cabina es el 878-791-9303. 878-791-9303 para que manden sus saludos, pidan su rola favorita para que se pongan las manos bien heladas en compañía de la Estación de la Raza. Continuamos con más música. Yo te voy a dejar con esto de... A ver, tenemos llamadita. Oye, si no miro acá que me está prendiendo el foco, no me doy cuenta. ¡Qué barbaridad! Vamos a ver quién anda en la línea. Super Estelar, muy buenas noches.
2: Andamos todavía vaqueros, Tania, en esta tarde.
1: ¡Ándale! ¿Ya te fuiste a la boda?
2: No, apenas vamos en camino para allá.
1: ¿Me estás esperando? No te rías, Ramoncito, ya te dije que quiero ir a ver si atrapo el ramo para ver si así me caso.
2: Oye, Tania.
1: Dime.
2: Me están informando, ¿qué crees?
1: ¿Qué creo?
2: La señora Ángeles.
1: ¿Qué te dice la señora Ángeles?
2: Que le pongas, me dejaste de abrazo en poste.
1: ¿Y qué le pasa? ¿Ahorita la ponemos?
2: ¿Con quién la tienes esa?
1: La de abrazado en poste.
2: A ver. Dejaste abrazado en poste.
1: ¡Échale, Ramoncito! A ver, cántala.
2: Me dejaste abrazado en poste.
1: ¿Con quién la quieres, Ramoncito?
2: ¿Con quién la tienes esa?
1: A ver, vamos a ver. La tengo con Lorenzo de Monteclaro, la tengo con Pesado, a dueto con Lorenzo de Monteclaro, con los Rieleros del Norte. ¿Eh?
2: Tiene con Don Lorenzo.
1: ¿Con Don Lorenzo?
2: Sí, ¿sabes con qué te digo?
1: A ver, ¿por qué? Esa. A ver, espérame. ¿Cómo?
2: ¿Por qué te digo de abrazado un poste?
1: ¿Por qué? ¿A quién dejaron abrazado un poste?
2: Dejaron abrazado un poste a Melanie.
1: ¡Oh, que la y eso!
2: Porque Melanie también va a ir en esta noche a bailar.
1: Ah, bueno, muy bien, Ramoncito.
2: Entonces, te estamos escuchando.
1: Perfecto, ya está, Ramoncito.
2: Hoy está bien.
1: Dime.
2: Me comenta la señora Ángeles.
1: Uh-huh.
2: Y en caso de persona, acá entre nos con Pesado.
1: Y ahorita lo ponemos.
2: Porque están escuchando.
1: Bueno, ahorita lo ponemos, Ramoncito, con mucho gusto.
2: Entonces te estamos escuchando ahorita.
1: Muy bien.
2: Con un Tecate bien helado.
1: Bien muerta.
2: Sí.
1: Ah, bueno, ya está, Ramoncito. ¡Salucita!
2: ¡Gracias!
1: ¡Ándale, bye, bye! Ahí está Ramoncito con Barrubias. Vamos a complacer con esta rolita. Se llama Abrazado de un Poste con Lorenzo de Monteclaro a través de Superestelar 107.9.

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Son las 9:29. Acabamos de escuchar a Los Invasores de Nuevo León con esta rolita, se llama Clave 7, que es algo que nos solicitaban a través de el WhatsApp. Dice: hola, buenas noches. ¿Me puedes mandar saludos a mi esposo Ángel Blanco, para Rick, Yuyo, Jera, Alex, Manuel, Víctor, Gallo, que están aquí, que están en la celda 431 en Eagle Pass, y les pones la canción de Kilómetro 1160 de Los Cadetes o la de Clave 7 de Los Invasores? Bueno, pues ahí acabamos de escuchar la de Clave 7. Por acá dice: buenas noches, tendrás Juan el Moro con Ramón Ayala. Estoy en el trabajo, me tocó trabajar 24 horas. Híjoles, soy guardia en una empresa de trailers. Gracias. Bueno, pues te mandamos el saludo ahorita con muchísimo gusto, te complacemos. Por acá también dice: buenas noches, saludos para la celda 431 que están escuchando, en especial para Rick y mi cuñado de parte de Alondra. Nos piden una rolita de Ramón Ayala y con muchísimo gusto les complacemos. Tú también te puedes comunicar con nosotros, 878-791-9303. Es el WhatsApp de la Superestelar. Y recuerda que estás escuchando La Cantina de la Superestelar.

0: muchas gracias.
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Minutos, acabamos de escuchar a los herederos de Nuevo León, palabra de borracho. 878-791-9303, dejo con música de los Tigres del Norte. Se llama Nos Estorbó la Ropa, aquí en la cantina de la Super.

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1: Son las 10 de la noche.

0: Es el momento de la oración de la noche.
1: Ya es de noche, Señor, y te decimos, quédate con nosotros.
2: Que la luz de tu gracia no conozca nunca el anochecer en nuestras vidas.
1: Que el trabajo de este día haya sido como ofrenda sin defecto agradable a tus ojos.
2: Que en nuestras palabras y acciones hayamos sido luz del mundo y sal de la tierra para cuantos nos trataron.
1: Ilumina, Señor, nuestra noche y concédenos un descanso tranquilo.
2: Que mañana nos levantemos en tu nombre y podamos contemplar con salud y con gozo el amanecer de un nuevo día.
1: Es de noche, Señor. Quédate con nosotros.
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13: 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Profundizar en los diferentes valores como personas nos lleva a una mayor madurez y por lo tanto a una mayor responsabilidad de mejorar en todos los aspectos de nuestra vida. Al mismo tiempo que podemos ayudar a que las personas con las que convivimos hagan lo mismo. Este fue un momento ANSPAC.
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0: ¿Qué dijeron? Este ya no llegó, este se quedó dormido. No, aquí estamos. Aquí estamos, aquí estamos. ¿Cómo están? Buenos días, placer saludarles. Como cada noche madrugada, bien bendecido. Hoy, despidiendo y recibiendo un nuevo día más, y no nada más el día. Hoy, despedimos el mes de mayo. Último día de este quinto mes de este año en curso 2026. Ya mañana inicia el mes más hermoso, el mes más bonito del año. Ancina es, Ancina es. 878-791-9303. El Super Guade Super Estelar, ya a la orden, ya disponible. Aquí estamos y no nos vamos hasta las... ¿Qué horas? 5 de la mañana. Hasta las 5 de la mañana nos vamos, como siempre, horario habitual. Nos vamos a ir por la barbacoa, Garín. Por la barbacoa. Ay, juez, se me antojó una barbacoa. Unos tacos de barbacoa, pero de harina. De harina. Con su respectivo cilantro, cebollita, su salsa verde, limoncito, salecita. Y ay, juez, pasíguate, pasíguate. No esté removiendo la tripa. No esté removiendo la solitaria. Así le dejamos. Así le dejamos. ¿Qué horas son? Antes de irme a la legal de la media. Déjame, me voy rápido al WhatsApp, que se está volviendo loco el WhatsApp. David Montes, como siempre, íralo. 12 en punto. Como siempre, puntual a la cita. El tremendo Everardo Limón, el lechero mayor. Allá mi estimado Chayo Torres, dice aquí, al mando de la nave, el tremendísimo Scott, ¿dónde andas tú, tarantao, tú, Chayo? ¿Qué rumbo traes volando, qué rumbo traes circulando con las 18 morenas? A ver, dímelo, dímelo, ¿quién me lo habla? ¿Quién me lo habla? ¿Quién está acá de este lado? Dice el David, mi amigo Luján, mi estimado Alfredo Sosa. Ahí le mandamos un saludo a mi estimado. Dice, aquí haciendo chillar el asador en compañía, en familia, festejando el triunfo. Había juego ahora. Jugó la selección mexicana, ¿no? Un amistoso contra Australia. No, yo... No, ni, ya ni miro... Mire, sinceramente se los puedo decir. Ya ni miro televisión yo. La mera verdad. Gracias a Dios hemos tenido un montón de trabajo que ni chance me dan de ver la ¿cómo se llama esta? Ay, ¿cómo se llama esta novela? ¡Ah! Se me fue el nombre. Se me fue el nombre. Esta la. Ahorita la están repitiendo ahí en el canal de las estrellas. ¿Cómo se llama esta la? No, la potra no. ¡Ah! Ya se me olvidó. Ya se me olvida. ¡La gaviota! ¡Ándale! ¡La gaviota, Tugo! ¡Ándale! ¡Y está! ¡Ándale! ¡Mira, Hugo! ¡Ni mira la televisión! ¿Qué ha habido, mi Huguito? Dice, aquí estábamos, Garín, en Eagle Pass. No me invitan. Ahorita va bien bajito el puente. Ahorita sí me puedo cruzar. ¡Gaviota! Gaviota, sí, sí. Pobrecita la gaviota. La traen como quieren a la pobre. Aquí te esperamos. ¡No, hombre! Me voy a resfriar, que está bien helada el agua. Ahí les mandamos un saludo allá a Hugo Frausto y familia allá en la vecina ciudad de Eagle Pass, Texas. Eagle Pass, Texas. Espérame, déjame igual a legal. Ya agarré la plática y yo te digo por eso. Déjame igual a legal, ahí vengo.
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0: Sí es cierto, ese era un anuncio. ¿Ese quién lo grababa ese? No me acuerdo. A ver, ¿lo puedo decir o no? Porque no me voy a meter. Sí, pues aquí es anunciante de nosotros por botella. Mira, el mirador. ¿Quién la no? Parece que mi papá lo grabó una vez. Sí, vea, mi papá lo grabó. En paz descanse la niña. Sí, mi papá. ¡Gaviota! ¡Te espero en el mirador! Así decía mi papá. Fíjate, me hicieron re. Fíjate, ¿cómo están saliendo a relucir las cosas de mi papá? La semana antepasada les dije que me había recordado mi amigo Rodolfo Rodríguez que estaba haciendo allá en su casa en Higo Paz carne de vaca pastorienta USA. Y luego, ¿qué me recordaron aquí? Que estábamos con las canciones de Juan Gabriel. Y que les gustaban, ¿cómo era? Grandotes de pelo en pecho, algo así, no me acuerdo cómo me dijeron. Y ahorita esta frase que él grabó de un comercial. Sí, cierto. ¡Gaviota! ¡Te espero en el mirador! Sí, cierto, mira. Me van a hacer llorar, no, pero... Así quedan los recuerdos. Los recuerdos son los más bonitos. ¡Vámonos! ¡Vámonos! Porque vamos a continuar con la música. Carne de vaca pastorienta US. ¡Ir al Hugo! ¡Puras Michaelo! ¡Como me goofy estas! ¡Como me goofy! Ahorita haciendo acto de presencia.
2: En la tropa estrella.
0: Ya en el escenario.
2: Y el tropicalísimo grupo.
0: Allá en Acuña.

Alfredo Landeros. Vámonos, otra Garín, otra, que empiece el ritmo. Vámonos.

La internacional tropa estrella. La comida que te traigo es para que muevan. ¡Oh, hombre, calla boca! Vámonos con más música. Vámonos con más música, Garín. ¿Qué tenemos? ¿Qué es lo que tenemos? Dice acá mi estimado Everardo Limón. Dice, ¿qué recuerdos de tu señor padre? No, hombre, si te copas, Aldi. 45 años de trayectoria como locutor. MJ, Allende, MJ. Y luego MJ, Soriana. Y luego ya ahí de Soriana, Rancherita. Y ahí culminó, su carrera como locutor, y ya de ahí, pues, partió a la cabina celestial. Sí, cierto, fíjate, no me acordaba esa, hombre, que mi papá había grabado ese spot del mirador. ¡Gaviota! Te espero en el... No, ese y muchos más. Así como el profesor Raúl Ramírez Obregón, en paz descanse. Me acuerdo que grabó esa canción de... Esa canción... Él grababa, es que no puedo decirlo porque lo van a regañar, una tienda muy conocida donde había muchos venados ahí en el centro, donde hay, no sé si exista todavía, ahí en Eagle Pass. Pero él fue el que bautizó ese spot y nadie más lo podía grabar más que el profe Raúl. Y si se grababa eso, con esa frase que él puso, en el mero downtown de Eagle Pass.

así. Y no podía grabarse ese spot sin que se dijera eso. Así de fácil y sencillo. ¡Vámonos! 12:41 de los temas románticos en la voz de José Luis Garza. Pero con Reyes Locos. ¡Omarcín Herrera! ¡Ya mera te vas, mi Omarcín! ¡A cortar chícharo y elote!

Se llama tu almohada, Reyes Locos, el pulpo de la parrilla. Y todo el atento personal de Víctor Burgers ahí en Colonia Cumbres, Avenida Las Torres. Dice, excelente canción que dejó para el recuerdo don José Luis Garza. Así es, mi estimado Alfredo Sosa, así es. Buenas madrugadas aquí en el rancho Los Tres Suspiros, familia Calzada Franco. Dice, pues de una vez.

Master. ¡Vámonos pa' Wisconsin! ¡A mochar elote y chícharo! Fíjate qué tal. ¿Qué necesito tú, Omar Sin, pa' ir pa' allá? Mira, pues la cara de Kikapu ya la tengo. Pero, ¿qué necesito pa' allá? No, pues necesitas visa, tarantado. O con la visa de trabajo se arma. ¿Cómo tengo que hacerle a...? ¿O tengo que ser ciudadano, residente? ¿Cómo le hago para irme para allá, para Wisconsin? 6 meses, fíjate. Van a descansar de mí 6 meses. Y luego cuando venga, trabajo 6 meses aquí en la cabina. Y luego me voy otra temporada para Wisconsin. Y luego regreso. Y luego me voy. Y luego regreso. No, calla boca. No, ya ni voy a querer venir a trabajar aquí. ¿Para qué? Voy a traer puro cuero de rana. Puro cuero de... No, está canijo, mis respetos. Quemando llanta en la parcela con el tractor, yo bien atarantado, mochando elotes a lo bestia. Imagínate. Ya me vi.

0: Es la voz de Yair Alcalá y Grupo El Plan. Si yo fuera tú. ¡La pausa, Garín!
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0: Faltan 5 minutos para que sea la 1 de la madrugada. Me dice, oh, mira qué recuerdos tú, Gonzá Tarantao. No, imagínate, dice, Garín, mándeme. Te acordarás de la señora Raquelito Almaraz, en paz descanse. Creo, lo último que supe, que ya había fallecido doña Raquel. ¿Cómo no recordarla tú, Atarantao? Dice, fiel radioescucha de tu señor padre, del señor Botello y el profe Raúl. Sí, no, ¿cómo? Estaba pegada al teléfono. Con todo respeto, a lo mejor sus familiares están escuchando, qué sé yo, ahí de la vecina ciudad de Eagle Pass. Pero, no, ¿cómo no olvida? Estaba pegada al teléfono esa señora, doña Raquelito. No había día que no se le pasara. Y se sabía la fecha de cumpleaños de todos los locutores de allá, de aquella estación. Siempre estaba pegada al teléfono y obviamente pues escuchando la rancherita. Bueno, ya la dije, va, pero pues ni modo que tiene, pues no pasa nada. Pero sí, no, ¿cómo no olvidarla, doña Raquelito Almaraz? ¿Cómo no recordarla? Dice acá a este lado, yo conozco a tu papá desde que era el songirirongi. Ah, sí. Allá por el cuartel, la MJ estaba allá en la calle, ¿qué era? Estaba la MJ, allá por la calle Fuente y Zaragoza, ya me acordé, calle Fuente y Zaragoza. Dice, desde que hacía el comercial de una refaccionaria de Eagle Pass llamada El Diablo, de Juan Rodríguez. Dice, que decía... Dice, tu jefito, tingolilingo, el diablo está abierto en domingo. ¿Qué recuerdos del viejón en paz descanse? Dice, no recuerdo si era refaccionaria o yonque. Fíjate que no, de esa frase, fíjate, ya sale otra frase. La del tingolilingo. Esa también. Tingolilingo, la pepona trabaja en domingo. Y luego pues ya no trabajaba y pues ya nomás le agregó ahí que no trabajaba. Pero no me acuerdo de ese, si era refaccionaria o yonque. ¿Para qué te echo mentiras? No lo recuerdo. Dice, era calle la MJ a un lado del Club 5, enfrente de la aduana. Sí, pues era Fuente y Zaragoza. Ahí estaba la XEMJ del arquitecto Francisco Elizondo. Dice, Dios me lo bendiga, Garín. A ver que un día te conozco en persona. El día que gustes tú, mi Hugo. Aquí estamos a la orden de 12 a 5. O si no, al rato coincidimos ahí en un evento que ande trabajando con el sonido mezcal, que andes de invitado. Así me han conocido mucho. Oye, ¿tú eres? Sí, soy yo. Ah, y ahí pues ya sabes que la foto y que esto y que el otro y que la plática. O si no, de repente me sacan a flote. La otra vez andaba apagando la luz allá ahí en las oficinas de comisión. Y ahí me sacaron a flote también por los podcasts. Allá me miraron y esto, oye, tú eres el locutor de la Superestelar que hace los podcasts. Y sí, pues ya sabes, sí, su humilde servidor. Oh, mucho gusto, que fíjate que yo te escucho cuando voy de viaje, que en el trailer. Y ahí salen de repente en los radioescuchas. Pero no, el día que dice, yo tengo mucha familia en Cumbres y en la Villa. Pues si vas para Cumbres, pues nomás me dices cuándo y ya yo te digo, me echo la vuelta. Tú nomás me dices cuándo. Pues en las Cumbres, a ver, no, pues en la Cofre, en la Avenida Las Torres, ahí en la Pirineos. No, pues ahí toda la gente conoce, ahí todos somos raza ahí todos. Nomás me dices cuándo vas para allá. Y ya me dices tú qué onda. Ahí nos ponemos de acuerdo. Dice, yo te miré en una canción con el señorón Gerardo Sandoval. ¿Conde atarantado? ¿Cuándo? No más usted, no vaya a empezar a salirse. Déjame, voy con esta canción y ahorita nos vamos con... Se puso bueno el chisme. Vámonos, suéltala, Garín. Una del recuerdo del Poder del Norte, a ver si se acuerda. ¿Sabes? Te hice tantas promesas que nunca cumplí.
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0: Prometí olvidarte, la voz de Arturo Buenrostro. Y el único y auténtico poder del norte. Igualmente, mi Hugo. Igualmente, viejón. Dios me lo bendiga igualmente a ti y a tu familia. La legal de la hora. Oye, me estoy atarantando todo, pasíguense.
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0: Ah, ya sé dónde estuvo atarantado. Ya me asustas. Te viene un video con. Sí, pues fue ese día que me hizo la invitación mi tío Juan Luis Sánchez allá al nido grupero de mi estimado Manuel Suárez, el cual le mando un saludo a mi estimado Prosti. Me hizo la invitación porque iba a estar Gerardo Sandoval ahí en el podcast del nido grupero, pues obviamente cantando, en entrevista y cantando. Y ahí mismo, ya que estaba ahí, pues ya me hizo la invitación el señor Gerardo Sandoval. Y me dijo, ¿cómo ves, Edgar? Tú te sabes la canción Ganas de Llorar, no me digas que no. Y pues ya ahí, ¿qué hacía? Ni modo de rajarme, ahí enfrente de las cámaras. Pero yo dije, yo no canto, ni en el baño ni en la regadera canto. Pero pues tuve que entrarle al quite y pues ahí salió más o menos la de Ganas de Llorar. Pero sí, ya sé dónde me asusté, está atarantado, está bien atarantado este, de veras. Dice, claro que sí, claro que por supuesto, que desde luego que yes, ahí voy a andar. ¿Y qué tiene? Voy a andar, mira, yo nomás tengo que venir a trabajar, pero se me hace que sí me alcance el tiempo. Onda, a ver si, no, parece que ahora no trabajaron mis amigos o sí. ¡Huicho! ¡Castión! ¿A qué hora va a tocar JLB, viejo? Porque yo nomás quiero ir a escuchar una canción y ya. Pero no, si me prendo ahí me quedo. A baile y baile por tal orilla. ¿A qué hora va a tocar JLB? A ver si andan mis amigos de Vox Pro ahí en sintonía. Porque pues ellos son los que van a poner el audio y la iluminación y todo el rollo. ¿A qué hora se irá a cantar JLB? Pues es 7, 8, por ahí de las 8:30, 9 a lo mejor, no sé. Pero yo nomás voy a que me cante don José Luis Beltrán esta canción. Me voy a dormir bien a gusto pues entre comillas, para venir pilas a la noche. Hoy, esta es la que quiero. Pero qué chica más linda. Adán González, alias La Mosca.
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0: 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Aguas, porque anda levantando atarantados en la grúa. El que se le duerma pierde.

Dice, así dices que nada más vas a escuchar una canción y ahí te vas a quedar. Pues, ¿quién quite? ¿Quién quite y le pida otra así como esta hoy? ¡Upa! ¡Doña Rosa! ¡Ya no me chifle tanto a su sobrino! Al rato va a querer poner el sillón ahí en la banqueta.

Dímelo a mí. Así de fácil y sencillo. ¡Mosca! ¡Andas en la grúa, mosca! ¿O qué está pasando? Te pregunto para que le subas al System Sound. Si andas en la grúa, si andas dando el volteón, como quieras, súbele. A ver si te acuerdas.

y sabor. El gato volador.

allá en sus inicios. El gato volador. Próximo 19 de junio, aquí en Piedras Negras. Y a lo mejor nos lo llevamos para el podcast. Celebrando su 30 aniversario, me voy a ir bien cholito al podcast y vienen si llevamos a los chicos de barrio.

0: candela son los chicos de barrio. No estoy afirmando, escúchenme bien lo que estoy diciendo. No estoy afirmando, no estoy haciendo extraoficial esto. Ya anda el Tejano Power checando ahí la agenda del grupo para ver si es posible, si andan aquí cerquita, si su tiempo se lo permite, que lleguen bien, con tiempo, aquí a Piedras Negras, a su presentación, que no puedo decir dónde porque después me regañan. Probablemente, si ellos aceptan, llevarlos allá al podcast para la raza. El evento es en viernes, el podcast es en viernes. Vamos a tratar de ahí, bueno, va a tratar Tejano de acomodar ahí. Esperemos en Dios se pueda para llevarlos al... Así como se cuadró todo con el penco Leandro Ríos, así queremos cuadrar eso con los chicos de barrio para ver si nos podemos llevar a llevárnoslos allá al podcast. Pues obviamente, vienen a festejar sus 30 años. Una historia buena por contar, una trayectoria muy buena por contar, pero a ver qué pasa. No estoy diciendo, van a ir, los vamos a... No estoy diciendo eso porque después ustedes hacen moros con tranchetes y lo revuelven las pasas con las uvas y después vale Mauser y lo... Dijo Garín, y ya, pues ya me fregué yo. Yo no estoy afirmando nada. Yo nomás estoy diciendo que probablemente, dice acá este lado. A ver, ¿qué iba a hacer yo? A ver, espérame tantito. Ya ni sé qué ando haciendo, de veras. Ah, iba a buscar una canción, espérame. A ver si me sale acá, LMN, en la N. Ahí está, mira, aquí está. Ahorita déjame el comercial. Ahí vengo, espérenme.
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0: Valiendo Mauser, perdón por la expresión de la palabra, valiendo Mauser. No me había fijado. Ay, va, espérame tantito. No me había fijado que aquí a mi lado izquierdo, donde tenemos el tablero de los pendientes de toda la semana, está un permiso que nos dejaron aquí del sindicato. Con las firmas de El Tejano, con la firma de Botello, con la firma de la licenciada Elia y del licenciado Ángel Gabriel Alvarado. Y no me traje una veladora para ponerla aquí, voltear un santo de... Ay, no, es que aquí no hay santos tampoco. ¿Qué puedo hacer? Alguien que tenga vuelta para acá que me traiga una veladora, por favor. No va a ser nada malo. Pero no me había fijado que en ese permiso, hoy no viene Orlando Medellín al turno, de 5 a 9. Viene, que espero y llegue, por eso quiero la veladora. O si ustedes tienen una veladora ahí en su trabajo o ahí en su casa, préndanla y volteen un santo al revés. Viene Botello a cubrir a Medellín. No, hombre, no me digas eso. Ay, le voy a tener que estar marcando a este desde las 3 de la mañana. Para que se pueda levantar, todo se le olvida. Ay, por favor, prendan una veladora y récenle al santo que quieran, nomás para que Botello se levante a las 4 de la mañana y pueda llegar aquí a las 4:50, 4:58 mínimo, pero que llegue, es lo único que pido, que llegue. No me acordaba qué hora descansaba Orlando. Chihuahua, ahora voy a estar con el alma en un, con el, ¿cómo se dice? Pendiente de un hilo de que si se va a levantar, va a llegar o no va a llegar. Chihuahua, ay, Diositos, ¿por qué? ¿Por qué pone una botella? Se le olvida que tiene que venir a cubrir a las 5 de la mañana, a las 5 de la tarde. ¿Tú crees que se va a acordar que tiene que venir a cubrir a las 5 de la mañana? Ay, Diosito santo, Dios mío, por favor. ¿Qué quieres, chavita? Espérame, hombre. Estás viendo que ya estoy todo nervioso, casi me da el mimiski, y tú acá poniéndome presión en el WhatsApp. Dice, saludos para mi suegro Patricio Hernández, que vino desde Veracruz. Para Cheque, Chava y Patricio. Bendiciones, hermano, igualmente. Igualmente, mi chavita, allá en el bello puerto del futuro. Dice, acá a este lado. Ándale, mira. Ya me están mandando emojis así con... Sí, por favor, porque las voy a necesitar. Voy a necesitar esas buenas vibras porque viene, espero y llegue. ¡Botello! No, este va a andar ahorita o peleando gallos o dándole de comer a la jirafa o al hipopótamo, no sé qué, ¿dónde andará? Pero espero en Dios que llegue, espero en Dios que llegue. Ay, ahora voy a estar ahí todo preocupado que voy a estar. Dice, ponme una, aquí la tengo, mira, aquí la tengo, es una... De las canciones que también Gerardo Sandoval toma como un himno, aparte de Mi Piedras Negras. Ya. Eso ya es lo de menos, que venga y se duerma aquí a la cabina. Yo lo que quiero es que llegue tú, mi estimado. A los caballeros del volante, Pablo Papucho y Volador. Yo nomás lo que quiero es que llegue Henry aquí a cabina.

0: Mi pueblo, Gerardo Sandoval y su cuarta dimensión, que ahorita, ¿dónde andan tú? No, David sabe todo, mi David me manda toda la información. Allá en Nuevo Laredo, Tamaulipas, allá anda mi estimado Gerardo Sandoval y su cuarta dimensión. Fíjate, en Laredo, Tamaulipas. No, pues qué barbaridad tan bárbara. ¿Cómo se debe? Poniendo el nombre de Piedras Negras en alto. La 1:30.
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0: ¡Vámonos con más música! ¡Hasta Houston! La voz de Oscar de la Rosa y Grupo La Mafia. No es tan fácil.

No es tan fácil la música de la mafia. De las mejores voces del regional mexicano, Tony Meléndez y el conjunto Primavera. 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

Primavera a la 1:38. Es el calibre 50. Simplemente gracias.

0: románticos.
1: Simplemente gracias. La 1:40. Pausa y regresamos.
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3: 17 minutos para que sean ya las 2 de la madrugada en este 31 de mayo, el último día de mayo. Este mix del Güero del Águila.

Está bien bañado ese mix, Garín, para que vean. Ya les dije, una producción de Mezcal Music Sound. El único y auténtico sabor mexicano de la noche.

0: Pelón, estabas atarantado, te grité desde hace rato. Tenías el radio apagado, ¿verdad? Puse la del gato volador y me acordé de ti, pero tú eres el gato pisteador. ¿Cómo a qué hora la puse la del gato volador? Como a la huella, ni me acuerdo como a qué horas era, pero me acordé de ti porque tú no eres el gato volador. Tú eres el gato pisteador.
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0: Allá mis amigos de Jiménez, Coahuila. Mira, de acá me mandan mensajes. Mi amigo aquí, Jiménez, reportándose. Desvelándonos con usted. Es todo, como debe de ser. No conmigo, con la Superestelar. Yo aquí nomás estoy sentado sin hacer nada. Nomás manejando las computadoras. Pero gracias a todos mis amigos de por allá, Radio Escuchas de Jiménez, Coahuila. Ya todo Jiménez, oye, guarde, los policías y luego los que están ahí dando la vuelta, todo Jiménez, oye, ya, ¿qué onda andabas tú, gato? Ah, dice, estaba en una cena familiar y apenas me llevan para la casa. Ah, ok, dice, por aquí te voy a estar, y lo iré, ¿qué llevas? Una Kawasaki, vea, tú atarantado, y bien sudada la morena, llevas una morena bien sudada, ¿verdad? Mira. No, ¿pero qué es? ¿Es superior, indio, tecate? ¿De cuál es? No, tú nomás antojando, gato, de veras. Oh, 1944, espíritu de valiente. Ah, no, es una Kawasaki. De allá de la cervecería Moitezuma. Y ahora tiene rato que no me manda mensaje de los que andan ahí surtiendo los trailers y todo ese rollo, ¿verdad? Pero ahí les mandamos un saludo como quiera. Dice, buenos días, Edgar. ¿A qué horas pusiste la del gato volador? Mira, ahorita voy a sacar a... David se sabe las fechas de cuando estaba en la rancherita, de cuando llegué a rancherita, de cuando me salí, cuando llegué aquí, cuando cumplo años, cuando me fui de vacaciones. Mi David sabe todo. ¡David! A ver si no sea... No creo que esté dormido, está trabajando en Racine ahorita. ¡David! ¿A qué horas puse la del gato volador? Porque no me acuerdo. Puse primero la de la flaca de la división, y luego fue la del gato volador con Mazore, y luego puse la de Candela con los chicos de barrio, ¿no? Si no sé, de repente me ataranto, pero pues no se me olvida. Pero no me acuerdo qué horas eran, pues tantas canciones que me piden y que pongo. Hoy. Ay, nomás para que le des un trago, tú, gato.

0: Che, estuve llorando. Hoy los caballeros del estilo diferente. Es que no me gusta poner así seguiditas porque aquel se acaba la caguama y lo va a querer otra y lo otra y lo otra. Y lo para pararlo. Dice, hola, bendiciones, igualmente para ustedes. Me podrán mandar saludos a los que siempre se desvelan contigo. A Metro, Víctor, Coca y Eco. Me podrás complacer con una canción. La de Perfume Barato, de los más buscados. Allá mis amigos oficiales de Jiménez, Coahuila, les más. ¡Ey! En septiembre salgo de vacaciones. Me voy a ir a trabajar con ustedes allá a patrullar el municipio. Ya está hablado. Ya está hablado. ¿Cómo me miraré yo de policía? No, hombre, calla boca. Calla boca, Garín. No, pasíguate. Sembrando el terror por todo Jiménez. Y lo que me caiga de la troca cuando le frene. No, ya valió. Pasíguate. Debut y despedida. Vámonos. Pa' atrás, mejor váyase a la cabina a sentarse, ándele, a estar sin hacer nada. Ahora le mandamos un saludo, como siempre digo, a la orden. Déjame buscar esa canción de los más buscados, de Don Virgilio. Ahorita la busco, aquí debe de andar, aquí debe de andar. Dice, a ver si llega Botello porque anda peleando los pollos o los urracos. Aquel no tiene tiene un gallo, tiene un pollo, una chiva. Es todo lo que tiene. La jirafa y el hipopótamo, eso ya los anda vendiendo. Como no agarramos utilidades, ya las anda vendiendo. Entonces, pues, no, ya me tienen en ascuas, ya me tienen. Fíjate, apenas son las 2 de la mañana y ya estoy pensando yo si va a llegar o no va. Yo no quiero quedarme aquí hasta las 9, no, que sepa así, güey. Y bien dijo, ¿cuándo dijo? ¿Cuándo descansó que lo vi por última vez? El miércoles. O el viernes. No me acuerdo cuándo lo vi. Pero me dijo, ah, pues voy a venir a cubrir a Orlando. Digo, sí. Y te saco a ti, ¿verdad? Digo, sí, me sacas a mí. Ah, pues para llegar por ahí de las 6, 7 de la mañana. Tienes el descaro de decirme, yo aquí estoy de nervio, ya que si va a llegar o no va a llegar. Ahí vengo, me voy a la legal de la hora.
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0: Ya a las 2 de la mañana con un minuto, fíjate nomás, qué barbaridad tan bárbara. Dice, pon puras de esas seguiditas que dan sed. No te digo que me da pendiente y más porque es domingo y luego, agarran vuelo ustedes, de veras, agarran vuelo. Pero nomás para que vean que no soy malo, ahí les va.
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Los caballeros del estilo diferente. Los traileros del norte. ¡Otra! ¡Oh, ya la última! Ya, no, no quiero tragedias yo. No quiero tragedias.

Los más buscados de México, el perfume barato. No, hombre, calla boca. Dice, gracias por esa canción, es nuestra preferida. No, hombre, nada que agradecer. Agradezcan a la superestelar, que a mí no me agradezcan nada. Yo por mí ahorita estuviera dormido, pero como tengo que trabajar, pues aquí estoy aplastado. ¿Oh? Ya agarré vuelo yo. Hola, para que me paren. ¡Gato! ¡Tráeme una Kawasaki, gato!

Y al otro atarantado me echó la culpa a mí. Se me dijo mi mujer, ya métete. Y le dije, ya me iba a meter, pero hoy a Edgar. Puras matonas está poniendo. Gato, pasíguate. Y luego te va a quitar el radio tu señora por mi culpa. Hoy nomás. Yo les dije, ya agarré vuelo. Ahorita saliendo a las 5 de la mañana a ver para dónde me voy.

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Ahora, cada vez que lo veo, me refleja una figura con unas sombras profundas bajo mis ojos y unas arrugas que empiezan a amenazar mi rostro.

0: Hoy no más.
1: Las palabras hermosas. Las 2 de la mañana. ¡Pasíguate! Ya ni me acordaba. Se segundo a las 5 que salgas, no vas a llegar a la casa. Si es que llega Botello, ¡pasíguate tú, David! Ya me bajó el vuelo este.

0: hombre, yo les dije, ahora para que me paren. Ahora, querían canciones de que el domingo de manos heladas y que esto y que. Ahora se aguantan. Ahora se mira el gato como está. ¡Gato! Te chopeale, gato. Te vas a ahogar, atarantao. Mira cómo se está tomando el caguamón este de ajilo. ¡Señora! ¡Esposa de gato! No, no me eche, que yo no fui. Yo nomás estoy pidiendo canciones que me están poniendo. Me echó la culpa que yo, mira. ¡Pasíguate, gato! ¡Señora! ¡Póngale un babero a gato porque se está tomando! Pa, como si se jugaran a extinguir tú. Hasta la otra semana hay ley seca, todavía no. Otra, ¿qué horas son? Híjole. ¡Jessica! ¿Dónde está? No, Jessica, estar dormida ahorita. ¿Cuándo me puedes quitar los comerciales, Jessica? No me puedo engüelar, no. Tengo que poner los comerciales, hombre, chigua. Iba a poner otra bien bañada. Pero se me atravesó el comercial. Déjame, lo preparo acá, espérame tantito. Chihuahua, de veras. Ay, ay, ay. Juanco, a ver si me toca una canción. Tengo que ir allá a rezar, allá afuera, al San Cebollón o al San Benito. No sé a qué santo rezarle. Nomás para que llegue Botello, nomás. No me acordaba que ahora descansaba Orlando. Que la mera verdad, que si me he acordado que viene Botello ahorita a las 5 a sacarme, a relevarme, no vengo. La mera verdad.
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0: Deja tú, y para acabarle a la suerte que me cargo, hoy no hay avances. Chihuahua. Que si no llega de perder unos 5 para las 5. Le hablo a Armando López Capetillo o Ángel Robles Estrada para que me lo voceen ahí en el avance de las 5 de la mañana. Y como cosa adrede, hoy no hay. Super Channel 12 al servicio de la comunidad. Se pide de su colaboración para localizar al señor Agustín Botello Ibar. Ya voy a tener que anunciarlo eso faltándonos. Que si no, voy a estar prendiendo la camarita faltándonos 15. Para 5. Y luego prendiendo, la voy a volver a prender faltando 10. Y luego la voy a prender faltando 5. Ya si no veo alguna lámpara o algo que sea las que venga, que se mire allá luzando, ya valí. Me voy a tener que quedar aquí hasta las 9 de la mañana. Ya nomás otras dos y ya párenle, ya estuvo, ya. Como ustedes sí están echándole, yo no.

le mando un saludo a toda esa gente que se está refrescando el gurguñate a esta hora. Yo aquí todo seco. En vez de estarme pidiendo canciones, ¿cómo no dices? Ahí te llevamos algo, Garín, para que te refresques a la mañana que te levante. No, otra. Y yo, no, pasíguense ya. Si a mí también me da sendo, nomás ustedes. Dice Mónica Carrillo, mi esposa, y la esposa de mi amigo Pato Belmares. ¿Dónde andabas, Ulises? En una fiesta, dice. Dice, ¿no dieron pastel para que me dejes de pasada? De no sé, de tres leches, de mantequilla, de plátano, de Oreo, de Milky Way, de gansito, mazapanos. Uno de esos sabores, porque los otros no me gustan. Si andamos en una fiesta. Ya, si no es mucho pedir, pues un refresco. Para que se pase el pastel. Para que no se pegue. Dice, Garín, mándeme. Dice, ¿a poco crees capaz que Botello no llegue a su turno? Si te dijera. Mejor mira, interpreto mi silencio. Espero y me calle la boca, que llegue aquí a las 4:30. Mira, mis santos, el guardia del tecnológico.

Dice, ya te agüitaste. Pues no que tú, que... Sí, yo lo sé, yo lo... Pero ya me mandaron un mensaje que por culpa de la vecina que tiene el radio a todo vuelo, ya escucharon en la casa que no voy a llegar. Y ya... Voy, te traigo de donde ando. Ay, vecina, de veras es una tras otra con usted. Bájale al radio, está viendo que estoy agarrando vuelo apenas. Y ya, ya. Ya me mandó un mensaje acá. Y no sé quién sea, que ni lo quiero abrir. Ya te escuché, que no vas a llegar. Chihuahua, bebé. Ah, ya me agüitó el corrido de la vecina. Bájale a la bocina, vecina. Pero como dice Botello, la estación de los machos. No llego y no llego.

0: al cielo esta canción. Vicente Fernández, cuando yo quería ser grande. ¡Vámonos!
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0: Sí, ya tenías mucho que no ponías estas canciones. Sí, ¿verdad? Ya tenía rato que no agarraba vuelo el domingo. Pero pues, ¿qué más le hacemos? Pues aquí estamos ya aplastados sin hacer nada. 2:34. Déjame, le mando el día de ayer. Bueno, pues es que ya saben que se me van las cabras. El día de ayer cumplió años mi amigo Ramoncho Pérez, el licenciado en todología de aquí de Radio Zócalo, Super Channel y el editorial. No, ay, por responsable, digo el paso, pues ahí sale en la tele el atarantado. Ahí le mando un saludo. De hecho, todavía está de fiesta. El cual le hablé por la tarde, ayer por la tarde, y le dije: Ramón, no me invitaste. Yo sé que no quisiste que no fuera a trabajar, sabes bien que entro a media, pero hubiera ido. Mira, aventó la casa por la ventana la tarantada. Piensa que no sé, piensa, pero a mí todos los chismes me llegan aquí. Y más cuando el hermano Yardiel me presta la bola de cristal, yo todo sé. Ahorita está de fiesta en una quinta. Complot, aliados, no, le gufi, como canta mi amigo Elías Soria Jr. Aliados, complot, selecto, dominante. Y no les puedo decir qué banda más está, porque es una banda reconocida, de alto rango. Pero está bueno, Moncho, está bueno. No, no pasa nada, yo no me agüito, no pasa nada. Pero pues, no me invitaste, Ramoncho, no me invita. Y luego todavía hoy se va a ir al after al Club de Leones, fíjate. Y luego del Club de Leones a mediodía se va a seguir la de fiesta acá con JLB. Ya supe todo.

Ya párale, Edgar Alberto, párale. ¿Dónde andan mis amigos? Ah, bueno, pues andan en Jiménez, ¿verdad? ¿Dónde están los oficiales de Jiménez? Necesito una unidad allá en el fraccionamiento año 2000. Para que vayan y le apaguen la bocina a la vecina por su culpa. Ya se dieron cuenta en la casa que no voy a llegar a dormir. Chihuahua, hombre.

0: Recordando la voz de don Catarino Leos y los rancheritos del Topo Chico. La misma espina. Dicen los oficiales de Jiménez, ahí vamos, por favor, si son tan amables, por favor. Si me, así como me están recordando en el WhatsApp, que Botello no va a venir, que Botello no va a venir, que me voy a quedar a doblar turno. Así recuérdenme de los comerciales.
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0: Ay, por favor, si me recuerdan de los comerciales, se los agradecería bastante. Buenos días, Garín, buenos días. Dice, puras de esas, me tocó trabajar 24 horas. Hasta el sueño se te quita. Soy guardia en una empresa de tráiler saliendo por un menudito. Ajá, bárbaro. Pues yo ni voy a llegar a la casa. Y es más, mira, yo no sé ni qué va a pasar conmigo después de las 5 de la mañana. No voy a llegar a ver para dónde voy, a ver dónde almuerzo. Y luego de ahí me voy a ver a JLB, así como ande todo cochino, todo sin bañarme. Y la cuestión es no llegar. Y luego de ahí, ¿para dónde me voy después del de JLB? Ah, pues me tengo que venir a trabajar para acá, ¿verdad? Y luego ya de aquí, el domingo, para amanecer lunes, pues a ver qué hago también. Y pues ya. El lunes también igual lo mismo, no llego a la casa, me... No, si tengo que llegar ya el lunes, ¿verdad? Porque ya hay clases. ¿O no? Pues a ver qué pasa el lunes, o si no le voy a dar seguido hasta el martes que vaya a ver a Mr. Chivo. Digo, para que no me regañen. Ya entrando a la casa, ya van a... ¿Para dónde vas? Ven para acá, no vas a ir a ver a JLB. Y ya me van a encerrar ahí en el cuarto, ya no voy a poder salir. Ah, pero mañana tengo que trabajar para el gabacho a la una. Si no, se suspende todo. No, a ver, ¿cómo le hago? No, pido permiso. Le voy a hablar al hermano de Juancho, al Corre Jaime, le voy a decir, ¿sabes qué, Corre? Pasó algo, no me dejaron entrar a la casa, así le voy a decir. Y pues a seguirla hasta el miércoles me voy a parar, ya que haya pasado todo. Mañana que ya no estés, el grupo Innovación.

0: mañana que ya no estés, el Grupo Innovación. Déjame, me voy al corte comercial porque luego se me pasa y ustedes nada más acuerdan, nada más me están sacando la garra y me están haciendo bullying. A ver, déjame ver, a ver, si ya. 250, ahí mero, ahí entra el comercial ya.
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0: Faltan 8 minutos para que sean ya las 3 de la mañana en este domingo 31 de mayo. Oye, ¿qué? ¿Con qué será? Empecé a hablar, ¿verdad? Ni yo me la creí. Hablé como hombre. Hoy nomás. ¿Quién está haciendo barbacoa o menudo para que me traiga? Para llevarme de lonche.

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1: ¡Vámonos! Ahora nos ponemos a bailar.

Allá mis amigos oficiales de Jiménez. Ahí les encargo a mis amigos de la Tropa Estrella. No sé si ya pasaron por ahí por Jiménez o todavía no pasen. No sé si fueron en el autobús o en las esplintas, no sé en qué anden. Pero vienen de por allá de Acuña. Ahí se los encargo.

Ya dijo, a la orden. ¡Gonza! ¿Cuánto estás vigilando ahorita, Gonza? Si andas cerca del rancho de Botello, ve y grítale.

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5: Vámonos a continuar con más de la música. Recordando al Titán de Nuevo Laredo.
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5: Las 3:23. Serpientes y escaleras. ¡Huicho! ¡Castillón! ¡Puro recuerdo, viejo!

Víctor Hugo Ruiz y el grupo SAS. Ahí en las cumbres, Titonés Ramírez y familia. Y el que no crea, que cheque su mail.

0: escucha.
1: Y la canción se llama
0: El sonido de tu corazón.
1: Es el sonido de acero, el sonido master. Con el sonido de tu corazón. Rancho de los Tres Suspiros. Las 3 de la madrugada. Con 30 minutos. Vámonos. De una vez, de una vez.
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1: Tres con 31. El limitado, más nunca igualado.

0: Quédate conmigo. Es el limitado más nunca igualado, el Pegaso.
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Recordando la voz de José Luis Benavides y los Internacionales Reyes Locos. Tú quieres volver.

0: Es el Pegaso de Federico, el Pollo Esteban. Mi chica ideal. Puras del recuerdo, Garín. Ya saben cómo soy yo. Ya saben. Pausa y vuelvo.
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0: Alguien que por favor venga de por allá de Guerrero, ahí a la altura de donde se pone el primer retén, de aquí para allá, que va y le tira de piedrita.

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5: Faltan 7 minutos ya para las 4. Continuamos con más de la música en esta madrugada de domingo. Último día de mayo. Para recibir el mes más bonito.

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1: Así arrancamos la siguiente hora del turno, la última, digo yo.

¿A qué horas abren la tortillería y dónde venden la barbacoa en el Mundo Nuevo, David? Ya me dio hambre. Digo, está falta que llegue el cebollón. Alguien que me dé una señal que ya está prendido un quinqué o un foco allá en el rancho de Botán.

Que nadie sepa mi sufrir. ¡Margarita! Dame una señal, Agustín.

0: ¿Para dónde van mis amigos de Vox Pro? ¿De dónde vienen? ¿Para dónde van? Que pues sé que a la tarde van, bueno, a la mañana, bueno, pues ya en un ratito más van a instalar ahí pues ahí por el Boulevard República, por ahí. Pero ¿de dónde vienen, hombre? Aquí estoy viendo estados de mi amigo Huicho Castillo. ¿De dónde vienen, mi Huicho? Yo sé que he trabajado, pero en carretera esto, hombre, pues chihuahua. Bendito sea el Señor que hay trabajo. Bendito sea el Señor. 4:20. Dame una señal, Agustín. Dame una señal, Agustín. No me quiero quedar hasta las 9, Cebollón.
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0: Las 4:21. 4:21. Vámonos, Garín. De una vez, hombre. La que sigue. Y quieren una de Celina Quintanilla. Espérame, aquí, mira, aquí ando en la carpeta esta, en la sieta que aquí. A ver, A, B, C, D, F, G, H, I, la T, S, T. Antes de la T está la S. A ver, vamos a ver. Celina Quintanilla, pues que no me dicen cuál, escríbanme rápido en lo que encuentro la S de Sol. A ver, ¿cuál estará buena de Celina? A ver, espérame tantito, dale para acá, para arriba. Ay, estos son bien atarantados usted, toda la mera hora. Yo aquí que me da el mimisti, que no me da el mimisti con aquel que... ok, ya. A ver, aquí la tengo ya, a ver. Pues de una vez, suéltala.
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0: Ay, Celina.

0: Selena Quintanilla.
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0: 4:24 Me dicen por acá de este lado en el WhatsApp. Dice, sería tan amable, señor locutor, de ponerme una canción matona de aquel grupo de Nueva Rosita, Coahuila, los Sailors. Bendiciones y bonito domingo.

huele a barbacoa. Ahí voy pa' la nueva, ya la mundo nuevo. Otra matona, Gary. Ay, nomás pa' que sepa así, güey. Déjame ir a rezar allá al estacionamiento. Ahí vengo.

0: más románticos de Los Temerarios.
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0: Mejor esto que digo a esta hora del turno me lo voy a ahorrar. Voy a interpretar mi silencio y así lo voy a dejar. Mejor le seguimos con música.
2: No tiene caso ya seguir con esta mofa.
0: No me vayas a hablar yo solo.

pesado. Fácil y accesible. Sé que los milagros existen. Espero hoy existe el mío. Dame una señal, cebollón. Pasíguate.

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4: Así es. Todos los grandes quieren estar en la Superestelar. 15 minutos para las 5.

Chicos de barrio, ¿por qué no le dije adiós? 11 minutos para que sea las 5 y no me voy a despedir. Algo me dice que el cebollón sigue con el des apuntando para el techo. Es el grupo Fama.

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3: No puedo creerlo. La gente te estaba diciendo de cosas.
5: ¿A poco?
3: Que no ibas a llegar y que quién sabe qué. Que aquí me ibas a dejar hasta las 9. Ya ves cómo son los radioescuchas.
5: No, es que mira, todos están en contra. Bueno, no todos. Tiene sus ventajas y sus desventajas.
3: Ajá.
5: Eso de las no te lo quiero recordar.
3: ¿Por qué?
5: Lo de las utilidades.
3: Yo les dije el viernes para amanecer sábado, que me dijites.
5: Ajá.
3: Se me quitaron las ganas de trabajar. Yo les dije.
5: Pero te repito, tiene sus pros y sus contras. Las buenas o las malas. Las buenas es que no, pues no traía para agarrar el pedo.
3: Ya ven.
5: Estamos aquí tempranito.
3: Ya ven. Y trae café.
5: Cafecito.
3: Trae café, sí. Y con cremora americana.
5: Me traje el de la niña, mira.
3: ¿Pero es cremora americana o no?
5: Es cremora americana.
3: Ah, mosca. Con razón huele bien rico. ¡Sí llegó! Ya no le estén diciendo de cosas. Ya déjenlo en paz, por favor.
5: Pero señor, bueno que no te vas a despedir para avanzarle yo para el rancho entonces.
3: No. Ya me voy. Ya traigo hambre y traigo sueño.
5: ¡Señores! ¡Para que generes!
3: ¡Señores!
5: ¡Van a venir cargaditas!
3: ¡Ya ni me recuerdes! ¡Señoras y señores! Gracias por haber estado con nosotros. Se quedan en la excelente y grata compañía de lo que ustedes estuvieron sacando la garra desde el medio de noche hasta ahorita, mi compañero Agustín Botello. Si Osito me lo permite, regresamos el día de mañana. ¿Tú cuándo vienes? ¿Hoy a la noche va?
5: Ahorita a las 8.
3: A las 8, fíjate, él va a venir a las 8 y yo regreso a la medianoche. ¡Con permiso! ¡Buenos días! ¡Feliz domingo!

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0: ¿Cómo les va? Buenos días. Muy buenos días. Un placer saludarles en este precioso domingo. Domingo familiar. Bueno, pues precioso. Todavía no sé si precioso, porque apenas está empezando. Vea. 878-79-19303. El WhatsApp del 107.9. Si hay WhatsApp, ingeniero, chécame el WhatsApp. Chécame el Facebook. Ábreme el Facebook. Facebook. Para checar la información trascendida en redes sociales. Porque si te quieres enterar de información, buena información. 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Todavía hay eso, ¿no, ingeniero? ¿Verdad? Una tradición ir al trono con el periódico. Por si no había, pues aprovechabas la de la región, y vámonos, dale. No hay paper, dale con el de la región. Ahí traes todas las noticias de nada en la coliflor. 5:04 a.m. ¿Habrá personas despiertas esta mañana de domingo, ingeniero? Pregúntame yo. ¿Habrá personas despiertas? ¿O soy la única persona que trabaja? No, los paraderos. Ah, no, ahorita hay mucho con la barbacha, ¿no? Con la barbacha y el menudo. Hay mucha raza que está en la vendimia de la barbacoa, el menudito, tortillerías. Y ese es de la Mundo Nuevo, ingeniero.
1: ¡Chula, qué chulada, no!
0: Vamos a poner orden, ingeniero. Vamos a iniciar. Yo me acuerdo que yo tenía antes este turno y todas las mañanas iniciamos con una canción bien bonita, ingeniero. ¿A poco sí? Esa es. Y parece que sí.

No hay compromiso con el reloj. Trabajando, dice por acá. ¿Quién anda trabajando? ¡Qué ocurrente! ¿Cómo vas a andar trabajando ahorita, cebollón? Nomás en tu cabeza cabe trabajar en dominguito. La necesidad, ¿para qué? Y huele, briga, y huele, por no estudiar, ¿verdad? Me decían, ponte a estudiar. ¿Y hiciste la tarea? No, ahí estás. Que te querías ir a rebanar, la verdad. Ahí están las consecuencias, ahora. El domingo galando. ¿Pero quisiste la escuela? ¡Ay, cebollón! ¡Híjole, briga, híjole, briga! ¿Eh? Desde Racini, peor tantito, valiendo cacahuate. No, ahí donde te pongan está bien gacho, ingeniero. En Racini. Bueno, pero hoy es menudito, ¿no, papi? Tercerota, bien gacha. Y ojeroso y toda la cosa, ¿no? Chinchero. Y no el mendigo reloj, ya cuando vas a checar, ingeniero, que ya te quieres ir. ¿No avanza? Y luego ibas para el camión. Hombre, se te hacen eternos esos 20 minutos. ¿O cuánto se tarda el camión ahí afuera? Ah, eso sí, tan plática y plática, ya los choferes muy a gusto ellos. Con la mañanera, ¿verdad, ingeniero? No, que sí, que este, que ayer, y que... ¡Vámonos, papá! Tengo yo desde aquí todo el día, hombre. Traen una pila bruta para platicar ahí los chovis. Hijos de la fregada. No, pero es que no pueden, ingeniero. Así está en la ley, en el contrato, que no se pueden ir. No se pueden retirar antes. No, ya cuando se sube el chofer ya van hasta roncando, ingeniero. Hijos de la fregada. Y van, deja tú los ronquidos. Los... Están pesaditos, papi. Ya. Como 15. Pero lo no uso. Pero no lo usa. Ah, tú eres acá. Tres carrito que le estás pagando al tracatraca. ¿Qué? Después de un préstamo en el sindicato. ¡Hijo de la fregada! 5:12 minutos. A través del 107.9 desde Piedras Negras. Hoy es domingo. No hay nada mejor. ¿Qué estaría bueno para empezar, ingeniero? No tengo idea, no traigo humor de música. ¿Qué les parece si ligamos algún noticiero esta mañana para estar bien informados, bien cultos? Y mañana lunes que nos pregunten algo. No, esto pasó así, así, así. Aquí ya me salió una información que estuvo bloqueado el puente 2. ¿Qué pasó? No me puedo ir tantito porque... Luego, ¿verdad? Hacer sus panchotes. ¿Cómo estuvo allá en la Paseo del Río? ¿Algún pleito o algo, ingeniero? ¿Eh? Pero bien que se atascaron, ¿verdad, papi? Señoras y señores, muy buenos días. Muy buenos días. Va a ir por la barbacha. Menudito. ¿Qué se le antoja? ¿Alborotamos la gallera, auditorio? ¿Jingues? ¿Alborotamos la gallera o qué onda? ¡Se agüitan! Dale, hace, hombre, para que se empiecen a levantar los gallos. ¿Cómo les fue los gallos a nuestros amigos? ¿Ganó el partido cuál, ingeniero? ¿Qué partido ganó? Ahorita vi la foto, pero... necesito ver bien. La, la, la. La, la, la. Están saliendo las tortillas. El pan de dulce, tortillería, panadería. Ah, traigo una... Mira, aquí está. Traigo una espina. No, hombre, si porcito bien cegatón. Señoras y señores, que se alborote la gallera de una vez. Se llama. ¡Yay, yay, yay, yay! Dominguito familiar, compadre. Mira nomás.

0: El que quiera ser su amigo, de cosas debe tener buena silla, buen caballo y una bonita mujer. Bienvenido. Dice, cuenta la de las pantuflas.
1: La de las pantuflas, papá.
0: No, hombre, qué bárbaro. Me recuerdes, era domingo precisamente. Un domingo por la mañana, ingeniero. En aquellos tiempos de asalariado. Me acuerdo que estaba sentenciado por mi amigo el tapete. Había un día antes, había ido a una a un juego, creo, de los de la empresa contra los del ¿cómo se llama este señor, este el Inge, el licenciado Casas? ¿Cómo se llamaba el licenciado Casas? ¿Se llamaba? Ahí está todavía. Pues era el clásico. Asalariados contra los de confianza, creo, algo así. Oye, pues yo me fui, era un sábado y fui por órdenes estrictas del tapete. Dijo, tú vas. Y me acuerdo que le dije a Marcelo, Marcelo, voy. Y dijo, no. Pues yo, güey. Y me fui, ingeniero, a ver el juego. Sábado, pues nos pusimos hasta las chanclas, y el domingo entraba a las 7 de la mañana, en punto, pero en punto de las 7 de la mañana. Y me dice tapete, nomás no vas a faltar. Mañana nomás no vayas a faltar. Ya no está, padre. No, sí, voy. Bueno, táscate. Échale. No, hombre, el domingo, ingeniero. Ahí voy. Me levanté como 3 para las 7, despertando como 3 para las 7. Hijo de la fregada. No me volá en greña, ingeniero. Me cambié, uniforme, camiseta anaranjada de los nuevos, pantalón azul, zapatos. Ahí va otra, ahorita te les cuento la otra. Zapatos negros que te dan ahí en la empresa. Ah, no, miento. Cuando más así de volá y me arranco, yo la cochinilla. Llegué ahí a la caseta para entrar por la puerta principal. En ese tiempo estaba acá por contra el sindicato, ¿verdad? Por la el Bravo. Y llego, compadre. Y dije, no, me ya pegué. Pa' adentro, compadre. ¿Para dónde vas? Me dice el guardia. Le dije, pues, ni modo que comprar medicinas, pues a jalar, compadre. Pues, ¿cómo que a dónde voy? Dijo, no, tú no puedes entrar, si no puedes entrar. Achis, los mariachis. Le dije, pues, ¿cómo que no? Pues sí. Van a ser las 7, es más, son las 7 en punto. ¿Cómo no puedo entrar? Dijo, no, así no puedes entrar. Achis. ¿Pero cómo? Dijo, no, pues en pantuflas no puedes. Me había ido en pantuflas, ingeniero. Ay, mamá, por Dios. Pues con las prisas y crudo. Llegué barriendo en safe. En home, llegué barriendo en home. Pero me fui en pantuflas, papá. Le digo, y le pa, le dije, no seas gacho, dame chanza. Voy de volada y me pongo los zapatos. Pues déjame chanza de ir por los zapatos. Digo, mira, con una condición. Te voy a ver qué verá. Dame chance de checar nomás. Dijo, vas, checas. Y te vas por los zapatos, pero me traes el periódico Zócalo. Así me dijo el guardia. Hijo de la fregada. No traía ni para el Zócalo, ingeniero, me acuerdo. Pero en casa de mamá llegaba el Zócalo. Hombre, como cosa de todos. Se puso a mi favor después. Llegué, recogí los zapatos y por poco me avientan el Zócalo en la cara. Ya ves que te los aventaban así para la casa. No, me lo caché. Lo caché como pelota de fútbol americano y para atrás, vámonos. Dije, aquí está, compadre, el Zócalo.
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0: Y me dijo, ¿ahora qué, pa? Dijo, este periódico no es de hoy.
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0: y... Le dije, ¿y a poco el dinero que me diste? Sí. Ah, no, ese es del Chavo, ¿eh? Del Chavo del 8. No, ya me dejó entrar y ya. A jalar, compadre, directo al menudito. Ya me estaban esperando allá todos.
3: Allá en Guerrero.
0: Ahí viene el cebollón. ¿Qué onda, cebollón? No, de ratito llegó el señor Morales. ¡Ey! Y va para afuera el señor Morales. Bien enojado. Porque me he ido al béisbol a narrar. ¿Pero cómo, pa? Dijo, no, vas para afuera. Yo te dije que no fueras. No, pues allá me arrinconaron, ingeniero, allá en las oficinas. No, de eso llegó el tapete, Superman. ¿Qué onda? No, ahí se armó la trifulca, hijo, regresate a jalar. No, tú vas para afuera. Ahí estaba yo, no sé, no había qué hacer, ingeniero, si regresarme a jalar. O irme. Me convencían más las palabras del señor Morales. Pero pues no, me tenía que decir, no, tú regresate a jalar. Yo me encargo. Pues ya me regresé a jalar. De ratito pasó ya Marcelo pateando las soleras, bien enojado. Y así fue. Ese domingo de asalariado. Pero cuando haces las cosas bien, ingeniero, haces las cosas bien, te tiene que ir más o menos. Pero si las haces mal, pues lógico que te ves de la fregada. Señoras y señores, después del éxito no obtenido, oye, tengo comerciales a las 5 de la mañana, ¿o no? El atarantado que no me dijo nada, pones cortes, hay noticias, no me dijo nada. Ah, sí hay. ¡Ay, huele briga, ay, huele briga! De buenas que revisaste, cebollón. Una pausa comercial y retornamos.
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0: ¡Ay, huele, brega! ¡Ay, huele, brega! ¡Ay, andas tú, Valerio! Yo pensé que andabas en los gallos, pare. El gallero number one de ahí de la empresa Racini. Adolfo Valerio. Adolfo Valerio, ¿pa cómo? Y has de estar allá acostadote en la oficina de seguro, ¿verdad? ¡Ay, huele, brega! ¡Ay, huele, brega! ¿Quién anda? Ya nomás quedas tú, padre. ¿Cómo se llama el otro?

0: está el chipón, chipón, chipón, chipón, chipón, chipón, chipón, chipón. Y ahora cantaba el otro, el chipón, chipón. Dice por acá, mi amigo Valerio ya es el coordinador. A lo macho, pa.
1: Yo salí de Guatemala.
0: ¿Ves? Por no estudiar. Si hubiera estudiado, probablemente ya fuera el gerente, pero no. Ni hablar. Apuntale ahí con el papelito y mándale para allá y mándale para acá. No, ahí donde te pongan es una chinga, ingeniero. 878-791-9303. No sé si esté más feo trabajar ahí en Racini o estar en la cárcel encerrado, ingeniero. No, para que te des una idea. ¡Y huele a briga, y huele a briga!
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0: 5:35. 5:35, que no se le haga tarde. ¡Ay, nanita! Mira quién se apareció. ¡Qué chula, qué chula!
2: Ah, va a llover porque llegaste temprano, mijo.
0: Yo siempre llego temprano. Cítame donde quieras y ahí estaré bien puntual. ¡Quita, bebé! ¿Están abiertos los tacos? ¿A poco están abiertos los tacos?
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0: faltan. ¿Andas de vaga? ¿O están abiertos los taquitos?
1: ¡Ay, chipón, chipón!
0: ¿No tienes menudo?
1: ¡Ay, chipón!
0: ¡Niki! ¿No tienes menudito?
1: ¡Ay, chipón, chipón!
0: ¿Barbacha? ¿Taquito de barbacha? Yo me hago tacos de menudo, ingeniero. Con las de maíz. Meto la cucharota y si tiene la patita de cerdo, no, hombre, que te chupo hasta los huesitos. ¡Quita! Estamos hablando del menudo, cebollón.
1: A mí me llaman el tonto.
0: El tonto de este lugar. 5:36. 878-791-9303. Ese es el WhatsApp.
1: Ay, chipón, chipón.
0: Del 107.9. Ahí te va otra bien matona, ingeniero. A la verdad. A ver si sale con el nombre. ¡Hombre, qué bárbaro! Desde la ciudad de Piedras Negras para el mundo. ¡Ay, cómo anda la niña!
2: ¡Va a llover! ¡Llegaste temprano!
0: Yo siempre digo temprano. Siempre digo temprano. Y no está, ingeniero. Sí está la canción, pero... A ver, entonces se llama otro... Es que no me acuerdo el nombre, compadre. No me acuerdo el nombre.
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0: Bueno, esta mujer pelea en la noche, en la mañana, todas horas, nomás quiere estar peleando, ¿no, ingeniero? ¡Huila friga y huila friga! A todas horas, ingeniero, ¿verdad? Por eso trae las manos como las trae.
3: Ingeniero.
2: A todas horas peleo yo.
0: ¿Ves? ¡Ay! ¡Oy, oy, oy, oy, ingeniero! ¡Oy! ¡Chécale, chécale!
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0: A todas horas peleo yo.

0: ¿Quién más, ingeniero?
1: ¿Qué tal? Buenos días, Agüillón. Saludos en especiales para mi amiga, mi güerita, que te está escuchando. Estamos escuchando, dije, que habrá cambiado el horario, ¿qué? Que ya entra el Cebollón de mañana.
0: ¿De mañana, pa? ¿De mañana?
1: Si me puedes complacer con una canción bonita de Sas. Cualquiera, una cumbia bonita de Sas. Para mi amiga, mi güerita, nomás le hace.
0: Ahorita buscamos unas cumbionas, ingeniero. En 19 minutos serán ya las 6 de la mañana, compadre. ¡Ay, ay, ay, ay! En la estación de los machos. Good morning por la mañana. 878-791-9303. Ya huele a menudito, compadre. Huele a barbacho. Estáis pura hambre, botellón.

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6: La estación de los machos. Basta de comerciales, compadre. Basta de comerciales. Primer lugar México versus Estados Unidos. ¿Quién ganó, compadre? ¡Huele la briga! Tuvo bueno el evento, ¿no? Mira nomás, mi amigo, el tremendo Güero Garza. ¿Dónde andas, güerito? ¿Anda en la comida o en la cena? No conozco ese lugarcito. Lo quiero ubicar, pero no lo saco, ingeniero. ¡Huele la frega! 878-79-19303. Esta es desde Piedras Negras. Se llama. ¿Quién cumple años, por cierto? Hoy está cumpliendo años Antonio Barbosa, Diego Juaristi Santos. Son los cumpleañeros del día de hoy, dominguito familiar. Muchísimas felicidades a los cumpleañeros, que se la pasen sensacional, Antonio Barbosa y Diego Juaristi Santos. Muchísimas, pero muchísimas felicidades. 5:47 en la mañana.

0: el conjunto Primavera. Esta canción que la rompió por allá por... ¿Qué sería, ingeniero? ¿19, 20? I don't know, quiere decir no lo sé, no me acuerdo. Muy fuerte que estuvo esta rolona, ingeniero, Todo mundo la solicitaba del conjunto Primavera. Después vinieron otras y se fue apagando y apagando, ¿no, ingeniero? ¿Quién ganó allá en Centro de Espectáculo? Ah, no, ese es el homenaje, no. Ese es el homenaje. 878-791-9303. Voy a la última pausa a través de la Superestela. Voy a la última pausa, regreso con más música. Y luego voy preparando las cumbionas, ¿no, Cebollón? De 6 a 7 nos aventamos unas cumbionas. Hasta las 9 viene la información, compadre. Hasta las 9, es dominguito. Dominguito familiar.
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0: Basta de comerciales, compadre. Basta de comerciales. Dice por acá, buenos días. Good morning. Saludos, ya sabe, aquí el tremendo Kitty Boy. Épale, gato. Calma la borra, ya es domingo. Ya es de barbacha familiar, todavía con eso en la mano. ¡Y huele a briga, y huele a briga!

0: claro, compadre, 5 minutitos. ¿Qué vas preparando, ingeniero? Ve preparando todo de una vez. Todo o nada. Tú dilo, ingeniero. 878-791-9303. Desde la ciudad de Piedras Negras.
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0: ¿Dónde andas, ingeniero? ¿Dónde andas? Suéltala, compadre. En 4 minutos, 4 minutos.
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0: Serán.
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0: Las 6 de la mañana.

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7 minutos. En la Superestelar, buenos días. 6 con 7 minutos, Dominguito Familiar. Dominguito Familiar, barbacoa, menudito. 107.9.

0: Pero recio, ingeniero. Dale recio, compadre. Si le va a dar, dele recio. Oye, va a estar buena, ingeniero. Sí, cierto. Esa va a estar muy buena. ¿Es serie o es película? La de México 86. Ahora que se viene el Mundial. México 86, el Mundial Inesperado, la película dirigida por Gabriel Ripster y protagonizada por Diego Luna, llega a Netflix con un retrato de lo que hubo más allá de la cancha previo a la justa mundialista en México 86. Aquella selección de Hugo Sánchez, del Abuelo Cruz. ¿Quién más, ingeniero? Ah, el que está ahorita de técnico, ¿cómo se llama? Aguirre, ¿verdad? Es del 86, de esa selección. Dirigida por Bora Milutinovic. Ya falleció Bora, ¿verdad? Bora Milutinovic, una muy buena selección. Después de esa selección, que yo me acuerdo que para mi gusto, entre esa selección y la selección de Alberto García Aspe, Nacho Ambriz, son de las selecciones, yo creo, con las... No me acuerdo mucho de la del 86, pero esa de Alberto García Aspe y Campos y Claudio Suárez era una selección muy fuerte, ingeniero. Quedando eliminados, ¿con quién, ingeniero? ¿Quién nos eliminó con esa selección? ¿Y quién la dirigía? ¿Y en dónde fue el Mundial? Son varias preguntas que tengo yo. Bulgaria, fue Bulgaria quien nos eliminó con Richo Stoico en la de Alberto García Aspe. Sí, no, a ver, sí, fue Bulgaria que se fueron a los penales, ¿verdad? Hijo de la brega. Después aquella, no, la más, la eliminación más dolorosa, yo creo que fue con la de Estados Unidos, con Ricardo La Volpe, ¿no? Después de que le ganó a Argentina, no pudo con Estados Unidos. Para el quinto también nos quedaba uno. ¿Cuál otra selección te acuerdas? Así, buena era, ingeniero. Esa de México 86 fue contra Alemania, ¿eh? Un gol que metió Hugo Sánchez, que lo anularon, no creo. Estaba afuera, o lo metió el Abuelo Cruz, ¿verdad? Sabor amargo, dice por acá. Fue en el 94, Mundial de Estados Unidos, perdió contra Bulgaria, de Richo Stoico, ¿verdad? Pero esa era la de... Entonces esa no era la de Alberto García Aspe ni Jorge Campos, no, es más para atrás. No, sí, esa es. Recuérdame, compadre, recuérdame, no ubico bien los años, no pasan en balde, ingeniero. Ahorita acabo de llegar y no hallo las llaves. Imagínate ahora para acordarme del... No, es para que te des una ideota, ¿eh? Por eso necesito el apoyo de los conocedores del mundo deportivo. Buena selección en el Alemania 2006, donde el técnico La Volpe se vendió y no metió a buenos jugadores. Sí, ándale, Campos, Aspe, Nacho Ambriz, Claudio Suárez. En aquella delantera estaba Alberto García Aspe, bueno, ya lo dije, perdón, Luis Roberto Alvesague. ¿Quién estaba en la delantera? Carlos Hermosillo, Luis García. Tenía buenos delanteros, ¿no? Buenas elecciones de 2000, donde técnico La Volpe perdió contra Estados Unidos 2-0. Y hombre, no, yo pienso más que fue confianza en quien, ¿verdad? También Estados Unidos sí traía buen equipo, que para nada, porque nomás le ganó a México y luego lo eliminaron también, ¿no? ¿Verdad? Sí, pero cómo dolió esa, fíjate que algo también relacionado con el deporte, no en el fútbol, algo que le dolió mucho al pueblo mexicano fue esa caída de Julio César Chávez también, ¿no, ingeniero? Lo que es la selección, el boxeo, esa es para la historia cuando nos tumban al gran campeón mexicano. Hijo de la fregada, qué feo se sintió, ¿verdad? Y no pudo, por más que intentó, no pudo contra Frankie Randall, fue, ingeniero, ¿verdad? Y esa derrota contra Estados Unidos en el Mundial, dolorosas,
1: pues son dolorosas cuando te eliminan, pero esa pues en especial contra Estados Unidos y para ir por el quinto partido. Hijo de la refregada. Buenos días, señor. Aplique una rola de Fito Olivares. Saludos de Comandante Máximo en Praderas. Good morning. Praderas es la que está a la salida, ¿no?

internacionales, Reyes Locos, a través del 107.9 desde Piedras Negras, Dominguito Familiar. Que no se le haga tarde. Que no se le haga tarde, por favor. Va a trabajar. Y si no va a trabajar también, que no se le haga tarde, hombre. Dominguito de hacer ejercicio, ajá. Tiene juego hoy, va a haber juego, Domingo. Yo me acuerdo que me levantaba temprano para ir a los juegos al campo de Las Vegas. ¡Ay, cuela frega, ay, cuela frega! Nos bajaba el camión ahí, ¿por dónde, ingeniero? Allá por la escuela, las trabajadoras, no, ingeniero. Y luego ahí le caminábamos hasta Las Vegas. Pasábamos ahí por los lonches, los licuados Pancho. Y le pas, como ve, le entramos un licuadito, pero y luego no voy a traer para el arbitraje. No, pues adiós al arbitraje y le entrabas a un licuadito bien padre, ¿verdad? Y luego pasabas por los taquitos de barbachoa, de ahí del pastor. Oh, me era chulada, una chulada. Nomás olía bien rico, ingeniero. Y luego te quedan tus 10 pesos para el arbitraje. Pobremente. 10 pesos para el arbitraje. Y llegabas a Las Vegas y a buscar el monte, ingeniero, porque ya había hecho efecto el licuadito. Bien rico, ¿eh? Pero ¿y luego? ¿Dónde lo desalojabas? Y sin paper, que era lo peor. ¡Hijo de la frega, hijo de la frega! 6:20 a.m. Allá en Pradera solicitan. Solicitan a Fito Olivares y la pura. Y la pura sabrosura. Le hiciste como Mr. Chivo, se voy.

Caldo, caldo, caldo de pollito, qué rico y qué sano. Cuando es algo sano, qué chulada, ¿no, ingeniero? Ay, ay. 6:24 a.m. Tengo comerciales, ingeniero. ¿Para qué pones comerciales los domingos? Ocurrente, ¿eh? Ah, pues es que quieren, es dominguito de carnita del mirador, ¿no, ingeniero? Vea. Carnita del mirador o barbacoa del mirador. Qué rico. Tú dime en cuál sucursal del mirador quieres ir. Fuentes, Matriz. ¡Ay, huele a frega, ay, huele a frega! Ahora sí, todavía sigues en el... cebollón. No, mete

calentar porque llegaba a Goné. Sí, ¿verdad? A pintar y los tachones bien morados. Lindos recuerdos. ¿Te acuerdas, apá? ¿Eh? El buen árbitro. ¿Y aquel árbitro de lentes? ¿Cómo se llamaba? Uno moreno. Raúl, ¿cómo se llamaba ese árbitro también? De aquellos tiempos. ¿Qué años serían, ingeniero? Esos árbitros de nuestros tiempos. Póngase a jugar, señor, póngase a jugar, ¿cómo te decían? Árbitro, póngase a jugar, tío, póngase a jugar. ¡Ay, güey, la frega, ay, güey, la frega! Te levantabas haciendo tu berrinche después de una barrida con lodo en la boca. Y un pedazo de zacate después de un barridón bruto. ¡Hijo de la frega, hijo de la frega!

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16: Ingeniero. Falta la legal, tú, Cebollón. Falta la legal. Yo sabía que algo me faltaba.
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Grupo Flash, me veo o estás. Pregúntate, analízalo y contéstalo. ¿Me veo o estás? Ay, querido. Pues ya estás viejo, pare santo, ya estás viejito, ¿entiendes? 6:33 ¿Hacia dónde se dirige? Pregúntame yo. Por la barbacha. En algún hogar de la ciudad de Piedras Negras, la mujer ama de casa, ¿acaso ya está preparando la salsita y las tortillitas? Porque puedes mandar por la barbacoa y te puedes traer un paquetito de tortillas.

se levanta la dueña de tus quincenas, prepara las tortillitas para darle ese sabor, de casita, que se impregna toda la casa, el cafecito en las mañanas, los niños dormiditos, pones la cafetera o preparas el café, o un choricito que empieza a oler así en toda la casa, ingeniero, y le pasas. Unas papitas con chorizo y unos frijolitos ya en la estufa gorgoreando. Esos frijolitos ya están, ingeniero. Ya están, hirviendo. Con mantequita de puerco, no, me cante la boca, ingeniero. O si van a preparar unos hot cakes. Qué rico, hace mucho que no como hot cakes. Le ponen la mantequillita. Le dices, ponme dos. La mantequita en medio. ¡Ay, qué padre, no! Se derrite bien padre. Y luego le echas la miel. Miel caro. O barata, la que sea. No, se llama la miel, caro. Inyectando. Chiquis. Hay muchos que le ponen un huevito estrellado entre hotcakes y hotcakes. Le ponen un huevito estrellado, ingeniero. Parece que no, pero yo cuando lo miré dije, no, este no se me antoja. Como que dulce con salado. Pero ya lo pruebas, ingeniero. ¡Y le paz! Y luego si te avientan un tocinito así bien padre en un lado. No, me traes pura hambre, vos te digo tú. ¡Vámonos, compadre! ¡Ya no nos vamos de Racini! 6:35 en la mañana. ¡Vámonos allá con los

Los licuados Pancho está cerrado los domingos, ingeniero. Antes no. Yo me acuerdo que cuando pasamos para Las Vegas estaba abierto. Pero probablemente ya, ¿verdad? Bueno, pues ahí en una michoacana, también en las michoacanas hacen los licuados bien ricos, ingeniero. Yo no sé si sean las licuadoras que tengan, que le dan ese sabor.

0: 6:39 de la mañana, señoras y señores.
1: Vamos a los gallos, estoy llegando.
0: De los
1: gallos.
0: ¡Híjuela, briga, híjuela! ¿Quién ganó, padre? ¿Qué partido ganó? Centro de Espectáculos Los Manantiales, estuvo bueno, era de 4 y de 3, ¿verdad? Sí, hombre, pues es que yo andaba para el lado de Acuña, hombre. Me fui al cine, pero ahí en Acuña. Pero había puras de terror, ingeniero, pues ya sabrás. Si entramos, el Güero Valdés, ¿cómo se llama el partido del Güero Valdés? Muchas felicidades para el Güero Valdés. ¿Ganador? ¿Uno de los ganadores o fue único ganador? Un ganador y en la de 4. ¡Qué chulada! Con los 4 pegó. Bien cortadores. Ah, uno de los ganadores. Bueno, muchas felicidades para el Güero Valdés y su partido. ¿Cómo se llama el partido? En 20 minutos. Serán las 7 de la mañana, compadre. 20 minutos serán las 7 de la mañana a través del 107.9 desde Piedras Negras. Así se llama el Güero Valdés, el partido Güero Valdés. Qué padre, muchas felicidades a todos los ganadores. Bueno, a los ganadores. Hoy va a haber también. Sí, ¿verdad? Hay una de 3. Creo que hay una de 3 hoy. Y en Ava también hay una de cuánto. No sé, en Ava. Pero esa de 3, nomás vienes por gallos y vas para atrás. ¡Hijo de la frija! Esos son apasionados de verdad, compadre. ¡Vámonos para la de 3, compadre! Allá los alcanzo. Me voy a las 9 que salga de aquí de cabina. Me echo unos taquitos ahí en Navita. Entras así a Nava. Te metes a Nava. Y antes de llegar a los Eliseos, ahí enfrente de la escuelita, están unos tacos muy buenos. Ahí te atienden, ahí están varias señoras y unas muchachas. Puestecito blanco del lado derecho. Casi enfrente de una escuelita que está por ahí. Están buenos los taquitos. Nava, Coahuila, ahorita lo visitamos. Y después nos vamos para allá, para el Centro de Espectáculos Los Manantiales. ¡Vámonos, compadre! 6:42 en la ciudad de Piedras Negras. Saluditos allá en Eagle Pass, Texas. Eagle Pass, Texas. Ya están cargando gasolina, troqueros. Gente trabajadora allá en USA, en las gasolineras. ¡Qué feo los burritos de las gasolineras gringas, ingeniero! Bien bonitas las gasolineras. Nomás la comida como que... no jala, ingeniero. Neta, Pepillo. Le falta ese sazón, ese toque mexicano matón.

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9: 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Aprender a ser fuertes nos hace descubrir que la única opción es levantarnos, abrirnos paso y aceptar lo inesperado cuando se presente. 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
10: Se te está acabando el tiempo. Prácticamente vamos a llegar a la mitad del turno matutino de este dominguito. Déjame, voy preparando la otra rola, ingeniero. Porque después nos va a sorprender y vas a andar acarrierao. Como que la tripa ya empieza a hacer efecto, ingeniero, y no tarda en empezar a rumbar. Ahí está ya conectado. Ahí está conectado, compadre. Ya nomás quéjale a todo dar. Faltan 4 minutitos, bueno, 3 minutitos para que sean las 7 de la mañana. ¿Qué tenemos a las 7? ¿Ya vente todos los cortes? Chécame los cortes. Todos los cortes a todo dar. No hay información a las 7, compadre. Hoy es domingo. Hoy la información la tendremos en punto de las 9 de la mañana. Pero en punto de las 9 de la mañana. ¿Con quién viene hoy, ingeniero? Yo me acuerdo que antes estaba Edmundo Garza Lara, pero él ya, está pensionado, jubilado, ¿cómo se le dice? Ya, merecido descanso, ingeniero. Ahora sí, aprovechar, ¿verdad? Ahorita checábamos quién va a venir a la información del domingo. 3 minutos, ya se cayó. Ya se cayó, compadre, suéltala antes de que otra cosa suceda. Déjame, voy por... ¿Por qué? No me traje lonche, compadre.

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días. 7:06, que no se le haga tarde. Buenos días, feliz domingo. 7:06 en la Superestelar desde Piedras Negras. Hoy domingo, servidor Agustín Botello, hasta que sean las 9 de la mañana. Y regresamos a las 8 de la noche, compadre. ¡Yúbole! Esas se le llaman ganas de trabajar, ingeniero. ¿Eh? ¡Se llama!

venga y huela fregada ese Juan Armenta, que le quita las balas cuando se va a enfrentar a su hermano. Le dice, este es el mejor regalo de boda que te voy a dar. Sacan la pistola los dos. Se oyen los disparos. Y cae Juan Armenta. Se confundió con el amor de una mujer que estaba casada o se estaba casando precisamente con su hermano. Él confunde una amistad con un amorío y se va con todo con esa mujer, la cual le hace ver que no lo quería, que en realidad quería a su hermano. Pero como todas las mujeres coquetas, hace confundir el sentimiento de un macho. Porque a pesar de macho bragao que somos los hombres, en los sentimientos de la mujer somos débiles. Pero lo hacen con doble sentido esas mujeres falsas y traicioneras. Por eso decimos y repetimos y recalcamos, todas son iguales. 7:11 a.m. en la estación de los machos.

0: Arnulfo González en el 107.9, don Vicente Fernández. Dicen que cuando llegó al hospital Arnulfo González, le faltaba mucha sangre. Arnulfo González era gallero. Traía unos gallos en la camioneta. Jeches limpios. Y como cuatro pennies. Jeches penny. Que le pusieron la sangre de los gallos, de los jeches. Imagínate la casta de Arnulfo González con la sangre de los jeches. Jeches penis. ¡Fue la frega y fue la frega! Nomás porque no la libró. Si no se regresa y le entra el... Nomás para que te des un quemón, compadre. Sangre de jeches limpios y jeches penny. Fue lo que le pusieron a Arnulfo González. 7:15 a.m. En la estación de los machos desde Piedras Negras. Nos vamos a los 5 manantiales a la de 3, compadre. Tomás Escareño. Ya te levantaste, Escareño. Llévate los tacos. Los de barbacha. En maíz, apa, ya sabes. Yo en maíz. Para mantener la línea. Le tocaron al rojo. Entonces, allá en Centro de Espectáculos Los Manantiales, le tocan al rojo los de barbacha, compadre. ¡Huele briga y huele briga! En la estación de los machos, compadre, de piedra. Mira, ves, ya se levantó Escareño, pa. Dicen que se levanta y despierta a los gallos bien temprano. Para que canten los gallos. Escareño. Uy, la frega y güey, la semana pasada lo traían al puro. El teniente era hombrecito. Las pruebas. A lo macho, pa, viene de regreso. Hijo y la frega, traen billetes hasta en la cajuela, de seguro ustedes, ¿no? ¿Quién ganó el derby, padre? Pásame la información si tienes información. Que el Güero Valdés, me dijeron uno. Pues nomás porque le di chance, compadre, porque iba a jalar el domingo, por eso no fui el sábado. Si no, ahorita se viene, ayer se vino la Guillén solo, compadre, en el de 3 y en el de 4. No más que no me apueste tu padre, porque me echa a perder todo, papá. ¡Huele a frega y huele a frega! Esta es la estación de los machos, compadre, desde Piedras Negras, Coahuila, México, compa. Frontera con USA. ¡Ay, ay, ay! Frontera de gallos, compadre. Frontera de galleros.
1: Caballo al azar, lucero.
0: Por todas las 57.

Negra, la estación de los machos. Ponme la de Pepito y su caballo para mi hermano que ayer, ¿cuántos cumplió? Marco Antonio Escareño. Pepito y su caballo, pero no tengo Pepito y su caballo con Vicente, no. Yo no me acuerdo, búscala ahí con Vicente. Si no es con Vicente, ya valió. Cacahuate, te pongo otra de caballos, ahorita vamos.

cantes, Botello. No cantes, por favor. 7:21. Llegas como el de la película, es cariño tú, ¿verdad? Ya vine, hija, ya me voy, hija. Ya vine, hija, ya me voy, hija. ¿Cuál era esa película? ¿La de Pedro Infante y Luis Aguilar, no, ingeniero? Era el de la, el que le rentaba ahí, el esposo del de la rentera, ¿verdad? ¡Ya vine, hija! ¡Ya me voy, hija! Así es, careño. ¡Ya vine, hija! ¡Ya me voy, hija! 7:21, la estación de los machos. Carretera 57, le saludamos. Carretera número 2. Feliz viaje, bienvenidos a la frontera fuerte. Nos vamos al centro de espectáculos. Dominguito familiar, compadre. Tengo que ir a sacar mis utilidades allá al palenque, chiva.

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12: ¡Basta de comerciales, compadre! Esta es la estación de los machos desde Piedras Negras. 7:32 ahora. 7:32 Se llama...

la frega, hijo de la frega. El ranchero a través del 107.9 en este domingo familiar. Domingo de barbacha, domingo de menú. No precisamente barbacha y menú, ¿verdad? También puede ser, no sé, ingeniero, un desayunito light para que no te caiga tan pesadito. ¿Qué podría ser? A ver, oriéntame, ingeniero. Un licuadito. Un cereal all fries. Lo que pasa que si te dejaste que era noche, ingeniero, ya ves que por lo regular al nigropetense le encanta la tetera al vato. Y luego les cayó quincena o semana, pago de semana. No, quédate la boca. Bien malitos ahorita, no. Ching, dije que ya no iba a pistear. Y mira cómo andas ahorita ya. Bien malo, pero no entiendes. 23 grados la temperatura, 74 en la escala Fahrenheit. Es lo que me está marcando ahorita el termómetro en este domingo familiar. ¿Cuál será la máxima para el día de hoy, ingeniero? ¿Similar a ayer? Ayer estaba muy bochornoso, ahí andaban las nubecillas. ¿Les afecta a los gallos, ingeniero? El clima, la humedad, lo caliente. ¿Eh? Todo, ingeniero, tienes que estar ahí cuidando los animalitos. ¿Eh? No, no se van a quedar, no se van a quedar para seguirle de una vez. Me quedaron gallos, vámonos. Aquí le seguimos, compadre, la de tres. Saluditos, saluditos. 878-791-9303. A todos los galleros les mandamos saluditos, a los galleros. Apasionados de verdad, compadre.

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0: Compadre, no, hombre, ahora sí echaste la casa por la ventana, tú, Cebollas. Ahora sí echaste la casa por la ventana. ¿Cómo andamos de tiempo, ingeniero? ¡Hijo de la frega, hijo de la frega! Tengo todavía otro corte, ¿no? Uno, dos y medio, ¿no? Si la hago. Ok. ¿Y con cuántas rolitas? Faltan 8 minutos. ¿8 a las 8? 8 para las 8, compadre. De volada, compadre, avanza el tiempo. Y más en la mañana se va de volada, compadre. La mañanita se va, pero en menos que canta un gallo. ¿Quién me habla? Está sonando, soy yo. Y huele a frega, bueno.
1: Bueno, ¿cómo andamos, Botello?
0: ¿Qué onda, Matías?
1: No, vas escuchándote.
0: ¿Te caíste la cama o qué, pa?
1: No, hombre, es bien tarde ahorita ya.
0: Sí, ¿verdad? Pues ya son las 8.
1: No, pues yo despierto a las 5.
0: ¿Ya fuiste? Ah, aquí estaba yo a las 5.
1: Sí, te acabo yo.
0: Ah, ok. ¿Ya fuiste por la barbacha o qué?
1: No, pues hasta el martes oscuro.
0: Ah, no, pues entonces un huevito bien bañado.
1: Exactamente, con salsa, pico.
0: Y le paz, qué chulada. No, hombre, qué bárbaro. ¡Órale, Matías! ¡Un abrazo!
1: Sí. Igualmente, fíjate.
0: Igualmente, saluditos. Al buen Matías, en el estadio de la sección 123. Se levanta temprano, compadre, pa. Tiene que levantarse para espantar los gallos para que canten, ingeniero. Más para que te des una idea. Para que canten los gallos, se tiene que levantar a Matías. Y los Matías levanta los gallos, chihuahua. Una pausa comercial y retornamos.
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0: Basta de comerciales. Oye, de veras. Último día del mes de mayo. Vámonos, compadre. Se fue mayo. Huela frega y huela frega. Ya nomás quedan unas horitas del mes de mayo, compadre. Y agárrate porque ya vamos a llegar a la mitad del año. Esta es de Piedras Negras, compadre. Y nosotros en la recta final, a las 9 viene la información. En el 107.9 desde Piedras Negras, les saludamos, carretera 57, carretera número 2.

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0: recta final, servidor Agustín Botello, hasta que sean las 9 de la mañana. A las 9 viene toda la información en este domingo, porque también hay noticias el domingo. 9:06 de la tarde, ¿no, ingeniero? Perfecto.
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2: It's good to be back in San Antonio. Look at all these beautiful people, there's thousands and thousands.
0: Buenos días.
2: We got about close to 10,000 people here tonight.
0: Good morning.
2: Gracias a ustedes, gracias a Diosito. Y gracias a Henry. Come on, baby.
0: 8:06.
2: I'm on around.

0: ¿Pastelito? ¿Quién compró pastelito, ingeniero? ¿Por qué el pastelito? Derivado de... Ah, ok, es aniversario. Siguen celebrando con pastelito y un pastelito y un cafecito. Pastelito, cafecito. Bueno, cafecito ya. Ya le dimos trámite al cafecito a tempranas horas. Desde las... No, lo dejé listo desde ayer, ingeniero. Ya nomás le piqué ahí a la cafetera.
1: Tengo tanto que decir.
0: 4:25 de la mañana me estaba sirviendo ya mi primer café grande, Big. Big. Ya nos venimos a cabina central de Superestelar. Venía de noche, ingeniero. Ya de cuenta que cuando sales como de la Guarapeta, en fin de semana y por las calles, así metiéndome por las colonias, para llegar a la Superestelar, sentía como que... ¡Ay, güey, la briga, ay, güey, la briga! Dije, ah, no, pues si no es borrachera, voy a trabajar, hombre. Ya como que automáticamente el cerebrillo, ingeniero, piensa que viene del ¿verdad? ¿Crees que viene del...? Sí, hombre, pero no entiendes, hombre, ya, pórtate bien. 8:18 a través de la Superestelar desde Piedras Negras. Ya prácticamente en la recta final, ingeniero, se me está acabando el tiempo. No, pero tengo más horas más tarde. Yo por mí le seguía, lo que pasa que viene después, viene la información, ¿verdad? Hasta las 9. No me puedo detener, tengo que avanzarle, ingeniero. Checar gallos, ¿nos vamos a ir o qué onda? El señor Escareño nomás viene. Un baño, un enjuague de ahí de porrongas y vámonos para atrás, compadre. Se llama. Al Centro de Espectáculos Los Manantiales, allá donde están los mejores galleros de la frontera, compadre. ¿Eh? Familiar todo el asunto, compadre. Familiar. De una vez, ingeniero, avánzale, cebollas, con la buena música. Eagle Pass, ya andan allá con Morales por la barbacha. ¿Dónde van por la barbacoa? Tripitas, ¿dónde me llevó una vez mi primo Jandío? Ahí con Morales. Barbacoa, tripitas. Hombre, bien padre todo, salsita. Allá con Rogelio en Mid Market. ¿Cómo está ahí el rollo, ingeniero? También hay barbacha. Cabecita de carnero. Ah, cabecita de carnero aquí en... con mis amigos de... El Becerro de Oro, ¿no?

Dani Cuenca, saluditos. En este mix, creo que aquí viene esa rola porque solita no la tengo. 8:23 en la recta final. Señoras y señores, el grupo más en la superestelar. Servidor Agustín Botello hasta las 9. A las 9 viene la información dominguito familiar.

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4: ¡Qué bárbaro, ingeniero! Basta de comerciales. 33 minutos a hora. 33 minutos a hora. Después de las 8 de la mañana. Ya están todos los de noticias preparando la información, compadre. Pero es hasta las 9. ¿Eh? Sí, señor, hasta las 9. 878-79-19303. Ese es el WhatsApp de la Superestelar. 878-79-19303. WhatsApp del 107.9 desde Piedras Negras. 783-1358 es el teléfono de cabina. 878-173-8008 es la otra línea. Dos líneas. Un WhatsApp. Facebook, Agustín Ibarra. Vámonos. Mándeme su solicitud para agregarlo a los amigos, porque también por Messenger me puede mandar. Que le mande saluditos, cumpleañeros, etc, etc, etc. Vámonos, compadre, avánzale, porque se te está acabando el tiempo. De Bill Garza y sus musicales. ¿Quién va con destino y le pasa?

Qué bonita rola, ingeniero. Arreglos, interpretación, buena música. 10, calificación perfecta. El tema de Al Partir, interpretado por David Olivares y sus musicales. A través del 107, y aparte en la superestelar, se escucha mucho mejor. La calidad de sonido, la calidad de audio que tienen los ingenieros. No, mi respeto, ingeniero, Yo no sé qué tanto le mueven allá a las antenas y a los que le agregan no sé qué y qué. Pura calidad, ingeniero. Porque déjame decirle que yo soy gangoso y me escucho diferente. Nomás para que te des una idea de la calidad que le dan los ingenieros aquí a la estación de los machos. ¿Cómo me escucho, ingeniero? No me escucho gangoso, ¿no? Es porque ahí le mueven, le operan ahí para que te escuches bien. ¡Rivera! No aguanta nada este vato. Tres taquitos, ingeniero. Voy por la carretera. Carretera 2. Voy con destino a la carretera 2. Estoy acá en Colonia Vistahermosa. Voy a agarrar por las técnicas 38. Algunos taquitos buenos, recomendables. Doy vuelta en la rotonda del avión con destino al Laguito Mexicano. Llego a lo que es el entronque. Seguimos derecho por la 2. A ver, ingeniero, recomiéndame algo matón, compadre. Sabroso. El buen Francisco Cano, gallero profesional. Saludí. Andabas en los gallos, Cano. Te fuiste a los gallos. Parecido Cano. Le mandamos saluditos al tremendo Francisco Cano. Empieza a mover al negro chatarra, que vaya sacando otros gallitos para llevarlos. Saluditos, 20 minutos y serán las 9 de la mañana. ¿Recomendados, ingeniero, cuáles? No, Nikita, ahorita con el S para arriba, ya cerraron. Ahí son en la noche los tacos, ingeniero. Indie Night. Solamente en la noche. 3 de barbacha en maíz. Nomás así para que la tripa no ande sumando. Y de paz. Ya me acordé, tengo que llevar el agua, ¿va? El agüita. Oye, ni aquí tampoco tenemos agüita, ingeniero. ¿Qué onda con eso, tú, tapete? En 20 minutos, las 9 de la mañana, en la superestelar. Bueno, más, compadre, no.

0: 13 minutos y serán las 9 de la mañana.
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0: Ahora, compadre, a ver, ¿cómo ando de tiempo? 7. Hijo de la frega, hijo de la frega. No, hombre, todavía alcanzo a aventar otra rolita y regreso para despedirme, ¿no? En punto, pero en punto de las 9 viene toda la información. Es domingo familiar. 10 minutos para que sean las 9, 8:50. La temperatura en la ciudad de Piedras Negras se mantuvo o empieza a subir o a descender. A subir, debe de empezar a subir, ¿verdad? Conforme avance el tiempo. 23 grados iniciamos, 74 Fahrenheit, y actualmente tenemos los mismos. Se mantiene en los 23 grados centígrados.

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8: ¿Cómo se nota, ingeniero, verdad? Aquí entre los compañeros, ¿cómo se nota cuando agarran agua a los arroyos? Mira, ellos trancalalal de utilidades. Y volteas para acá, trancalalal de utilidades. Todos llegaron con taquito de barbacoa. ¿Qué es que tiene? Mira, tiene tamales, ¿verdad? Requena tiene tamales, frijolito. Y acá Edith, barbacoa, menudo. No, hombre, qué padre. No, y ahorita los que vienen igual con su tacos de barbacho. Yo, y me imagino que mi compañera Tania también ahí viene con su topper. Un huevito con frijolitos con su topper. Y Nescafé, ingeniero, para molarla. Qué pobreza, ingeniero. Romano, de aquí esta cabina. Mira aquel. Hasta acá huele, ingeniero. Cafecito, Head and Shoulders, ¿cómo se llama? Head and Shoulders, ah, no, ese es un champú. Folders. Folders de café americano. Aquel del Oxxo, mira. Ah, no, es del que te le ponen el nombre. ¿Cómo se llama? Ahí donde vas. Mira, viene mi compañera, ¿ves qué te dije? Mi compañera Tania viene con su topper. Un huevito con frijolito. Y cucharadas, compadre. Pásala bonito. Servidor Agustín Botello les dice gracias. Yo regreso mañana en punto de las... Ah, no, mañana no es cierto, ahorita a las 8. En punto de las 8 de la mañana. No, de la noche. Mira el topper. Gracias. Pásela bien.

0: Caos ciudadano provoca el cierre momentáneo del puente número 2. Se hace presente la furia de la ciudadanía. Reitera Guillermo Ruiz su invitación para el cierre de su campaña. Hoy, en este domingo, estará grupo JLB y compañía. Destaca Gabriela López apoyo ciudadano y perfila enfoque para el cierre de campaña. De igual manera, el cierre de campaña de Mayra Rubí será este martes, amenizará a Mr. Chivo. Municipio resguardará vehículos no indispensables de la administración de cara a la próxima jornada electoral. Destaca alcalde que seguirá gestionando recursos para reforzar el equipo y la operatividad del heroico cuerpo de bomberos. Con esto y mucho más, nosotros listos en esta mañana dominical, así comenzamos.
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0: Hola, ¿qué tal? Muy buenos días, un gusto saludarlo en esta mañana de domingo, una mañana bochornosa la que hemos estado teniendo. Bueno, durante estos días se ha sentido un calorcito ya más intenso y sí, seguiremos los próximos días para que usted lo vaya considerando. También hay probabilidades de precipitación, pero estas se las iré comentando en un momento más. Ya con este, hoy es el último día del mes de mayo, ya estamos despidiendo y el próximo domingo le estaremos dando la bienvenida ya al mes de junio y con ello pues trae muchos acontecimientos ya este mes. Pero por lo pronto le platicaré cómo estarán las probabilidades de el clima para esta tarde domingo, por si usted tiene alguna actividad pues en familia, la vaya considerando, ya que en estos momentos, a pesar de que tenemos un cielo nublado, no hay probabilidades de precipitación. Una temperatura ya cálida, la que tenemos ahorita, es de 25 grados y la cual irá incrementando hasta los 36 grados. Una tarde calurosa, como le comentaba, pero sin probabilidades de lluvia. El cielo parcialmente soleado estará durante toda esta tarde y ya por la tarde-noche la temperatura descenderá hasta los 23. Los vientos estarán soplando estos de 10 a 15 kilómetros por hora. ¿Qué tendremos el clima para los próximos días de la semana? Pues le platico que para este lunes continúan las temperaturas altas para que usted pues lo siga considerando y hay que cuidarnos, mantenernos hidratados, también aplicar bloqueador solar, usar gafas de sol, que esas son muy recomendables, ya que pues la verdad sí, bueno, de manera personal afecta bastante la vista y esto sentimos un poquito menos los rayos de ultravioleta. La temperatura máxima para este lunes se espera que sea de 35. La mínima aún así calurosa, están los 24 y no hay probabilidades de precipitación este lunes, sino será la madrugada del martes después de la 1 de la mañana cuando se hacen presentes las probabilidades de estas en un 20%, las cuales irán incrementando lo que es el día miércoles, jueves y hasta el viernes se mantienen estas probabilidades de precipitación. El día martes tendremos una temperatura máxima de 34, la mínima de 23 y ya los vientos empiezan a soplar estos a 28 kilómetros por hora. El día miércoles, mitad de semana, la máxima se espera que sea de 32, mínima de 22 y las probabilidades de precipitación estas aumentan hasta un 60%, al igual que los vientos estarán soplando de 30 hasta 36 kilómetros por hora. El día jueves aumentan las probabilidades de precipitación estas hasta un 70%, así como las rachas de viento, ya que se estarán esperando estas que vayan desde los 30 hasta los 40 kilómetros por hora. Las máximas temperaturas aún se mantienen cálidas para estos próximos días, como le comentaba. La máxima será de 31, mínima de 22, mismas condiciones para el día viernes, máxima de 31, mínima de 22, y ya las probabilidades de precipitación estas disminuyen a un 40%, pero aún así se espera que sean chubascos y probabilidades de tormenta eléctrica, para que usted lo vaya considerando. Veamos qué nos espera para la región norte de Coahuila. Pues le comento que para estos municipios, Acuña, Jiménez, no hay probabilidades de lluvia para este día. También se espera que hasta el día martes, después de la 1 de la mañana, se hagan presentes estas probabilidades de precipitación, pero estas mínimas ya que serán de un 20%. Para Acuña, máxima de 33, mínima de 25. Jiménez, máxima de 30, mínima de 23. Para Nava, Sabinas y Guerrero, también las temperaturas cálidas para esta tarde domingo, ya que se esperan que vayan desde los 32 hasta los 35 y las mínimas de 23. Grados centígrados. Si usted va a viajar al sur central de Texas, le platico cómo serán los pronósticos del tiempo para estos días. Es para esta tarde, perdón. Uvalde, San Antonio, también se esperan temperaturas cálidas. Las máximas se espera que vayan de 92 y 91, mínimas de 71 y 73 grados Fahrenheit. No hay probabilidades de precipitación. Estos también se hacen presentes, pero hasta la madrugada del martes. Carrizo Springs y Laredo, ya una condición más cálida. Las máximas se espera que sean de 94 grados Fahrenheit y las mínimas de 74. Los vientos estarán soplando estos de 5 a 10 millas por hora. Hasta aquí con la información del pronóstico del tiempo. Continuamos con más aquí en Super Channel 12.
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2: 9:06 la temperatura en los 25 grados centígrados. ¿Qué tal? Muy buenos días, un gusto saludarle y como siempre, dale la más cordial de las bienvenidas a esta emisión matutina de Telezócalo en su edición dominical. Un gusto y agradecemos que nos pueda acompañar justamente en este domingo, hoy 31 de mayo. Hoy despedimos a este el quinto mes del 2026, un mes que ha tenido de todo en cuanto a información y también las variantes en las temperaturas y condiciones climáticas. Ya nos detallaba nuestra compañera Ale cómo estará el cierre de este mes, cómo estará el cierre temperatura de este fin de semana y sobre todo lo que nos deparará el mes de junio en cuanto a las condiciones del clima. Que dicho sea de paso, también estamos a una semana, el próximo domingo, para que se estén llevando a cabo esta jornada electoral y las votaciones para la renovación del Congreso local. Pero de esto ya estaremos hablando más adelante. Por lo pronto, importante saber las condiciones de los puentes internacionales que tanto pinta el clima en cada una de estas vías rumbo a la Unión Norteamericana. El puente internacional número uno en estos momentos presenta un aforo vehicular prácticamente lleno en su totalidad. Lo que se puede apreciar en las imágenes totalmente en vivo que le mostramos a través de las cámaras de Super Channel 12 muestra un alcance de la fila de caseta a caseta. Recuerde, es fin de semana, sobre todo domingo familiar, y este tipo de escenarios son bastante habituales justamente en el día de hoy. El puente internacional número 2, el puente Coahuila 2000, también presenta una afluencia total, el lleno en su totalidad. Ya le estaremos mostrando la comparativa de ambos puentes, tanto el 1 como el 2, pero de momento le doy a conocer que ambos están totalmente llenos, así que extreme precauciones y considere que los tiempos de cruce estarían variando entre 45 minutos, una hora o inclusive un poco más de la hora. En más información, también darle a conocer el tipo de cambio, el dólar registrando al día de hoy las divisas de 16 pesos con 99 centavos a la compra, 17 pesos con 57 centavos a la venta. 9:08 la temperatura en los 26 grados centígrados. Vamos a dar inicio justamente a la información, y es que el día de ayer, sí, este sábado, la ciudad de Piedras Negras vivió uno de los capítulos más interesantes, sobre todo de cooperación ciudadana, que se haya visto por lo menos en los últimos meses y en los últimos años, toda vez que la ciudadanía decidió solidarizarse con el caso de la señora Vika Torres, esta madre de familia que se hizo presente en redes sociales, quien dio a conocer su caso y los señalamientos en contra de un perjuicio hacia su propia hija, de un perjuicio hacia una menor, en donde señala esta persona, la madre de la menor Vika Torres, que su propio padre, Eduardo N., es señalado y responsable de haberla abusado. Esta situación comenzó el día de ayer, este sábado, en punto de las 18 horas a las 6 de la tarde, con una jornada de tensión bajo el puente del HB, donde un grupo considerable de ciudadanos se concentró para manifestar su apoyo a una madre de familia. El motivo central fue la denuncia pública sobre la entrega de una menor a su progenitor, a pesar de que la niña había manifestado presuntos abusos y conductas inapropiadas por parte de este. La indignación social se vio potenciada por la difusión masiva en redes sociales de un video en el que se escuchaba a la menor suplicar entre lágrimas que no la entregaran a su propio padre. Este caso que dio totalmente un revuelo completo en las redes sociales. Así también, tras la concentración inicial, los manifestantes iniciaron una marcha que recorrió puntos estratégicos de la ciudad. Esta persona que usted ve en pantalla, esta persona que se está cubriendo el rostro, desde luego, con todo el dolor y la pena que embarga su caso, es la señora Vika Torres, la madre de la menor, que el día de ayer hizo público esta situación, este caso, exigiendo a las autoridades respuesta, y también dio a conocer que luego de haber acudido ante la PRONIF, no se tuvo una respuesta inmediata, ni siquiera una respuesta a la situación y la gravedad de la misma. Así lo señaló la señora Vika Torres, por lo cual hizo un llamado a las autoridades, tanto en el municipio como también en el estado, para que se tomen cartas en el asunto de este caso, de esta situación, en donde esta persona, esta madre de familia, señala al propio padre de su hija de haberla abusado. Así también, el contingente, como le mencionaba, parte de las acciones que tuvo, decidió acudir a las instalaciones del Centro de Empoderamiento de la Mujer en primera instancia para llevar este caso y así esperar la respuesta de la autoridad. La protesta se trasladó posteriormente a la vivienda del mismo padre de la menor, de Eduardo N. Sin embargo, se reportó de manera extraoficial que el hombre ya no se encontraba en la ciudad, ya no estaba en Piedras Negras, habiendo dejado a la niña bajo el cuidado de sus propios padres, en este caso, de los abuelos paternos de la menor. La situación no solamente quedó ahí, sino que después se trasladó, al ver la ciudadanía, sobre todo la madre de esta menor, que no había respuesta de la autoridad, se trasladó hacia el puente internacional número 2, hacia el acceso de esta ruta tan transitada por cientos de vehículos y más en un fin de semana, y ahí también hizo presente su manifestación y su inconformidad ante este caso. Justamente en punto de las 11:30 de la noche, al no encontrar respuesta en los puntos anteriores, la manifestación se desplazó hacia la zona fronteriza, logrando bloquear la circulación en el acceso al puente 2 cerca de la medianoche, lo que desde luego originó provocó el cierre total de los portones, así como usted lo puede ver en pantalla, debido a que los últimos entre la manifestación apostados en la ruta fiscal comenzaron a tornarse más hostiles los ánimos de esta protesta. Elementos de la Guardia Nacional tomaron la determinación de cerrar los portones del puente 2 para evitar incidentes mayores y garantizar la seguridad de la infraestructura federal. Se informó que se estaba dando acceso a la ciudadanía de Piedras Negras por la vía Sentry para el regreso de quienes estarían retornando a Piedras Negras. Esta situación, esta protesta, con toda la furia, con todo el ánimo de la ciudadanía que estaba indignada y sigue indignada por este caso, llegó hacia estas alturas, a cerrar el puente 2, perdone usted, a cerrar el puente 2 y desde luego hacer sentir el sentimiento de la ciudadanía, la indignación, acompañando a la madre de la menor, quien es principalmente la que más resulta afectada por todo este caso, este incidente familiar. Así también, incidentes durante la madrugada y reapertura se presentaron, a pesar de que la movilización se planteó originalmente como una protesta pacífica. Durante el periodo de bloqueo se registraron agresiones contra vehículos que intentaban transitar por el área o que quedaron atrapados en el congestionamiento. Tras horas de tensión, el orden fue restablecido, permitiendo que el puente 2 fuera reabierto hasta las 3 de la mañana. De las 11:30 de la noche hasta poco después de las 3 de la mañana fue que el puente número 2 logró ser reabierto, logró nuevamente permitir la circulación de los vehículos, pero desde luego dejando entrever lo que es la solidarización de la ciudadanía, el acompañamiento a la madre de esta menor, a la señora Vika Torres, que tras hacer público su caso y no obtener respuesta de la autoridad, se hizo presente su manifestación, su inconformidad ahora en el puente 2. Pero no todo quedó ahí. Después de horas de protesta, después de horas de acompañar a esta madre de familia, las autoridades desde luego ya se pronunciaron al respecto. Primero que nada, el mayor de la ciudad de Igolpaz, hasta la vecina ciudad llegó este caso, Aarón Valdés, quien emitió una recomendación oficial durante la madrugada, dirigida, bueno, principalmente, primero que nada, atendiendo el tema de del puente número 2, hacia los viajeros y residentes transportistas, advirtiendo que, aunque las operaciones y casetas del lado estadounidense funcionaban con normalidad, el bloqueo en territorio mexicano, aquí de este lado en Piedras Negras, estaba provocando los retrasos y desde luego que no hubiera paso momentáneo, por lo cual pidió que extremaran precauciones y así también tomaran en cuenta esta situación del bloqueo que se dio justamente en este lado de la frontera en Piedras Negras rumbo al puente 2. Y también quien hizo lo propio en redes sociales desde luego fue el mismo presidente municipal de Piedras Negras, Carlos Jacobo Rodríguez, que desde luego bajo la misma forma en redes sociales se pronunció al respecto, manifestando estar al tanto de este caso, al tanto de la evolución de los hechos y manteniendo así una supervisión constante para asegurar que no se repitan alteraciones al orden público en la ciudad. Así también exigió a las autoridades estatales que den respuesta a esta madre de familia sobre este caso. En esta situación, la que corresponde sería a la misma PRONIF, la Procuraduría de los Niños, Niñas y la Familia, para que intervengan de manera inmediata y también se le pueda dar seguimiento y pronta solución a esta situación, a esta pena que embarga a esta madre de familia. Desde luego también el DIF Piedras Negras fue una de las autoridades municipales quien se manifestó al respecto, personal especializado y correspondiente al DIF municipal, quienes dieron a conocer que ya están tomando cartas en el asunto, dando seguimiento directo al caso de la menor para garantizar que se apliquen las medidas de protección necesarias y se actúe conforme a derecho. Así también esperando que la autoridad estatal, en este caso le reitero, la PRONIF, pueda hacer lo propio al primero que nada tomar este caso, dar seguimiento y brindar una respuesta pronta ante la gravedad del asunto. Nueve de la mañana con 15 minutos. Un breve recuento de lo que fueron estos hechos el día de ayer. Un breve recuento de lo que fue este episodio de acompañamiento, de solidaridad de gran parte de la ciudadanía hacia la señora Vika Torres, quien exige justicia inmediata a las autoridades tras el caso o estos señalamientos que ella hace de un presunto abuso en contra de su menor. a cargo o a manos nada más y nada menos de su propio padre. Estaremos desde luego muy pendiente de la postura que tome la autoridad, principalmente la PRONIF, quien es la encargada principal de dar respuesta a estas alturas y sobre todo cómo sigue evolucionando este caso que, reiteramos, ha llamado la atención de todo Piedras Negras, inclusive más allá de nuestras fronteras. Ya vimos lo que ocasionó el cierre del Puente 2 y que esperemos pueda llegar a buenos términos. 9:16 a.m, temperatura en los 25 grados centígrados, momento de hacer nuestra primera pausa comercial, enseguida regresamos con mucho más.
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0: 9 de la mañana con 19 minutos, la temperatura en los 26 grados centígrados. Ya estamos de regreso y listos para continuar en más de la información. Abordando temas de carácter policiaco y también en hechos que han acontecido en las últimas horas en nuestra localidad de Piedras Negras, autoridades tomaron conocimiento del reporte por un robo cometido en el sector Villas del Carmen. Este suscitado durante la noche del viernes, madrugada del sábado, en donde pues una persona denunció en el fraccionamiento Villas del Carmen, luego de que un residente encontrara su domicilio violentado y con diversos objetos de valor desaparecidos tras haber salido a trabajar, a laborar durante este día. El afectado fue identificado como Jaime Sánchez, quien informó que al regresar a su vivienda ubicada en la calle Mocanero, observó que la puerta principal presentaba daños visibles, mientras que el interior del inmueble se encontraba completamente desordenado. De acuerdo con su testimonio, personas desconocidas ingresaron al domicilio y sustrajeron aparatos electrónicos, joyería, herramientas, prendas de vestir y una cantidad de dinero en efectivo. El residente señaló que no cuenta con información sobre los responsables del atraco, por lo que acudirá ante el Ministerio Público para presentar la denuncia formal correspondiente e iniciar así con la investigación. Vecinos de la zona han manifestado preocupación debido a que en días recientes se han registrado otros incidentes similares en el mismo sector, por lo que autoridades se encargarán de dar seguimiento a este caso para tratar de identificar y localizar a los responsables de este robo que, reiteramos, tuvo lugar en el sector Villas del Carmen. Así también, en más información policiaca, le doy a conocer que con el objetivo de prevenir delitos y brindar mayor seguridad a comerciantes y ciudadanos, elementos de la Policía Municipal de Piedras Negras mantienen activo el operativo denominado Comercio Seguro. Esto en distintos establecimientos de la colonia Praderas, durante el cual, o en el cual, mejor dicho, se realizan recorridos constantes de vigilancia y proximidad social. En estas acciones preventivas, los oficiales sostienen contacto directo con propietarios de negocios y vecinos de este sector, a quienes se les proporciona el número de seguridad pública para atender de manera inmediata cualquier emergencia o reporte ciudadano. Las autoridades municipales destacaron que este tipo de operativos buscan fortalecer la confianza entre la corporación policíaca y la ciudadanía, además de mantener el orden y la tranquilidad en las zonas comerciales de la ciudad. La Policía Municipal reiteró su compromiso de continuar trabajando de manera cercana con la población para reforzar las medidas de prevención y garantizar espacios más seguros para todas las familias y también el sector comercial. En otra información, un ciclista resultó con lesiones leves luego de haberse involucrado en un accidente vial registrado en el cruce de la avenida López Mateos y la calle San Luis en la colonia Nísperos. De acuerdo con los primeros reportes, un joven que circulaba a bordo de una bicicleta fue impactado por una camioneta. La conductora señaló que no alcanzó a observar al ciclista, por lo que terminó por embestirlo. Tras el reporte de estos hechos, paramédicos del Heroico Cuerpo de Bomberos acudieron al lugar para brindar la atención médica al lesionado. Luego de valorarlo, determinaron que no era necesaria su intervención hacia un hospital, ya que únicamente presentaba lesiones leves. Elementos de seguridad pública municipal, adscritos al Departamento de Tránsito y Vialidad, tomaron conocimiento de estos hechos y realizaron las diligencias correspondientes. Finalmente, ambas partes lograron llegar a un acuerdo reparatorio, por lo que este incidente no pasó a mayores y no fue necesaria su intervención ante el Ministerio Público de Asuntos Viales. Y justamente hablando en el tema de accidentes automovilísticos, con el propósito de reducir accidentes, justamente estas situaciones, y promover una conducción responsable, corporaciones de seguridad llevaron a cabo un operativo de concientización vial en uno de los puntos con mayor flujo vehicular de Piedras Negras, donde exhortaron a los automovilistas a respetar las normas de tránsito y adoptar medidas de seguridad al volante. La actividad se desarrolló en la intersección de los bulevares Armando Treviño y Villa de Herrera, considerada una de las más transitadas de la ciudad. Durante la jornada, elementos policíacos interactuaron directamente con los conductores para brindar orientación sobre prácticas que contribuyen a prevenir percances viales. Entre las principales recomendaciones emitidas, destacaron el respeto a los límites de velocidad, el uso obligatorio del cinturón de seguridad y la observancia de los señalamientos de tránsito. Asimismo, se insistió en evitar el uso del teléfono celular mientras se conduce, debido a que las distracciones al volante continúan figurando entre las causas más comunes de los accidentes. Las autoridades señalaron que estas acciones forman parte de una estrategia permanente enfocada en fortalecer la educación vial, fomentar una mayor responsabilidad entre los automovilistas y estrechar la comunicación con la ciudadanía para mejorar la seguridad en las calles y las avenidas del municipio en aras de reducir la tasa de accidentes que diariamente tienen lugar en Piedras Negras. 9:24. En otra información, también le doy a conocer que elementos de inspectores municipales y también del Departamento de Protección Civil acudieron la mañana de este pasado viernes a la calle Primera, cruce con Román Cepeda, en la colonia 28 de junio, luego de que ciudadanos reportaran una obra de demolición que presuntamente se realizaba sin las debidas medidas de seguridad. El sitio, ubicado prácticamente frente a un restaurante de una cadena comercial de comida rápida, estaba siendo derribado por varios trabajadores, quienes a simple vista no portaban equipo de protección personal, situación que representaba un riesgo tanto para ellos como para los automovilistas y peatones, los cuales circulaban por el área. Tras la inspección correspondiente, las autoridades procedieron a clausurar de manera inmediata la obra, además de aplicar una sanción administrativa, debido a que los responsables de estos trabajos no contaban con sus permisos ni medidas de seguridad adecuadas. Hablando justamente en información de incidentes, también le doy a conocer que la mañana de este sábado se registró una movilización de elementos del heroico cuerpo de bomberos y personal de protección civil, ello tras el reporte de un vehículo incendiándose sobre el libramiento Venustiano Carranza, a la altura de la colonia Loma Verde. De acuerdo con información recabada en este lugar, el siniestro ocurrió en el exterior de una gasolinera, situación que generó preocupación entre automovilistas y vecinos de este sector debido al riesgo que representaba la cercanía con combustible y establecimientos de la zona. Al arribar, los cuerpos de emergencia localizaron una camioneta tipo Ram 700 modelo 2015 envuelta en llamas, principalmente en el compartimento del motor. El propietario, identificado como César, señaló que presuntamente un cortocircuito habría originado el incendio, que en cuestión de minutos se extendió hacia la cabina. Los bomberos iniciaron de inmediato las labores de combate al fuego, logrando controlar y extinguir las llamas antes de que alcanzaran mayores proporciones o representaran un peligro para otras unidades, la estación de servicio y negocios cercanos. Aunque la unidad sufrió daños severos y fue considerada pérdida total en el área de esta, de la parte del motor y la parte de la cabina del conductor, por fortuna no se reportaron personas lesionadas. Autoridades destacaron la rápida respuesta de Protección Civil y bomberos, ya que además de la cercanía con la gasolinera, a un costado del lugar se encuentra o se encontraba una importante empresa del sector industrial, por lo que existía el riesgo de una situación de mayores consecuencias. Tras varios minutos de maniobras, la emergencia fue controlada y el área quedó bajo resguardo, mientras se realizaban las inspecciones correspondientes para determinar con precisión cuál fue la causa de este incendio de este vehículo, camioneta tipo Ram 700, modelo 2015, que quedó en pérdida total, pero sin personas lesionadas o comercios aledaños afectados. Son las 9:27, la temperatura en los 26 grados centígrados. Hay un recuento de la información policiaca más relevante que ha tenido lugar en las últimas horas dentro de nuestra localidad. Vamos a cambiar por completo de tema. Y es que le mencionaba yo al inicio de este espacio informativo que ya estamos a una semana exactamente para que se lleven a cabo la jornada electoral y las votaciones para la renovación del Congreso local. Y justamente con motivo de ello, y dando seguimiento a las actividades en sus últimos días de campaña, el día de ayer la candidata por el Partido Movimiento Ciudadano, Gabriela López, tuvo a bien visitar la colonia Vista Hermosa, en donde destacó el balance y respaldo que ha logrado de la ciudadanía, además de la confianza en su proyecto, y así también dio los detalles de cómo estará perfilando su cierre de campaña. A tan solo 4 días de que culmine el periodo proselitista de la actual contienda para la renovación del Congreso Estatal, este sábado la candidata a la Diputación Local, Gabriela López, visitó la colonia Vista Hermosa, en donde, acompañada por simpatizantes del partido, llevó su proyecto político a los habitantes de este sector. La abanderada por el partido Movimiento Ciudadano destacó la buena aceptación que han tenido sus propuestas, las cuales buscará implementar desde el Congreso, principalmente en el tema de la seguridad, donde reiteró su compromiso de instaurar un centro ciudadano para atender los casos de abuso de autoridad, los cuales le ha externado la comunidad en las diferentes colonias de la ciudad. López reiteró la invitación a todo el electorado para que salgan a votar este próximo 7 de junio y apuesten por la alternancia, respaldada por un proyecto ciudadano, que indicó, ha sabido posicionarse como la tercera fuerza política a nivel estatal y se espera verlo plasmado desde el Congreso.
1: Y la verdad es que estamos bien contentos con el trabajo que se ha realizado durante todo este tiempo. Lo único que hemos recibido, la verdad es que es muestra de cariño a los ciudadanos y sobre todo están cansados de lo mismo, y el proyecto de nosotros es un proyecto sano que hemos ido trabajando durante esta campaña, independientemente de todo lo que se ha hecho años pasados. Esta campaña reforzamos cada día que salimos a recorrer las calles, de lo que se trata, de un proyecto limpio, de un proyecto de trabajo en conjunto. Y sin embargo, pues el día de ayer no fue la excepción. Ayer lo vimos reflejado y eso nos indica que vamos muy bien. Ayer recorrimos la colonia Cumbres y para nuestro equipo fue muy grato escuchar de simpatizantes, de militantes de otros partidos, en específico de dos partidos con estructura muy fuerte, donde la gente nos agradecía por el trabajo que se ha hecho a lo largo de esta campaña y sobre todo que se había tratado con respeto a los otros partidos, a los otros candidatos, y nos decía que estaban sorprendidos y que sobre todo que con su servidora, pues que era algo de reconocer y de mucho valor. Como persona nos alienta y nos dice que estamos haciendo las cosas bien.
0: Con la edición de Israel Calderón para Super Channel 12, Gabriel Méndez Martínez. 9:30 a.m, ahí la actividad de la candidata por el partido Movimiento Ciudadano. Al regresar, también las acciones y visitas que están llevando a cabo el resto de los candidatos. Momento de hacer nuestra siguiente pausa comercial, enseguida regresamos con mucho más.
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11: Matutina de Telezócalo en su edición dominical. Le mencionaba yo antes de la pausa el seguimiento a las actividades de los candidatos en estos sus últimos días de campaña de cara a las elecciones y a la jornada electoral que tendrá lugar exactamente en una semana, el próximo domingo 7 de junio. Y reiterar, estaremos llevando la cobertura especial minuto a minuto desde que estén aperturando las casillas hasta que se haga el conteo de los votos mediante el PREP, este sistema establecido por el IEC y el INE, para que usted conozca detalle los pormenores de esta jornada electoral. Pero regresando al tema de los candidatos, quien también tuvo actividad el día de ayer fue la candidata por Morena y el Partido del Trabajo, Mayra Rubí Rangel, que mediante un megacrucero adelantó lo que será su cierre de campaña este próximo martes en el cruce de la avenida 16 de septiembre y Román Cepeda, donde adelantó que dentro de las sorpresas estará armonizando la situación o la tarde el conjunto grupo Mister Chivo.
12: Acompañada de militantes y simpatizantes, Mayra Rubí Rangel llevó a cabo este sábado el último crucero de fin de semana en el cruce de Román Cepeda y 16 de septiembre, donde los automovilistas le expresaron su respaldo al pasar por el lugar. La candidata de Morena y PT a la diputación local dio a conocer lo anterior y aprovechó para dar a conocer que su cierre de actividades proselitistas se llevará a cabo este martes a las 8 de la noche en un predio ubicado sobre Juan de la Barrera, cruce con Bañán. Indicó que también estará presente el grupo MID, por lo que se invita a la comunidad a que asista, se divierta un rato y le refrende su respaldo de cara a la elección del próximo domingo 7 de junio. Adelantó que en el evento estarán presentes diferentes personalidades de su partido que incluso la acompañaron en algunas de sus actividades, como el dirigente de Morena, Diego del Bosque, el senador Luis Fernando Salazar, entre otros.
13: Sí, este es el último crucero de fin de semana y estamos muy contentos, ¿verdad? Estamos aquí en el puente de HIV haciendo el crucero de fin de semana y pues ya invitando a la gente a que vote este 7 de junio y que sea por la mejor elección, ¿verdad? Que ahorita nosotros estamos ofreciendo nuestras propuestas durante todas estas casi 4 semanas de trabajo. Ya platicamos con toda nuestra militancia, pero además con toda la gente que ya está convencida que quiere que siga la transformación. Entonces, invitarlos este 7 de junio a que pues hagan presencia ahí en todas las casillas y que lo hagan libremente por el partido que realmente va a trabajar por la transformación.
14: ¿Ya está programado el cierre de campaña?
13: Sí, así es este martes a a las 8 de la noche, martes 2 de junio, 8 de la noche, entre calles Banyan y Juan de la Barrera, en año 2000. ¿Qué preparamos para ustedes? Estamos preparando un grupo muy especial en agradecimiento a toda nuestra gente. Va a estar tocando el grupo Mr. Chivo y el grupo Meet. Entonces ahí los esperamos en punto de las 8 de la noche. Obviamente, ¿verdad? Que se vayan más temprano para que estén ahí en los primeros lugares, enfrente viendo a este grupo. Y además, pues vamos a contar con la presencia de grandes personalidades de autoridades a nivel nacional y pues a nivel local. Vamos a invitar, por ejemplo, va a estar el secretario Alejandro Robles, va a estar la diputada Magali, la diputada Maribel Solache, el diputado Alfonso Cepeda también está invitado, y todos los diputados y senadores que vinieron a acompañarme, por ejemplo, el senador Fernando Salazar, la senadora Ceci Guadiana. Entonces vamos a tener muchas personalidades, ¿verdad?, que ustedes han visto conmigo durante estos recorridos, y por supuesto que van a estar ese día también acompañándonos.
12: Voz informativa, Ángel Robles Estrada.
11: Y quien también adelantó lo que será su cierre de campaña, que dicho sea de paso, está programado para hoy, en este domingo, es el candidato por la Alianza Ciudadana por la Seguridad, en coalición del PRI y UDC, Guillermo Ruiz Guerra, quien adelantó que este evento tendrá justamente la participación y armonización del conjunto JLB, así como otra sorpresa más. Escuche usted.
12: Aprovechando la mañana de este sábado, el candidato de la Alianza Ciudadana por la Seguridad a la Diputación Local, Guillermo Ruiz Guerra, visitó a los residentes del ejido San Isidro, con quienes de manera amena compartió sus propuestas de campaña. El abanderado aprovechó para reiterar a la población de Piedras Negras la invitación a que lo acompañen a su cierre simbólico de campaña este domingo en un predio del Boulevard República y Pérez Treviño, en punto de las 7 de la tarde, donde amenizará el grupo JLB y compañía. Indicó que aprovechando la asistencia que se tenga en el evento, dará un mensaje a los presentes en el que detallará las acciones realizadas y las propuestas que llevará al Congreso para legislar. En ese sentido, dijo que seguirá apoyando a la gente del campo con la asignación de más presupuesto que se destine a los programas como el de semilla de sorgo forrajero, adquisición de más ganado, entre otros.
2: Ya estamos por cerrar la campaña. Este próximo domingo, mañana, tenemos el cierre de campaña, un cierre simbólico de fuerza, porque la agenda todavía continúa lunes, martes y miércoles, que es hasta el último día. Pero mañana domingo los esperamos a todos y a todos. 7 de la tarde vamos a estar en punto de las siete y media de la tarde. Vamos a estar reunidos ahí enfrente del City Club, donde está el terreno donde se ponen siempre los circos, cada vez que vienen a Piedras Negras. Ahí en ese terreno ya está preparado para poder recibir allá la gente que quiera participar. Viene el grupo JLB, que nos va a acompañar también, va a estar amenizando este cierre de campaña, bueno, con un mensaje a la ciudadanía de agradecimiento por estos 30 días de campaña que nos acompañaron, que estuvieron presentes en cada momento con nosotros, a la gente que nos abrió las puertas de su casa, que nos acompañó también alguna reunión en la que tuvimos la oportunidad de platicar y llevar las propuestas a muchos ciudadanos de aquí de Piedras Negras. Entonces la invitación es a toda la ciudadanía, va abierta en general a quien quiera acompañarnos, quien quiera acudir a este gran cierre de campaña. Y aquí andamos, hoy nos venimos al ejido, el San Isidro, aquí andamos, arrancamos aquí en la casona, un punto muy icónico de aquí del ejido, que en lo personal a mí me gusta mucho venir siempre por acá. Y no es la primera vez que estamos, hemos estado este año, hemos venido unas 4 o 5 veces dentro de mi trabajo como legislador, como diputado, siempre regresamos a las colonias y hoy vamos a andar aquí caminando. Es importante reforzar el tema del campo, el presupuesto que se incremente para apoyar a las zonas rurales de aquí de Piedras Negras, ejidos que, pues bueno, gente trabajadora, gente muy echada para adelante, gente de campo que si nosotros

0: y es que el municipio dio a conocer en la presente semana, que será a partir de el viernes, este próximo viernes, cuando lleve a cabo el resguardo de todos los vehículos oficiales de la administración, esto como parte de las acciones en materia del blindaje electoral y también conforme a los lineamientos que marca el Instituto Nacional Electoral.
1: El municipio tiene contemplado el resguardo de todas aquellas unidades operativas que no son esenciales este próximo viernes en punto de las 4 de la tarde y de esta manera cumplir con lo que marca la ley en materia electoral. El secretario del ayuntamiento, Carlos Daniel Aguilar Muñoz, señaló lo anterior y dijo que de igual manera se sellarán los accesos al edificio de la presidencia municipal, ya que la comisión del Comité de Blindaje Electoral levante constancia de ello. El funcionario estableció que la finalidad es la de evitar el uso de recursos públicos durante el proceso y no caer en ninguna irregularidad que pueda ser considerada como una violación. Añadió que los vehículos de seguridad pública, protección civil y bomberos seguirán siendo utilizados como de costumbre, ya que se trata de dependencias de seguridad y emergencias.
2: Mal, el día viernes 5 de junio a las 16 horas las unidades que no tengan una función operativa, por ejemplo, pues si hay alguna unidad que utilizan personal administrativo, tendrán que ser depositadas en el estacionamiento de presidencia municipal a efecto de que el comité de vigilancia electoral, de blindaje electoral, pues levante constancia de ello. Esto pues para prevenir el uso de recursos públicos el día de la elección. Entonces el viernes únicamente los vehículos y los edificios sí se sellan, es decir, la presidencia municipal, las diversas instalaciones serán selladas, no habrá actividad pública, pues es sábado además, domingo, entonces se sellan para prevenir el uso de recursos públicos en la campaña y los vehículos que no tengan un rol operativo serán depositados en el estacionamiento, se dará puntual, se levanta un acta inclusive de esta circunstancia, hay sanción administrativa para quien no haga el depósito y quedan a salvo los vehículos de bomberos, los vehículos de protección civil, los vehículos de seguridad pública, quedan a salvo también los vehículos de cualquier servicio público, es decir, no confundir este blindaje electoral de los recursos públicos con una paralización del gobierno. Sí habrá bacheo, sí habrá, se trabajará normal, únicamente los vehículos que no tengan un rol operativo serán depositados ahí.
1: Voz informativa, Ángel Robles Estrada.
0: En más información, también el alcalde Carlos Jacobo Rodríguez destacó lo hecho en lo que va de su administración en materia de reforzamiento al cuerpo de bomberos y también reafirmó su compromiso de seguir apoyando a la corporación en su operatividad y equipamiento para sus labores cotidianas.
1: El municipio seguirá, mientras se tenga la disponibilidad de recursos, de seguir apoyando al cuerpo de bomberos tal y como se ha venido haciendo en esta administración, reconoció el alcalde Jacobo Rodríguez González. Estableció que aunque falta mucho por hacer, poco a poco se ha ido solventando algunas de las necesidades más apremiantes, sobre todo en equipamiento, como fue la compra de 2 camiones que se convertirán en unidades rápidas. Mencionó que de la misma manera se tiene contemplada la adquisición de nuevos uniformes para todos los elementos, tanto de la corporación como para el personal de protección civil. Agregó que la intención es fortalecer ambos departamentos para eficientizar la atención a la ciudadanía, incluso el apoyo que se pueda prestar a otros municipios vecinos en alguna emergencia.
3: Y bueno, nosotros con todo gusto, mientras tengamos la posibilidad, vamos a apoyar con nuestro gran departamento de bomberos. Nosotros también estamos contentos porque hemos estado equipando poco a poco a este departamento. No como quisiéramos, pero bueno, este año ya le vamos a hacer justicia. De hecho, acabamos de adquirir 2 camiones que van a ser unidades rápidas, la vamos a hacer la conversión en algunos días, vamos a comprar nuevos uniformes, y bueno, cuando nosotros recibimos y tomamos protesta de este gobierno municipal, teníamos únicamente 2 unidades para atender a toda la ciudad. En nuestro punto máximo, llegamos a tener 11 unidades, ahorita algunas por choques, por reparaciones, tenemos alrededor de 6-7 unidades atendiendo, pero vamos a seguir fortaleciendo nuestro departamento de bomberos y protección civil para la atención de los nigropetenses, ¿por qué no también de nuestros compañeros vecinos de otros municipios?
1: Voz informativa, Ángel Robles Estrada.
0: 14 minutos y serán ya las 10 de la mañana. Con esta información es momento de hacer nuestra siguiente y última pausa comercial. Enseguida regresamos con la parte final de Noticiero.

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0: las formas y tiempos que establecen los planos presentados ante la autoridad municipal. El funcionario aseveró que esta medida tiene la finalidad de establecer un control más estricto sobre todas las construcciones que se realizan en el municipio, así como sus características y duración de cada una, principalmente en lo que refiere a la parte legal, mediante la licencia de uso de suelo.
1: Y por último tenemos la figura del director responsable de obra. Aquí es muy importante tener esta figura siempre en mente cuando vamos a construir algo en nuestro terreno, ya que el director responsable de obra es una persona especializada en construcción. Debe ser un arquitecto o ingeniero que esté avalado por los colegios locales para ser el supervisor de estas obras. Nosotros como municipio no tenemos la capacidad de estar supervisando todas las obras en el proceso constructivo. Solamente realizamos visitas para ver si se está llevando a cabo conforme a lo que nos presentaron, pero el director responsable de obra es quien firma los planos que nosotros certificamos y, como su nombre lo dice, bueno, ellos pasan a ser responsables de esa obra. Ellos, antes de ingresar una licencia de construcción, ellos tienen que analizar los planos. En caso de que ellos no lo hayan hecho, tienen que analizar la memoria de cálculo. Ellos mismos pues hacen las recomendaciones. Y bueno, es una figura que tenemos muy importante nosotros como aliados para pues que todas las construcciones en la ciudad sean de acuerdo a lo que nosotros esperamos y nosotros autorizamos, ¿sí? Tenemos los registros y ellos también tienen una renovación anual. Las construcciones a veces pasan más de un año para terminar una construcción, no es malo. Tenemos renovaciones de licencias de construcción, pero también al momento de renovar una licencia de construcción, nosotros verificamos si el DRO sigue vigente, incluso les hablamos, oye, van a renovar esta licencia, estás como DRO, estás de acuerdo, no estás de acuerdo. Entonces hay muy buena comunicación pues entre los colegios de ingenieros, arquitectos de la ciudad y obras públicas.
0: Con información de Armando López Capetillo, edición de Israel Calderón para Super Channel 12. Gabriel Méndez Martínez. 9:51, avanzando en más información como parte de los movimientos y enroques que se han presentado en la actual administración. También en la presente semana se dio a conocer que David Corral, este funcionario que estaba al frente del área de educación y también de asistencia en cuanto al Departamento de Desarrollo Social, volverá a colaborar después de que anteriormente presentara su renuncia con la presente administración, pero ahora como un asesor externo. Luego de que por motivos de salud presentara su renuncia de la administración en abril del 2025 y regresara a partir de agosto hasta diciembre del mismo año, ello para incorporarse a la Dirección General de Desarrollo Social, recientemente el municipio informó sobre la reincorporación de David Corral Garibaldi. El funcionario detalló que desde el mes de enero del presente año, sus funciones han estado relacionadas a la prestación de servicios profesionales en asuntos que competen al área de desarrollo social y educación municipal, sin que esto represente alguna relación laboral directa. Corral Garibaldi mencionó que por tal motivo seguirá formando parte del actual gobierno municipal, ello como un asesor externo en todas las competencias mencionadas.
2: Sí, como bien usted lo menciona, en el mes de abril del año pasado presenté formalmente mi renuncia por temas de salud. Regresé por petición propia a la Dirección General de Desarrollo Social con la licenciada Cintia Villarreal. En el periodo de agosto al 30 de diciembre, por mera voluntad, sin ningún tipo de sueldo, solamente con la intención de colaborar en los temas del cuidado de los recintos y colaboración con educación. Repito, fue totalmente voluntario y sin ningún tipo de relación laboral. Hice mi solicitud en Contraloría como prestador de servicios profesionales para temas de investigación, para temas de despeje cultural, para proyectos educativos, proyectos artísticos, y fui integrado el 1 de enero de este año como prestador de servicios profesionales, sin relación laboral, solamente como prestador de servicios, y en esas funciones me encuentro actualmente colaborando, pero ya como parte de una prestación de servicios profesional.
0: Con información de Armando López Capetillo, edición de Israel Calderón para Super Channel 12, Gabriel Méndez Martínez. 9:54. En otros temas, debido a la situación jurídica que actualmente compete al Hotel del Ferrocarril, este complejo histórico en nuestra frontera, el municipio, a través de la Dirección de Desarrollo Social, dio a conocer que de momento esta situación no permite implementar un proyecto para su restauración. Debido a que se trata de un complejo histórico que data desde su construcción a finales del siglo XIX, el municipio dio a conocer que de momento no se tiene contemplado un proyecto para el rescate y restauración del antiguo Hotel del Ferrocarril, recinto que actualmente es protegido por el Instituto Nacional de Antropología e Historia. Así lo confirmó la directora de Desarrollo Social, Cintia Villarreal Sánchez, quien aseveró que lo anterior es debido a que la administración no cuenta con la certeza jurídica sobre este inmueble, lo cual imposibilita legalmente llevar a cabo alguna modificación a su estructura. La funcionaria destacó que, sin embargo, diversos grupos de historiadores en Piedras Negras han mantenido firme su intención por varios años de rescatar a este lugar, ya que representa una edificación con legado histórico y cultural de esta frontera.
3: Fíjate que por lo pronto no existe un proyecto, ya que no está 100% el área a cargo del municipio. Este ha sido un tema de muchos años, ¿verdad?, que se ha gestionado, se ha protegido por ciertos grupos de historiadores y de grupos aquí en Piedras Negras que quieren rescatar este tan icónico lugar de Piedras Negras. La verdad que forma parte ya de una tradición aquí en la ciudad, pero sí por motivos obviamente de la posesión del recinto o del inmueble, pues no se ha llegado, ¿verdad?, a tener por parte del municipio 100% pues que se pertenezca a esta ciudad. Entonces no podemos invertir hasta que ya sea parte pues del patrimonio municipal. Entonces tiene ya muchos años, la verdad que no se ha retomado, no se ha hecho algún proyecto, por lo mismo que no se tiene pues obviamente la certeza jurídica legal del inmueble.
0: Con información de Armando López Capetillo, edición de Israel Calderón para Super Channel 12, Gabriel Méndez Martínez.
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5: Gracias por continuar con nosotros. La temperatura actual en la ciudad de Piedras Negras se encuentra en estos momentos en los 27, ya aumentó 2 más y así continuará en aumento durante esta tarde domingo. Por si usted tiene planeado alguna actividad, pues en estos momentos no se pronostican probabilidades de precipitación para esta tarde domingo, así es que tendrá una tarde bochornosa pero agradable, ya que la máxima para este domingo se espera que ascienda hasta los 34 como temperatura máxima. La mínima se espera que descienda hasta los 23, una temperatura ya agradable, algo bochornosa, pero aún así agradable. Los vientos estarán soplando estos en 16 kilómetros por hora. Veamos cómo estará el pronóstico del tiempo para este lunes, inicio de semana laboral. Pues le platico que estas altas temperaturas aún continúan en la ciudad de Piedras Negras y se estarán registrando estas temperaturas cálidas durante los próximos días. La máxima para este lunes espera que ascienda a los 35, la mínima de 23, y los vientos estarán soplando estos a 23 kilómetros por hora. Será para este martes, después de la 1:00 a.m, cuando se hagan presentes las probabilidades de precipitación, estas débiles en un 20%, pero durante los próximos días serán incrementando estas probabilidades de precipitación, pues para irlas considerando en nuestros planes ya de semana laboral. El día martes espera una máxima de 34, mínima de 23. Los vientos estos ya continúan en ascenso hasta los 28 kilómetros por hora. Para este miércoles, ya a mitad de semana, se espera que sean las probabilidades más altas de precipitación, ya que se estarán registrando en un 60%. Así como también los vientos estarán soplando en 36 kilómetros por hora. Las temperaturas, como le platico, aún cálidas, ya que la máxima se espera que sea de 32, mínima de 22. El jueves aumenta las probabilidades hasta un 70%, pero aún así continúan las temperaturas cálidas. La máxima será de 31, mínima de 22, y los vientos estos aumentan hasta los 31 kilómetros por hora. El día viernes ya disminuyen las probabilidades de lluvia hasta ya en un 40%, pero aún así se esperan tormentas de chubasco y pues tormentas eléctricas para que usted lo vaya considerando. Máxima de 31, mínima de 22, y ya los vientos disminuyen. Estos esperan que estén soplando 25 kilómetros por hora. Así que con el apunte climatológico, y no lo dejo. Nos vemos hasta el próximo domingo. Que tenga un excelente día.
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0: Le recuerdo que yo lo veo en punto de las 6 p.m. con toda la información de la jornada dominical. Por lo pronto, nosotros nos despedimos. Pásenla muy bien. Que tengan muy buenos días.
1: 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Lo esperamos a las 6 de la tarde en la segunda edición dominical. Gracias por su compañía.
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2: Lo saluda con mucho cariño su servidor, Alfonso Gerardo Miranda Guardiola, obispo de Piedras Negras, invitándolos a escuchar este programa, Momentos de Paz. Aquí compartiremos el Evangelio, nuestra reflexión sobre la palabra de Dios, comentarios, cuentos sobre este mensaje hermoso que Dios nos regala cada semana. Aquí estaremos, aquí nos escucharemos. Los bendigo a ustedes, a su familia y a todos.

0: Del Santo Evangelio según San Juan. Tanto amó Dios al mundo, que le entregó a su Hijo único, para que todo el que cree en Él no perezca, sino que tenga vida eterna. Porque Dios no envió a su Hijo para condenar al mundo, sino para que el mundo se salvara por Él. El que cree en Él no será condenado, pero el que no cree ya está condenado por no haber creído en el Hijo único de Dios. Palabra del Señor.
1: Los saludo con mucho cariño y mucha estima en este domingo que celebramos el misterio de la Santísima Trinidad 2026. Queridos hermanos, el misterio de la Santísima Trinidad nos señala que Dios no es en sí mismo un ser solitario, sino un ser en comunión. Que en Dios existe reciprocidad, intercambio, diálogo, encuentro. Si Dios no fuera así, si no necesitara de nosotros, del intercambio de afectos y dones, de encuentros, sería como un Dios abstracto, lejano, frío, impersonal e indiferente, como un Dios que se bastara a sí mismo. Pero Dios no es así. Dios es éxtasis, es esplendor, es fiesta, es reunión, es copa que se colma, que rebosa, un Dios que sale de sí mismo en busca de los demás. Dios es siempre éxodo en búsqueda de su pueblo, aunque se trate de un pueblo de cabeza dura, pero del que desea su compañía y de quien se hace amigo y compañero de viaje. Por eso, al decir que el hombre es creado a semejanza de Dios, entendemos que es a semejanza de la Trinidad. Y así como Dios es uno en tres personas, así el hombre es uno en todas las personas del mundo, como diría San Gregorio de Niza. Por eso, tiene sentido la frase del poeta cuando dice: si faltas tú, el mundo está vacío. O aquella otra que afirma que cuando un hombre muere, algo de nosotros también muere. O la que proclaman a voz en cuello las madres buscadoras de hijos desaparecidos y que ha traspasado fronteras: nos falta una. Sin duda, cuando se maltrata, hiere o mata a una sola persona, todos sufrimos, todos nos enfermamos y todos, en algún grado, morimos. Dios desciende buscando a los hombres, y toda la Escritura es memoria de esa búsqueda por parte de Dios, hasta llegar a ponerse a caminar con nosotros por los rudos y ásperos senderos de la vida. La manifestación de Dios, descrita en el libro del Éxodo: el Señor Dios es compasivo y clemente, paciente, misericordioso y fiel, por más grande expresión que sea, no le basta a Moisés. Este gran amigo de Dios le pide que venga y ande con su pueblo, que esté presente en medio de su gente, de las fatigas de su gente, y que no se vaya. Como aquel obispo Orozco y Jiménez, que durante la persecución cristera no abandonó a su pueblo. No te quedes, Señor, en los cielos, en la alta montaña, en el desierto, ni siquiera en los santuarios y templos. Ven al laberinto inhóspito de nuestra vida. Ven y peregrina junto a nosotros por el tormentoso camino de nuestro exilio. Ven y camina por donde el hombre se extravía. Ven a nuestros infiernos, como lo profesamos en el credo, para que nos rescates, nos guíes y nos salves. Alenta tu paso, Señor, para que te emparejes con el nuestro, como nosotros debemos hacerlo cuando vamos por la carretera, y debemos emparejarnos al ritmo de las mariposas para no atropellarlas, para no extinguirlas. Camina tú también a nuestro ritmo para que no sucumbamos, para que nos animes, nos impulses, nos hagas fuertes, nos des esperanza y coraje para seguir y avanzar, y así poder llegar juntos a la meta. Dígnate venir con nosotros, le ruega Moisés, pero no lo pide para sí mismo, para él solo. ¿Qué sentido tendría? Lo pide para todo el pueblo, como debe ser. Un solo pueblo, un solo corazón, una sola familia. Y tanto amó Dios al mundo que le entregó a su Hijo único, para que todo el que crea en él no perezca, sino que tenga vida eterna. Si Dios no fuera amor, en vano sería hablar de él. Solo porque Dios es amor y lo ha manifestado en la encarnación, crucifixión y resurrección, es que todo tiene sentido. Y por ello vale la pena hablar del amor, del perdón y de la esperanza en el mundo y en la humanidad. Termino con la frase que no es solo un saludo o una despedida, sino toda una bendición. A decirse en todo tiempo, a toda la gente y en todo lugar. La gracia de nuestro Señor Jesucristo, el amor del Padre y la comunión del Espíritu Santo estén siempre con ustedes. Amén.

Mis hermanos, la reflexión que hoy les comparto se titula El anciano y la policía. Había una pareja de ancianos. La mujer, aproximadamente de unos 81 años, ya se iba a acostar y le dijo a su marido, de aproximadamente 83 años, «Oye, acabo de mirar por la ventana y creo que la luz del garaje está encendida. Así que levántate y ve a apagarla». Con mucho esfuerzo, el anciano se levantó, abrió la puerta e intentó salir. En eso, se da cuenta que 5 o 6 ladrones forzaban la puerta del garaje. Inmediatamente, se regresó y llamó a la policía. «Escuchen, apunten mi dirección», decía. «Aquí solo estamos mi mujer y yo, somos adultos mayores». Y hay 5 o quizás 6 ladrones en la parte de atrás, en el garaje, tratando de robar. Manden pronto a los policías. El policía operador respondió, hemos anotado su dirección, no se preocupe. En estos momentos no tenemos ningún equipo disponible, ninguna patrulla. La enviaremos en cuanto tenga alguien libre para que vaya. Frustrado el anciano, seguía observando cómo los ladrones ya habían abierto la puerta del garaje y se disponían a llevarse las cosas. Así que volvió a llamar a la policía. «Mire, ya no envié a nadie, ya no hace falta. Acabo de dispararle a los 5 ladrones». En la comisaría se armó todo un caos. En menos de 5 minutos llegaron a la casa de estos ancianos varias patrullas, paramédicos, 2 ambulancias, todos estaban ahí. Entonces agarraron a los ladrones con las manos en la masa, como así se dice, infragantes. Por lo tanto, los arrestaron y se los llevaron. Más tarde, cuando todo estaba controlado, el jefe de los policías, el jefe de este operativo, se acercó al anciano y le preguntó, ¿acaso usted no había dicho que les había disparado? Y entonces el anciano le respondió, ¿acaso usted

Les dijeron que no había ningún equipo disponible para enviar a mi casa. Mis hermanos, Dios es Padre, Hijo y Espíritu Santo. Él sostiene nuestra vida. Y hay situaciones topes, momentos álgidos que ponen a prueba quiénes somos o de qué estamos hechos. Y de alguna manera, esa crisis, ese momento de dolor, de sufrimiento, sacan lo que no creíamos que había en nuestro corazón. Saca incluso fuerzas donde parecía todo haber terminado. En ocasiones podemos decir no tener fe o no necesitar a Dios. Pero en el camino de la vida y en esos momentos adversos de cierto duelo, hacen que uno voltee al cielo y diga. Y no solo decir, sino sentir que sin Dios no somos nada. Hay una oración hecha casi en murmullo que sale del alma y expresa cuánto necesitamos al Señor, cuánto nos urge su ayuda. Algunos de los que conocemos van en la vida como si no necesitaran a Dios, o como si la fe fuera un adorno, un apéndice. Y cuando está en riesgo la vida de alguno de los nuestros, el esposo, algún hijo, algún muy buen amigo, cuando a uno mismo le llega alguna enfermedad o le agobia el peso de los años, clamamos a Dios. Hacemos la oración más fervientemente posible, porque quieres y creemos ser escuchados, atendidos, amados. Y sabes, esto es lo más maravilloso que yo te puedo decir y compartir, y que te seguiré diciendo muchas veces. Dios te ama. Dios nos ama. Y su amor es inagotable. Él está incansablemente siempre listo, con los brazos abiertos para recibirnos. Él siempre está disponible, pronto, para hacernos sentir su amor, su ternura, su compañía. Pues tanto amó Dios al mundo que nos ha dado a su Hijo único, no para condenarnos, sino para que tengamos vida y vida en abundancia. Así que, mis hermanos, no medio vivas, vive desde la fe. No digas tener fe, sino realmente cree, confía, abandónate en Dios. No te excuses diciendo soy pecador, porque eso ya Dios ya lo sabe. Más bien, sé humilde, reconoce tus errores, tus pecados. Acércate al Señor para gustar, palpar, sentir ese amor incondicional que Dios siempre nos da y que lo cambia todo. No vayas por la vida llenándote de todo y al mismo tiempo quedándote vacío, porque lo que realmente es más importante y urgente es vivir con Dios y para Dios. Mis hermanos, Dios es un Dios providente que siempre está cerca de nosotros para proveernos de las gracias de su Espíritu Divino. Llama hoy a Jesús, que está vivo y presente en la Eucaristía. ¿Y qué digo? Llama. Ve, vayamos a su encuentro. Él renovará nuestras fuerzas, nutrirá nuestra alma, para que nada ni nadie nos robe la fe, la esperanza y la paz. Que Dios nos bendiga a todos.

0: Antes de comenzar nuestra reflexión de hoy, quiero comentarles algo que varias personas me han preguntado recientemente. Muchos me han dicho, padre, ¿no hay alguna manera de también poder enviar sugerencias o temas para el programa a través de WhatsApp? Y por eso, al final del programa voy a comentarles, voy a compartirles también un número de WhatsApp para que puedan hacernos llegar sus comentarios y sugerencias. Así que tengan listos papel y pluma para anotarlo más adelante. Hoy quiero compartir con ustedes esta reflexión especial sobre esta celebración que se aproxima el próximo jueves 4 de junio, que no es otra que la solemnidad de Corpus Christi, es decir, la solemnidad del cuerpo y la sangre de Cristo. La expresión Corpus Christi viene del latín y significa literalmente cuerpo de Cristo. Y en esta fiesta la Iglesia proclama con alegría y solemnidad nuestra fe en la presencia real de Jesús en la Eucaristía. No creemos solamente en un símbolo, creemos en que Cristo está realmente presente en la hostia consagrada, con su cuerpo, con su sangre, con su alma y con su divinidad. Por eso, en esta fiesta es tan importante que celebremos juntos este regalo grande que Jesús nos dejó, la Eucaristía. Aunque la Eucaristía siempre ha sido central en la vida de la Iglesia, la fiesta específica del Corpus Christi comenzó en la Edad Media. En el siglo XIII, una religiosa llamada Juliana Cornillon tuvo un profundo amor por la Eucaristía y promovió la idea de dedicar una fiesta especial exclusivamente al Santísimo Sacramento. Más adelante ocurrió también el llamado milagro eucarístico de Bolsena, en Italia, donde según la tradición, durante una misa comenzaron a brotar gotas de sangre de una hostia consagrada, fortaleciendo todavía más la fe del pueblo en la presencia real de Cristo en la Eucaristía. Fue entonces cuando el Papa Urbano IV instituyó oficialmente la solemnidad del Corpus Christi en el año 1264 para toda la Iglesia. Desde entonces, esta celebración se convirtió en una gran manifestación pública de amor y adoración a Jesús Eucaristía. La Eucaristía es el corazón de toda la vida cristiana. Cada vez que participamos en la Santa Misa, no estamos simplemente recordando algo del pasado. Cristo mismo se hace presente y se entrega nuevamente por nosotros. En la última cena, Jesús dijo, esto es mi cuerpo, esta es mi sangre. Y la Iglesia, desde los tiempos apostólicos, ha creído firmemente en esas palabras. La Eucaristía nos alimenta espiritualmente, fortalece nuestra fe, nos une a Cristo y también nos une entre nosotros como Iglesia. Por eso, participar en misa no es solamente cumplir una obligación, es encontrarnos con Jesús vivo. Uno de los signos más característicos del Corpus Christi es precisamente la procesión con el Santísimo Sacramento. Y esto tiene un significado muy profundo. Cuando el sacerdote lleva la custodia por las calles, estamos proclamando públicamente que Cristo camina con su pueblo. No queremos que Jesús se quede solamente dentro del templo. Queremos que bendiga nuestras calles, nuestras familias, nuestros trabajos, nuestra ciudad. La procesión también es un acto de fe, es decirle al mundo, creemos en Jesús y creemos que está realmente presente en la Eucaristía. Por eso, se adornan las calles, se colocan altares, cantos, momentos de oración y de adoración. Todo esto expresa el amor del pueblo de Dios hacia Jesús sacramentado. Y algo muy importante que muchas personas preguntan es si durante la solemnidad del Corpus Christi podemos ganar la indulgencia plenaria. Y la respuesta es que sí. La Iglesia concede indulgencia plenaria a todos los fieles que participen piadosamente en la procesión eucarística del Corpus Christi, especialmente cuando es presidida solemnemente y en comunidad. Pero, como toda indulgencia plenaria, se requieren las condiciones habituales. ¿Y cuáles son? Pues bueno, confesarse sacramentalmente, recibir la comunión eucarística, orar por las intenciones del Papa y tener un desapego de todo pecado, incluso del pecado venial. La indulgencia plenaria es un regalo espiritual de la Iglesia porque nos ayuda en nuestro camino de santificación y nos recuerda la misericordia inmensa de Dios. Pero más allá de una fiesta externa, Corpus Christi nos invita a preguntarnos, ¿cómo está mi amor por la Eucaristía? Porque amar a la Eucaristía implica participar con fe en la Santa Misa, hacer oración ante el Santísimo Sacramento, recibir la comunión dignamente y también convertirnos nosotros mismos en pan partido para todos los demás. Jesús se entrega totalmente en la Eucaristía y nosotros también estamos llamados a vivir una vida de entrega, de amor y de servicio. Queridos hermanos, que esta solemnidad del Corpus Christi renueve en nosotros el asombro y el amor por Jesús Eucaristía. Que nunca nos acostumbremos al milagro de tener a Cristo presente en medio de nosotros. y que cada vez que participemos en la Santa Misa podamos hacerlo con fe y con gratitud y con un corazón verdaderamente abierto al Señor. Si alguien quiere enviarnos algún tema o sugerencia para el programa, puede hacerlo a través de Facebook o Instagram, en las cuentas oficiales de la diócesis de Piedras Negras. Y como les había comentado al inicio de esta reflexión, también pueden hacernos llegar sus sugerencias a través de WhatsApp, y espero que ya tengas ahí papel y pluma para anotar, y anota el número porque es el siguiente: 878-157-8566. Vuelvo a repetir por si se te ha pasado: 878-157-8566. Si nos escuchas de alguna parte externa al país, aquí de México, acuérdate de agregar la extensión +52. Y pues bueno, por ahí esperamos también sus sugerencias para este espacio de Momentos de Paz. Les saluda con afecto y oración su amigo, el padre Cosme Alexis Cuesta.
1: Gracias por acompañarnos y escucharnos. Pido a Dios por ustedes, por su familia, que el Señor los proteja, los guarde y los bendiga. Nos vemos la próxima semana.

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1: Son las 12 del día. Es la hora del Ángelus.
2: El ángel del Señor anunció a María y concibió por obra del Espíritu Santo. He aquí la esclava del Señor, hágase en mí según tu palabra. Y el Verbo se hizo carne y habitó entre nosotros.
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canción de Pesado. 12 ya con 16 minutos, hoy domingo ya se acaba, se va hoy. Último día de mayo, 31 de mayo de este 2026. Y yo dije, voy a empezar con algo diferente, algo rico, algo para que despierten. Yo quería la de Reina de Corazones, pero no la tenemos. No sé por qué, de veras. Mañana se la voy a pedir al Texas. Ahora voy a empezar a iniciar con Reina de Corazones. Por lo pronto, ey, güera. Ey, güera. Hoy no más. Thank you very much. She said, hi, mommy, is your number one. You are the number one, baby. Te digo. Saludos para los caballeros del volante. Ea.

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10: 12 ya con 23 minutos y ahí va Postulio, que va directo back.
11: Hola, hola.
10: Ah, no, entras aquí a la una.
11: A la una.
10: A la una, a las dos y a las tres. Así es de que allá nuestra estación hermana back FM en 100.9. Y bueno, pues ya va llegando con toda la actitud. Sí, y así como aquí también al lado mío está lo que es la Santa. La Santa. También puras santas ahí, puras santas endemoniadas, no se crean. Y ya 12 con 24 minutos, ¿han oído esta canción? Te digo que no. Ay, luego en la voz de quién, Alejandro Fernández, aquí en la Superestelar. Domingos Estelares, ay, con Momi Solabarrieta, ah, ¿verdad? Ya que no puedo tener mi programa así de despechadas y despechados, pues voy a hacer así. Así como era mi abuelo Domingos con Mario Alberto, yo voy a decir Domingos con Momi Solabarrieta.

0: Ya está terminado. ¡Ay! Hoy no más. Pidas nunca que vuelva.
1: Que vuelva jamás.
0: Ay, me acuerdo cuando se la dediqué a mi exnovio. Mi exmarido. No, no y no. No me pidas nunca que vuelva jamás. Jamás. Me están viendo, dice, ya que andas con ese género que está bien chido, ¿verdad? O sea, que nada que ver con la super. Algo de... ¿cuál estará buena? Dicen que de Ana Gabriel, la que más me guste, a ver. Es que hay una que sí la he escuchado y hay otra que no. Aquí estoy, quiero ver si por fin... Bueno, y esa es demasiado tarde, la ponemos, a ver qué tal. A ver, esa que dice. ¿Sí o sí? Ahí está muy romántica, ¿no? Es otra así como de puro dolor. Me sabe a dolor. 12:28. ¿Qué va a comer? O está con la barbacoa y el menudo. Qué rico, ¿verdad? Un menudito hoy. Se hubiera antojado un menudo para ser domingo. Cheese whiz.

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2: Nunca falta el Grinch que dice, ¿verdad? Con ese rolas y en la fila, uf, me duermo. Le digo, qué rico, hace traer climita. Entonces ya le digo así a Jacobo, una almohadita, climita, estas cancioncitas y relax. A gusto. Y la Rosy que maneje. Dile, maneja tú, no, mi amorcito. Más aquí es lo que llegamos. Y ya. Y asunto arreglado, o sea, verlo por el lado bueno, o sea, luego, o sea, ¿por qué? La maldad de hacerme sentir mal que mis canciones te están durmiendo.
3: ¡Va dormida!
2: Bueno, pues dile entonces a la niña que maneje.
3: ¡Va dormida!
2: Y asunto arreglado, no, tampoco. Hay otra romántica, mira esta que dice cerrando ciclos, Banda MS de Sergio Lizárraga, está bien buena. Pon atención a la letra, mira, para que no te duermas. No va dormida, ¿cómo eres?
4: Tu presencia me incomoda.
2: Ups. Bueno, no es el caso de ustedes, ustedes siempre andan para arriba y para abajo juntos. Gracias a Dios.
4: 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El todo no te olvido.
2: La cara de Chucky que traes, Jacobo.
4: Pero en eso andamos, cerrando ciclos.

0: imaginas que te digan, contigo nunca, nunca pudo funcionar, o sea, ya cierro el ciclo y te ves. A veces van a cerrar ciclos, ¿eh? Fíjense que sí está padre cerrar ciclos, que se quedan ahí abierticos y todo el asunto, y luego después ahí anda, ¿ver? Como que luego te lo encuentras y como que sientes de que, ay, lo vi. Y luego después llegó un momento, como hubo un caso que le regresé unas copas. Y como que ahí, ya, como que se acabó todo, como que va, y como que ya más, ya no quiero ni hablarte, ni volverte a ver, no, me caes bien gordo. Además, bueno, mejor ya no digo nada. Hoy no más. Bailamos.
1: Mamis, qué bonita canción, la banda MS.
0: ¿Verdad que sí?
1: Yo quiero ir a verlos a la Feria de San Buenaventura, van a venir.
0: Pues vamos entonces. Yo quiero ir a ver a Yuridia. Y dice... ¡Ja!

0: Saludos, mami, aquí en la fila. Vamos a la feria de Aquilaga, mami. Van a venir el 10 de julio el camaleón.
1: Ay, soy anticamaleón, pero bueno, lo checamos. No estaría mal, 10 de julio. Puede ser, puede ser.
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3: Saludos para mi buen amigo que ha de estar trabajando, aunque es domingo, que debería descansar, de estar de relax. Es un hombre bien, pero bien, pero bien trabajador. Mi amigo ruso. Así de que le mandamos saludos ahí en Residencia La Coros. Nos está escuchando y siempre con el bocinón también a todo lo que da. Bueno, con Sergio Jacobo, mira, ya te puse ahí todo, jalapeño, queso, lechuga, tomate, cebolla, pepinillos, no sé cuánto, hay una que se llama que la Texas, pero no, esa sí era, estaba bien grosera, me acuerdo, sí que estaba ahí en error, cuando, yo pasar, deja que nomás vuelva a pasar, si Dios quiere, ya bien pronto, ya no me falta mucho, ya no falta mucho, me voy a poner así como tambo, yo creo, de estar yendo nada más allá a Whataburger. Y como siempre me los andan presumiendo Carlitos, pues ahora sí, ahora se los voy a presumir yo a él.

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1: 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Te invitamos a rezar un Ave María por la paz del mundo y nuestras familias.
2: Dios te salve María, llena eres de gracia, el Señor es contigo. Bendita eres entre todas las mujeres y bendito es el fruto de tu vientre Jesús. Santa María, Madre de Dios, ruega por nosotros los pecadores, ahora y en la hora de nuestra muerte. Amén.
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3: Radio Zócalo, ya una de la tarde con 2 minutos, bien rápido que se va el tiempo y cómo no, ahora sí, tengo la mejor compañía que son ustedes. Y pobrecito, los que van para Eagle Pass, que tienen desde, ¿qué horas dijiste, Jacobo? Desde las 10:40 o 10:20 y por, desde el Mercado Zaragoza, y todavía no pueden cruzar al otro lado del charco.
4: Empezamos a agarrar a las 10:40, ahí en el Mercado Zaragoza.
3: Desde las 10:40 haciendo fila. No, pues, wow. Entonces, hay que ponerles más musiquita, ¿verdad? Para que así como que digan, bueno, ya he perdido. Aguantamos un poquito con la musiquita y todo el asunto. Dice, un saludo para la flaca que anda enyesando de parte de su tío Jaime y su amigo el Alex con una canción movida para que se active. Será.

0: del agua porque hay mucho tiburón, porque hay mucho tiburón. Y puede haber ahí cocodrilos y lagartones, ¿no? También, ¿o no? No, bueno, yo decía, no sé. Iglepaz. Dice, aquí un hambre feroz, momis. Porque mi sobrino el pollo se come mi lunch entre semana. Qué feo, ¿verdad? ¿Y qué estás tomando? ¿Qué tiene ahí el vaso? ¿Coca o qué? ¿Y los controles? ¿Estás viendo la TV y estás oyendo el radio, mijo? ¡Mijo! No es que sea yo así como... como así. Recuerda, soy como Nicolo, entonces tengo que ver todo así lo que hay alrededor. ¿Ok? ¿Y la salsa? ¿Dónde está la salsa? A ver, déjame checo bien la foto. ¿Que ¿Por qué me mandan la foto una sola vez? Yo como quiera que la puedo poner, guardar. ¿Que para qué la voy a guardar? Vea, pero luego no es para antojar. Ah, ya vi la salsa, salsa roja. A mí me gustan los tamales, pero les pongo salsa, les pongo crema. Y así. Y me saben formidables.
1: El puente tiene el mismo detalle que el Oxxo.
2: Entonces,
1: el Oxxo hay tres cajas y nomás funciona una. Y aquí el puente tiene seis casetas y nomás dos están funcionando.
0: Yo no sé por eso para qué van a Iglepaz, a qué van. Yo por eso no voy a sacar la visa mejor. No, no para andar. Ah, pero por y si sacas la Sentry, con esa pasas de volada, ¿no? En chifla pasas. Bueno, ya no tanto, porque también sé que a veces, o sea, se atora ahí el asunto, ¿no? Un ratillo y así. Y como los que traen el Sentry creen que pueden pasarse así, ¡chum! Y cállate, se hacen filas. No, hombre, empieza la agresión por ahí, todo el asunto. Y empieza la reclamadera y todo, pero... ¿por qué? ¿Por qué? Yo no entiendo por qué, o sea, ¿por qué? Mira, mira, desde Galveston Tomás reportándose, pues le mandamos saludos. Que me imagino que está escuchando la superestelar, la estación de la raza. Míralo, anda echándolo rostro. Míralo, míralo. Ay, ¿quién te pegó? Súbale a la superestelar.

Y quiero mandar saludos aquí. ¿Dónde andas, querido amigo? ¿Dónde andas? Pero yo sé que con esta canción ahorita me va a decir dónde anda.

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17: Una de la tarde ya con 23 minutos. Oigan, y me encontré ese rollo de un chiste sin chiste. Dice aquí, cuando voy a una boda, todas mis tías mayores se me acercan para picarme entre risas y me dicen, ¿el siguiente eres tú o no? Dejaron de fastidiar cuando yo empecé a decirles lo mismo en los funerales. O sea, el hijo es un chiste sin chiste. O sea, esos que salen aquí en los calendarios, como que pues no, nomás no. Una de la tarde, 23 minutos, y nos vamos con esto de, no nos vamos todavía, pero aquí es un mix de perro, y esto es Jay Pérez, pura música tejana.

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1: Linda muchachita, como que ya se calmaron, me dicen, ay no, qué chistes tan más horribles con todo el momis. Yo no tengo la culpa. Ese es el que venía el día de hoy en el calendario, ¿ok?

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continuamos con más música. No, hombre, ya me voy. 5 minutos para que sean ya las 2 de la tarde. Bien rápido, ahí viene Tania Treviño. Y bueno, voy a dedicar las mañanitas que cantaba el rey David para una señora hermosa, preciosa, divina, divina. Que Dios la bendiga y la siga bendiciendo grandemente. Está cumpliendo el día de hoy 96 años, bendito Dios, y la dicha de los hijos, nietos, bisnietos, yernos, cuñados, todos de tenerla. Ya a sus 96 años, la señora María Jasso hoy está de manteles largos, así de que muchas felicidades de parte de toda su familia, que la quiere muchísimo, y de parte de también de aquí de los estelares, les deseamos una excelente, excelente tarde en compañía de su familia y lista para otra vuelta al sol.

pues allá cerquita allá de rancho, bueno, están allá como en un rancho bien a gusto, ¿verdad? Toda la familia ahí, Hernández Jasso. Y y los que más se van agregando, ¿verdad? Ya, familia política y no, y todo el rollo. Qué bonito y que se den el tiempo de, pues, celebrar. Celebrar junto a la señora María Jasso sus 96 años. Hoy no más. Mira que ya amaneció. Y ahí de su yerno, el favorito. Nuestro buen amigo Rodolfo González de los Halcones de Piedras Negras. Así de que... con ese me voy a ir, ¿verdad? Una de ellos. ¿Por qué no? Yo regreso a las 5 de la tarde. Pasen una excelente tarde. Coma bien rico. Sea feliz. Disfruta de la vida. Y a las 5 nos escuchamos, ¿sí? Tú y yo y la Superestelar.

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muy, pero muy buenas tardes. ¿Cómo están? ¿Cómo se la están pasando en este dominguito familiar? Ya 31 de mayo, ya el último día de este mes del 2026. Y en Piedras Negras tenemos una temperatura de los 33 grados centígrados. Cielo totalmente soleado, despejado. Sensación térmica en los 34 grados. Para esta tarde se espera alcanzar una temperatura máxima de los 34 grados centígrados. Ya por la noche, temperatura mínima 23 grados, ráfagas de viento de hasta 26 kilómetros por hora, sin probabilidades de lluvia para el día de hoy. Y bueno, pues yo te invito para que te comuniques con nosotros al 878-791-9303, que es el WhatsApp de cabina, para que mandes tus saludos, dedicaciones, felicitaciones para los cumpleañeros del día de hoy, 31 de mayo, quien esté festejando algo en especial, o simplemente para que pidas tu rola favorita en este domingo, tú que me estás acompañando, a lo mejor ahí en casita haciendo una carnita asada. Ahí en las diferentes calles de Piedras Negras, que andes dando la vuelta con tus amigos, con tu familia, con quien sea, pero claro, disfrutando de la programación de la Estación de la Raza, bueno, pues que puedas pedir tu rola favorita y que ya sabes que con muchísimo gusto te voy a estar complaciendo. Te voy a acompañar hasta que en las 5 de la tarde aquí en cabina de Superestelar 107.9 y te dejo con música de marca registrada. Esto se llama Por Si Las Dudas. Aquí en la Estación de la Raza.

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1: Son las 2 de la tarde con 29 minutos, 2:29, el WhatsApp de cabina 878-791-9303 para que se comuniquen con nosotros en esta tardecita calurosa de domingo. Tú que estás escuchando la estación de la raza, te voy a dejar con este mix de la maquinaria norteña, algo de lo norteñito bonito, ¿eh? Para bailar de cartoncito.

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Escuchamos a Los Invasores de Nuevo León, se llama Tal Vez Quieres, son las 2:48 ya, 2:48. Continuamos con música, viene Grupo Frontera, se llama Ojitos Bellos. A través de Super Estelar 107.9.

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Con 57 minutos, 2 de la tarde con 57 minutos. El día de hoy queremos hacer una felicitación muy, pero muy especial para la señora María Jasso, que el día de hoy está de manteles largos. Está cumpliendo 96 años. ¡Wow! ¡Qué maravilla! Que Dios la siga llenando de bendiciones, de muchísima salud, para que siga disfrutando en compañía de toda su familia. Y esta felicitación va de parte de la familia Hernández Jasso, que bueno, pues el día de hoy andan festeje y festeje. Y les vamos a dejar esta rolita de La Mafia. Se llama Un Millón de Rosas. Que esperemos sea de su agrado. Y lo disfruten ahí en compañía de la señora María Jasso. Muchísimas felicidades.

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La tarde con 13 minutos. Acabamos de escuchar a Jacari con este rolito. Se llama Ya te olvidé a través de Superestelar 107.9. Y vamos a continuar con más música a través de la Estación de la Raza. A través de Superestelar 107.9. Nos vamos a ir con una cumbia de Apache. No sé por qué, pero yo sé que les va a gustar esta rolita de Apache. Pero también si quieres escuchar alguna rola en especial, puedes comunicarte al 878-791-9303, 878-791-9303, para que pidas tu rola favorita, para que mandes tus saludos, dedicaciones, felicitaciones a los cumpleañeros del día de hoy, o solamente para pedir tu rola favorita. Eso se llaman las palabras. Es Tropicalísimo Apache a través de Superestelar 107.9.

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Ahí escuchamos a Sólido con esta rola, Sigues Igualita, a través de Super Estelar. Son las 3 de la tarde con 29 minutos. Te dejo con esto de Selecto, se llama Me Rendí, a través de Super Estelar 107.9.

Ahí escuchamos a La Firma. Se llama Que te vaya bien a través de la Estación de la Raza. Son las 3 de la tarde con 36 minutos. Le mandamos el saludo a nuestro buen amigo David. Gracias por reportarse con nosotros. Saluditos, saluditos. Que está en sintonía de la Estación de la Raza. Y vamos a continuar con más música. Nos vamos a ir con otra cumbia, pero como que de quién estará buena. A ver, ya pusimos una de Apache, una de Chicos de Barrio. A ver, pero déjame pongo los lentes porque porque no miro nada. Vámonos con esto de los Chicos de Barrio. Esto se llama Yo te invito a bailar. Y hoy dominguito, vámonos a bailar todos. Aquí en la Estación de la Raza.

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1: Son las 4 de la tarde con 8 minutos. Te dejo con la ronda Bogotá. Se llama Viejos Pesares. A través de Superestelar 107.9.

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Son las 4 de la tarde con 28 minutos. Acabamos de escuchar a Los Nuevos Federales. Se llama Ontas a través de la estación de La Raza. Superestelar 107.9. El WhatsApp de cabina 878-791-9303. Continuamos con música. Viene el Penco Leandro Ríos. Se llama

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0: No, hombre, no, qué buena rola. La escuchas aquí en la Superstellar, la estación de la raza. ¿Cómo andan? Domingo, ¿qué anda haciendo? ¿Qué anda haciendo hoy domingo? ¿Carnita asada? ¿Pollito asado? ¿Cómo era la canción infantil esa de los niños? Pollito asado. Para quién sabe quién, que está la la la. Algo así, ¿no? ¿Había una o no? O se me afifi. Se me afifi. Saludos a Ramoncito Covarrubias. Ramoncito Covarrubias, escuchando la Super Estelar como siempre. Siempre de los siempre de Ramoncito. Ande donde ande. Ahora no me ha dicho que se ha metido a la alberca ahí en su casa ni nada de eso. ¿No has puesto todo en la alberca? Que dices, como es todavía así como que andan las lluviecitas, tú nomás te andas preparando de seguro para irte a Villafuente. ¿Verdad? ¿Quién va a estar hoy en Villafuente? Cuéntemelo todo. ¿Quién va a andar el día de hoy en Villafuente? ¡Ay! Ya me mandó la fotis con mucha botita. Ramoncito, tienes que oler bien rico, Ramoncito, ¿eh? Si no, no cuente. Que andes bien guapo y oliendo bien feo, pues no. Súper estelar, buenas tardes. No. Hola, Ramoncito. ¿Cómo estás? Hey.
1: Es para ti.
0: ¿Qué es para mí?
1: Digo que bien.
0: Ah, que andas bien. ¿Andas bien guapo?
1: Sí.
0: Te bañaste y todo el asunto, ¿eh? Porque sí. Imagínate, o sea, que vayas bien guapo y luego no te hayas bañado, huelas así como que no te echaste ni perfume, así no vale, ¿eh?
1: Ah, sí, me bañé ahorita.
0: Excelente. Yo sé que sí, yo nunca, sí. Nunca, siempre que te veo, siempre vi, andas bien guapo. ¿Y dónde está el sombrero?
1: ¿Lo traigo eso?
0: A verlo, ¿esa no foto no me mandaste con sombrero?
1: Esa se la mando.
0: A ver, mándamela, por favor.
1: Oye, mamita.
0: Dime.
1: Primeramente, ¿sí? Están preguntando que ¿sí? Si en esta noche vacía Plaza Villafuente.
0: Ay, debería de ir, ¿verdad? Tengo ganas así como que de bailar, de que me saluden y todo el asunto. ¿Cómo ves? Voy.
1: Sí.
0: ¿Ahí vas a ir tú o qué?
1: Obvio, yo ya voy para allá ahorita.
0: Ya vas para allá. Pues nada más que baje el sol y que salga de aquí y luego ahí me pinte la boca roja pues, para que sea padre. Si no, pues ¿cómo?
1: Si sabes, ¿por qué te digo?
0: ¿Por qué me dices? A ver, cuéntame.
1: Porque tienen que...
0: ¿Por qué qué? ¿Es que se oye feo? ¿Por qué, Ramoncito?
1: Ahora sí.
0: A ver.
1: Que te digo que tenemos ganas de bailar.
0: Ah, tienes ganas de bailar.
1: Quieren dos montañitas para ir.
0: ¿Quieren qué?
1: Dos montañitas.
0: Híjole, pues después de que ponga dos tejanitas, ¿sale?
1: Ah, bueno.
0: Bueno, ya está.
1: ¿Sí, pues. ¿Sí sabes cuáles serían?
0: No, no soy adivina, mijo. A ver, no me salas con las mismas, ¿eh? A ver, ¿cuáles?
1: Belleza de cantina.
0: Ajá, ándale, belleza de cantina.
1: Y don Michel quiere que le pongas chipón, chipón.
0: Ay, sí, ¿quién es Michelle? A ver, dime.
1: Una amiga mía.
0: Ah, ¿y tu novia?
1: ¿A cuál de todas?
0: Ah, caray. Y ahora resulta que ya tienes muchas novias. Antes nada más era una, ¿era qué? ¿Ana María Mena?
1: Ya tengo puras amigas.
0: Ah, tienes puras amigas. Oye, ¿y Nikki?
1: Ahí mándale ahorita un saludo.
0: A ver, mándaselo tú.
1: Un saludito para nuestra amiga Nikki.
0: ¿Ya fuiste a los tacos o te no vas?
1: No.
0: ¿Cómo que no has ido, Ramoncito? No. O sea, ¿vas a la villa y que no vayas a los tacos de allá de Don Toño? Yo no he ido, fíjate, ahora que estuve, que me pararon y todo, no he ido, pero sí quiero ir. Ya le dije a Nikki que quiero ir y quiero decirle a Tania para que vayamos allá por unos taquitos y unos frijolitos bien ricos, ¿cómo ves? ¿Nos sí, llevas o qué? ¿Nos llevas o qué? ¿O te agüitas?
1: Oye, no, en mi casa.
0: Ah, sí te agüitas, ya me cambiaste el tema, mande.
1: ¿Adivina de quién va a estar en la villa?
0: ¿Dónde? No sé quién, dime. Adivinador, ¿quién?
1: DJ Luis.
0: DJ Luis, ¿cuál Luis? ¿Huicho?
1: Sí.
0: ¿Pero cuál Luis? ¿El que anda con una Filomena o quién? ¿O cuál Luis?
1: ¿El que anda con el DJ Craigway?
0: Ah, ya. Oye, ahora invita. Oye, ¿quién se encarga ahí de invitar ahí a los grupos?
1: No sé.
0: ¿No es Cuitláhuac?
1: No, Cuitláhuac agarró de Vía de Fuente.
0: Bueno,
1: no,
0: pues
1: no,
0: investigame ahí, porque ¿sabes a quién quiero que inviten ahí a Vía de Fuente? ¿A los halcones de Piedras Negras?
1: Oye.
0: Ey, ¿me estás oyendo? Quiero que me investigues quién, porque quiero que inviten a los halcones de Piedras Negras. ¿Te encargas de eso o qué?
1: Sí.
0: Conste, Ramoncito, quiero que me hables para decirle, ya sé quién es fulanito, este es su teléfono, oh, háblale, eso es lo que quiero.
1: ¿Sabes quién es el encargado?
0: ¿Quién es el encargado?
1: Compañero Daladier.
0: Daladier, de ahí también de la Villa de Fuente. ¿Seguro, seguro?
1: Sí.
0: Voy a investigar entonces porque pues a mí me dijeron que había, que era Cuitláhuac. Bueno, ya. Pon música ya, Ramosito. Ya no me voy a ir porque puro wiri wiri.
1: No, como quiera te estamos escuchando.
0: Ari. Sobres. Ahorita te pongo tu norteña, ¿sale?
1: En la ruta 1.
0: Sobres. En la ruta 1. Hoy nomás. ¿Dónde? ¿Dónde andará, chiquito? Saludos a mi buen amigo Hervey, reportándose aquí a la Super Estelar. Gracias. ¡Ay! Hoy nomás. A todos los vaqueritos, chiquitos bebés, saludos.

0: onda, mujer? ¿Cómo andas? ¿Cómo andas tú? Te enganchó el pinche calor. ¿Cómo ves? Salve, invasores. Cadetes, algo.
1: Ahora sí se me anda antojando una michelada así bien helada. Bien con todo. No, no, no. Un agua mineral con sal y limón. ¿Y qué te fue bien?
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12: ¡Qué bonitos muchachitos! Mira nomás, y todos bien sonrientes, ¿cómo no? Han de andar pasándosela súper divertido con Abu. ¿Cómo le dicen a la profe? A ver, chicos, ¿cómo le dicen? Abuelita, Abu, Abue, ¿profe? No, le dicen profe. Así es de que ahí va, con toda la morralla de los Mata de León y Flores Mata, nietos de la profe. Ahí va Mía. Anda Gil, Leonardo, está Molly y Emanuel. Todos bien divertidos. Y es que con la profe uno se la pasa a todo dar, ¿verdad que sí, chicos? ¡Tita! ¡Tita! ¡Tita! ¿Abuelita? A ver, uno por uno. Uno por uno, para pa entenderles. A ver, ¿cómo le dices tú, Mía? Yo quiero escuchar a Mía, y luego después quiero escuchar a Gil, y luego a Leonardo, Leo, Molly, y luego a Emanuel. ¿Cómo le dice Mía? Tita, muy bien. En casa que a mi mamá le dicen Güita, y uno es Tita, pues yo digo Abu, le dicen también Nani, y cosas, ¿verdad? ¿Y quién le puso así? ¿Quién es el mayor? ¿Quién es el mayor? ¿Es mío o quién es la mayor? Porque dicen que la mayor es la que le pone así y después ya todos le siguen, ¿no?
6: ¿Y cosas, verdad? ¿Y
13: nosotros le decimos Tita?
12: Tita, Mía. ¡Qué chula! ¿Dónde andan? En el rancho. Paseando a gusto con Tita. Así que saludos a la profetita. Ahora vamos a decir profetita, ¿verdad? Ok, profe. Denle un beso y un abrazo de parte mía, ya que yo no la tengo aquí enfrente. Así que todos así como que en bola la abrazan y le dan un beso. Y dicen, este es de parte de Momis, allá de la Superestelar.

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1: 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Esta canción, pero con la voz del grupo Pesado, el que vale lo que pesa. Bailamos, ¿ok? Bueno, más. Agárrate bien, pues. ¡Ay!

HD me cae a la casa. Ahorita ya no vende, ¿no? A la casa, apenas. Apenas. ¿Hoy? ¿Se acuerdan? Un guapanguito. Vamos a poner un guapanguito. Para brincar y brincar y brincar. ¡Ay! Ay, no puedo brincar todavía. Ni bailar mucho, pero bueno, despacito, despacito. Aquí en la cabina de la Superestelar. Saludos, y en el rancho El Rey.

Saludos también ahí a festejando a María Jasso, la señora María Jasso, cumpliendo sus 96 años, gracias a Dios. De parte de toda su hermosa familia, familia Hernández Jasso. Y ahí anda también el buen amigo Los Halcones de Piedras Negras. Que no la vayan a embarrar en el pastel, en que mordía, dígale, no, y ságanle ustedes mordida y usted los aplasta ahí.

Ni la dejé, ¿verdad? Nomás estaba wiri, wiri, wiri, wiri, wiri, wiri, wiri, ¿ok? Ok. Mi primer amor. No, no, no, no, no. Vamos a poner... Estaba buscando una ya más pasadita. Ay, ay, ay. Ay, loco, ¿cuál pidió Ramón? A Ramoncito le gusta mucho esta canción. ¿Oye, Ramoncito? Ya que anda vaquerito el vato. ¿Listo para irse allá a Villa de Fuente? Una limonada y un elote, ¿verdad?

0: al fondo de... Súper Estelar, buenas tardes.
1: Ya me hable, luego me... Pues así como, ¿cómo los gancho?
0: Si me hablan y escuchan la música de fondo, no se me desesperen para meterlos al aire.
1: Para poderles contestar, ¿ok? A ver. Súper Estelar, buenas tardes.
0: Bueno. ¿Sí? ¿Quién habla? Who is in the house? Bueno, ¿quieres al aire o qué? ¿Te despeinas?
2: Sí, sí. No, ¿quién habla? Hermano,
0: hermano. ¿Quién habla? ¡Malditos toys! No me diga. Bueno. Bueno, yo creo que no se escucha bien, ¿no? Me pegué.

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5: 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Porque no nos queda mucho tiempo de estar poniendo música. ¡Música, música, música! ¡Ay, si ella supiera! Hoy no más.

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que dicen, ah, la momis, o sea, bien perdida yo, okay. Y había hablado con ustedes, chavos. Ya no andaba tan perdida, nomás me perdí poquillo. Nomás como un mes. Allá en el rancho, la becerra, nos están escuchando, el saludo. No, ya después de toda la jornada laboral, ahora se avientan estos chavos. Todas las semanas se la pasan, trabaja. Entonces ya están así como que de relax. Así es de que en los diferentes ranchos que nos escuchan, ahí en el rancho La Josefina, el saludo también. Rancho La Escondida, hola, el saludo. También, ¿qué otro rancho? ¿Qué otro rancho nos escuchan? Rancho Steak. ¡Ay, dolorcito! Hoy nomás los Tigres del Norte. Salucita, chavos, aunque sea con leche, no le hace. Póngale un poquito piquetillo y ya se amarró el asunto.

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0: Fallece hospitalizado hombre que fue atropellado este martes en la ciudad de Allende, Coahuila. Se reportan dos intentos de suicidio este fin de semana en Piedras Negras. Las cifras siguen en aumento. Vinculan a prisión preventiva a exelemento de la policía que lesionó a su esposa en la colonia Villarreal. Las armas aseguradas en los cateos estaban en tránsito hacia otros estados, indica el fiscal general Federico Fernández. Municipio mantiene operativos de disuasión cada semana en las colonias conflictivas. Señala el alcalde intereses políticos de regidores para retrasar las nuevas licitaciones de taxi. Con esto y mucho más, nosotros listos en esta tarde dominical, así comenzamos.
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0: Son ya las 6:02 p.m. y damos inicio a la información en esta emisión nocturna de Telezócalo con la actualización del pronóstico del tiempo. Importante saber cómo estará cerrando el fin de semana y también el presente mes de mayo en cuanto a las condiciones de las temperaturas. 23 grados centígrados, la temperatura mínima pronosticada para esta noche, 73 grados Fahrenheit. La humedad se mantiene en estos momentos en el 47%, con ráfagas que se encuentran soplando en los 27 kilómetros por hora. ¿Cómo estará justamente la próxima semana y el inicio del mes de junio en cuanto a las condiciones climáticas? Vamos a ello mañana lunes, día primero, 34 grados la máxima, la mínima hacia la noche en los 24 Celsius, 75 grados Fahrenheit, un cielo que se espera esté parcialmente nublado con vientos soplando a los 19 kilómetros por hora. De igual manera, el martes 2, 34 la máxima, 23 la mínima hacia la noche, un día totalmente soleado. Miércoles, mitad de semana y también día 3 de junio, reduce ligeramente la temperatura máxima hasta en un 32 grados centígrados, la mínima hacia la noche en los 22 grados Celsius. Ya para el jueves, antesala del fin de semana, 30 grados centígrados la temperatura máxima, 86 grados Fahrenheit, la mínima hacia la noche en los 21 grados Celsius, pero atención, porque se espera la posible presencia de chubascos hasta en un 70%, además de viento soplando en los 32 kilómetros por hora. Ya para el viernes, día 5 de junio e inicio del fin de semana, 31 grados centígrados la temperatura máxima, 22 Celsius la mínima hacia la noche, también con la posible presencia de chubascos hasta en un 50%, con vientos que estarán soplando en los 25 kilómetros por hora, en esto que es el pronóstico del tiempo.
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0: 6:04 p.m, temperatura en los 36 grados centígrados. ¿Qué tal? Muy buenas tardes, un gusto saludarle, como siempre, darle la más cordial de las bienvenidas a esta la emisión nocturna de Telezócalo en su edición dominical. Un gusto que nos pueda acompañar en esta tarde de domingo, ya día 31 de mayo, prácticamente cerrando este el quinto mes del 2026, con mucha variedad de información y también los detalles de lo más relevante acontecido en este fin de semana. Vamos entonces, primero que nada, a conocer la situación en los puentes internacionales, que tanto pinta el tráfico vehicular. Si usted tiene contemplado visitar a la vecina ciudad en estos momentos allá en Eagle Pass, le comento que el puente 1 a esta tarde de domingo está totalmente lleno. El alcance de la fila tiene una percepción de caseta a caseta. Los vehículos están ya esperando cruzar la frontera y guardarrayas rumbo a la Unión Norteamericana, y prueba de ello es la totalidad del puente número 1 en esta tarde de domingo. El puente número 2, el puente Coahuila 2000, el puente que nunca cierra, de igual manera con una situación similar, un lleno total. Sin embargo, ligeramente más fluido el tráfico se presenta en esta tarde. Ya le están mostrando la comparativa de ambos puentes internacionales, tanto el puente 1 como el puente 2, para que usted pueda valorar la situación. De momento, yo le comento, ambos se encuentran totalmente llenos. Extreme precauciones y lleve paciencia, tiempo estimado de cruce entre una hora e inclusive poco más de hora y 20 minutos. También le compartimos cómo se encuentra el tipo de cambio y las divisas en esta tarde de domingo. El dólar registrando cifras de 16 pesos con 99 centavos a la compra, 17 pesos y 57 centavos a la venta. 6:06 p.m, temperatura en los 36 grados centígrados. Arrancamos la información en esta emisión nocturna de Telezócalo con el resumen de los hechos policíacos más relevantes acontecidos en este fin de semana. Aprovechamos y hacemos contacto con nuestro compañero Armando Valdés, quien ya está listo en la línea telefónica con su reporte de esta tarde. Armando, ¿cómo estás? Muy buenas tardes, te escuchamos.
2: Muy buenas tardes, Gabriel. Buenas tardes a la audiencia de Radio Zócalo Noticias, Telezócalo Vespertino. Una persona resultó lesionada de gravedad luego de que fuera atacada a navajazos en el fraccionamiento año 2000. Se trata de Óscar García Zúñiga, de 42 años, quien ingresó al hospital de la Clínica 11 del Seguro Social para su atención médica correspondiente. Eso ocurrió en la calle Lentisco del fraccionamiento año 2000. Y ya se está integrando una carpeta de investigación por parte de la policía, del Ministerio Público. Mientras tanto, la Fiscalía General de Justicia, por parte de la Policía de Investigación Criminal, ya buscan a él o los probables responsables de estos hechos para poder ubicarlo y procesarlo por los hechos acontecidos. Todavía esta tarde esta persona se encontraba delicada de salud. En otra información, el oficial de policía en activo que lesionó con un tenedor en el antebrazo de su esposa quedó en prisión preventiva al llevarse a cabo la audiencia de vinculación a proceso. Se trata de Fernando Javier, quien ingresó a las celdas el pasado jueves por la noche luego de que acudió a la casa de su pareja sentimental, de la que se encuentra separado por constantes agresiones. Al llegar al lugar ubicado en la colonia Villarreal, comenzó a insultarla, por lo que después con el tenedor la atacó. La mujer presentaba una herida producida por arma blanca en su hombro que no ponía en riesgo su vida. Ella lo denunció y se llevó a cabo la audiencia inicial y luego posterior a la vinculación a proceso, donde se autorizaron un plazo de investigación complementaria de 2 meses, quedó en prisión preventiva justificada en cuanto se siguen allegando más medios de prueba a la carpeta de investigación. En otra información, en el Seguro Social, agentes de la Policía de Investigación Criminal tomaron conocimiento del deceso de una persona después de ser atropellada el pasado martes en Allende, Coahuila. Esta persona respondió el nombre Celestino Hernández Álvarez, de 38 años, residente de los 5 Manantiales. Él había sido atropellado el pasado martes por la noche, trasladado aquí a la Clínica 11 del Seguro Social. Sin embargo, debido a las lesiones que presentaba, perdió la vida. En otra información, como cada domingo, 2 intentos de suicidio fueron reportados a las autoridades, por lo que el número de estos sigue en aumento. Uno de ellos en la calle Mineros, en la colonia Lázaro Cárdenas, cuando Polonio discutió con su hermano y se cortó las venas de sus muñecas. Por lo que acudieron paramédicos para atender a esta persona. Otro hecho se reportó en la calle 20 de noviembre, en la colonia Francisco Villa, cuando una mujer que no quiso ser identificada tomó pastillas en un medicamento de nombre quercetina, que en dosis muy alta pueden provocar dolores de cabeza o malestar estomacal. De acuerdo a la información, fue la misma mujer quien solicitó el apoyo a los paramédicos para que acudieran hasta su domicilio luego de que comenzó a sentirse mal por haber ingerido las pastillas y, bueno, no quería hacerse ya posteriormente algún daño. En otra información, un sujeto que provocó un accidente vial en marzo del 2023 y que huyó, estos hechos en el libramiento Pérez Treviño y Fidel Villarreal, fue detenido por agentes de la Policía de Investigación Criminal al existir un mandamiento judicial en su contra. Se trata de José Guadalupe, residente de los Estados Unidos, quien con una unidad Hyundai color negro impactaron una unidad Versa conducida por José Entelio de los Santos, y en el cual viajaban Leonardo Saraí Zamudio y Juan Jonathan Jasso, que resultaron con diversas lesiones. Fue la mujer quien en un principio resultó con lesiones de consideración, sangrado intraabdominal, sangrado en riñón derecho, fractura de pelvis, fractura de 4 vértebras lumbares, así como fractura de cráneo. La joven, bueno, posteriormente, pues bueno, ya se mejoró. Según esto, sin embargo, se solicitó un mandamiento judicial en contra del sujeto por el delito de daños, lesiones gravísimas que ponen en peligro de muerte por culpa, por lo que se autorizaron el arresto y, bueno, pues el día de hoy habrá de rendir su declaración inicial ante el juez penal del sistema acusatorio, es decir, del tradicional. Así que, pues, esta es la información policíaca más importante generada al momento.
0: Armando, hacer mención que en este caso del ex elemento de la policía que agredió a su esposa y que también, bueno, desde luego se hizo viral a través de las redes sociales, ya la parte afectada, en este caso su pareja sentimental, hizo la denuncia correspondiente a las autoridades competentes y por lo mismo se procedió a la detención de esta persona. No obstante, este caso continúa en investigación todavía, bien lo mencionabas, derivado de que este exfuncionario se encuentra en prisión preventiva por 2 meses. Eso por una parte. Y por el otro, también lo señalabas muy bien, siguen estos intentos o estos reportes de gente que tiene el deseo de terminar con su existencia. Y ahora no solamente en uno, sino en 2 casos reportados en la ciudad. Tan solo estamos hablando de un fin de semana, lo cual ya es mucho decir.
2: Así es, Gabriel, así es esta situación. El oficial de policía en activo, bueno, quedó en prisión preventiva, la esposa lo había denunciado. Es más, incluso el día que ocurrieron los hechos, reportó a la misma policía preventiva y sus propios compañeros llegaron, lo detuvieron, lo confinaron ante el Ministerio Público y este posteriormente ante el juez penal, donde ya ahorita se encuentra en el Centro de Reinserción Social para Varones. Y pues en cuanto a los suicidios, pues sabemos de antemano, lo hemos dicho semana tras semana, los reportes que se hacen y que se incrementan principalmente los fines de semana. Hay el caso de esta persona que se cortó las venas luego de la discusión con su hermano y esta mujer que, bueno, sin motivo alguno, ingirió una gran cantidad de pastillas para tratar de cortarse la existencia. Son casos pues muy delicados que se vienen presentando en nuestra ciudad de Puebla.
0: Para mencionar en este último caso, Armando, de los intentos, ¿se sabe o recapitular hasta la fecha, si nos puedes compartir el dato, cuántos casos de suicidio tomados por la fiscalía se han tomado conocimiento en lo que va de este 2026?
2: Así es, mira, en este caso, de acuerdo a la Fiscalía General del Estado, ya van, suman 18 suicidios aquí en la ciudad de Piedras Negras, de acuerdo a las mismas estadísticas, de los cuales son 18 solamente en Piedras Negras, hay de 2 de Nava, 2 de Allende y 1 de Unión. Las edades fluctúan entre los 20 a los 86 años, van 17 hombres. Una sola mujer, de acuerdo a la misma estadística, hasta el mes de abril se tenían un total de 38 tentativas de suicidio. Sin embargo, estamos hablando que en mayo aumentaron estas, estaríamos hablando ya sobrepasarían o llegarían a 50 los intentos de suicidio que se registran aquí en la ciudad de Piedras Negras, Gabriel.
0: Una tendencia que pudiera superar por mucho, Armando, lo registrado el año pasado, y eso que apenas estamos en el mes de mayo.
2: Así es esta situación, recordemos que fueron 33 el año pasado, entonces esta situación, bueno, pues ocasiona este tipo de situaciones, entonces sí podría superar la cifra del año pasado, que de acuerdo a la misma estadística sumaron 33 y que sobrepasó, vaya, la del 2024, Gabriel, es decir, estamos hablando de que sí hay una gran cantidad de suicidios, son situaciones alarmantes y preocupantes, porque en el 2024 fueron 29, en el 2023 habían sido 35, es una cifra la más alta, y en el 2025 33, de acuerdo a las mismas estadísticas con las que se cuenta la Fiscalía General del Estado en la región Norte 1.
0: Totalmente, bastante preocupantes estas estadísticas que nos compartes, Armando, y esperemos puedan ir a la baja en este 2026, en lo que restan también de los próximos meses. Te agradecemos entonces el reporte, la información, Armando, esperando que pases una excelente tarde de domingo.
2: Igual para ti, Gabriel. Buenas tardes y buenas tardes a la audiencia.
0: Muy buenas tardes. Muchas gracias a nuestro compañero Armando Valdés por su reporte. Ya lo escuchó usted. En este caso, por fortuna, y entre comillas digo fortuna, no fueron suicidios, fueron intentos de suicidio, lo cual desde luego no deja de ser alarmante, tomando en cuenta las estadísticas que ya nos compartía nuestro compañero Armando Valdés, tanto el año anterior como en lo que va de este 2026, la cifra de personas que han decidido terminar con su existencia o intentado hacerlo, que reiteramos ya es mucho decir, hablar sobre estos temas. 6:15 PM, temperatura en los 36 grados centígrados, momento de hacer nuestra primera pausa comercial. No se mueva, enseguida regresamos con mucho más.
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0: Reportaje de nuestra compañera Orquídea López Alec.
21: Por décadas, el Hotel Santa Rosa no solo fue un lugar de hospedaje, fue refugio durante tragedias, punto de encuentro de artistas y políticos, símbolo arquitectónico del centro histórico y para muchos negropetenses, una referencia inevitable de la ciudad. Hoy, mientras permanece cerrado y en proceso de planeación para su rescate, su historia vuelve a tomar fuerza entre quienes buscan preservar parte de la memoria de Piedras Negras. El historiador Otto Chover relata que el inmueble comenzó a construirse alrededor de 1940 y que su primera propietaria fue Rosa Valdés de Luna.
22: Inicialmente construyeron 6 habitaciones en lo que actualmente es el estacionamiento. No era de varios pisos, era nada más de una planta. En la esquina no había nada. Al querer ampliarse, generaron una construcción, inicialmente de 3 pisos.
21: Durante varios años, el Hotel Santa Rosa llegó a ser el edificio más alto de Piedras Negras. Esa característica lo convirtió en un sitio emblemático para los habitantes de la ciudad.
22: Tenían en la última planta una especie de terraza muy interesante. Con el paso del tiempo agregaron un piso más y la terraza la extendieron un poco más arriba. Ese edificio, la gente no se ha fijado, pero era el más alto de Piedras Negras. Acuérdense que la iglesia de Guadalupe, hoy santuario, no tenía torres. Las torres las empezó a construir Monseñor José Jáuregui y las inauguraron en 1950. Entonces, a partir de esa fecha, el santuario ocupó el primer lugar de la construcción más alta de la ciudad. Y por supuesto que le seguía el Hotel Santa Rosa.
21: Destaca que el hotel cobró especial relevancia durante la inundación del 28 de junio de 1954, considerada una de las tragedias más devastadoras en la historia de la frontera.
22: Como era el edificio más alto, junto con el santuario, ahí sí pudieron acomodarse personas para protegerse o salvar sus vidas. Incluso los militares que estaban encuadrados en lo que es su guarnición, se refugiaron en el hotel.
21: El historiador destacó que el Santa Rosa fue hospedaje frecuente de artistas que llegaban a la ciudad en caravanas artísticas durante las décadas de los años 50 y 60, además de recibir a políticos.
22: Fue un edificio que albergó, dentro de las figuras artísticas, una gran cantidad de personas que venían como en caravana. Pero aquí estuvo Viruti Capulina, estuvo Manolini Chinisky, estuvieron cantantes muy especiales como Lola Beltrán, no me acuerdo cómo le decían a la Tariacuri. Bueno, también hubo todo ese género de artistas decidían tener este hotel como hospedaje o como base de trabajo. Un presidente de la República, un gobernador que, por cierto, Braulio Fernández Aguirre fue el mismo, estuvo 15 días hospedado en su campaña proselitista. Adolfo Ruiz Cortines era el presidente de la República que también utilizó ese hotel como hospedaje.
21: Hoy en día, el inmueble pertenece a una familia negropetense que asegura tener como prioridad la conservación del edificio y no su demolición. El representante legal, Enrique Martínez, explica que el proyecto busca rescatarlo.
1: Este hotel se funda alrededor de 1940 y siempre ha sido hotel, ¿verdad? Cuesta aproximadamente 34 cuartos, 3 mezanines. Pues un edificio probablemente con valor arquitectónico para Piedras Negras, icónico de Piedras Negras. Para nosotros es apostarle al centro de Piedras Negras, es apostarle a Piedras Negras. Nosotros somos de Piedras Negras, no nos vamos a ir. Y se trata de recuperar en cierta forma el valor arquitectónico de la propiedad, ¿no? Es una lástima que haya venido en decadencia, cada vez de más mal a más mal. Entonces la idea es recuperarlo a otras épocas, ¿verdad? Lo que fue.
21: Reconoce que circularon rumores sobre una posible demolición del inmueble. Sin embargo, asegura que nunca ha existido esa intención.
1: Con el afán de generar noticias o de generar polémicas, se esparcen rumores, ¿verdad? La idea nunca ha sido demoler. La idea, al contrario, ha sido preservar. Hay muchas cosas que no se saben, obviamente. Se ha batallado por tratar de conservar en su reconstrucción lo más posible de su arquitectura, ¿verdad? Estamos conscientes de que algunas cosas se van a tener que modificar, pero la intención es conservar lo más posible. Nunca ha sido la intención demolerlo. Al contrario, estamos en una etapa todavía de planeación por intentar conservarlo. Su valor es arquitectónico, lo repito. El derrumbarlo iría en contra de todo lo que mi familia ha dicho y ha hecho y todos nuestros valores. Va en contra de, al contrario, se trata de conservar, como le digo, apostarle al centro de Piedras Negras. Es de los pocos atractivos turísticos que tenemos. Creo que en cierta forma se debería impulsar el turismo a través de la arquitectura propia de Piedras Negras y impulsarlo, ¿verdad? Decir, vamos a fomentarlo, a tener algo real.
21: Actualmente el hotel permanece cerrado desde hace más de 6 meses, mientras se realizan evaluaciones técnicas y propuestas arquitectónicas para definir el futuro del inmueble.
1: Tiene más de 6 meses solo, cerrado al público. Hemos intentado conservarlo. Está de cuenta que suspendido en el tiempo, ¿no? Hasta donde vamos. Y tratando de darle a sus mejores épocas, como les repetía.
21: Aunque el paso del tiempo ha provocado daños visibles por humedad y desgaste, ingenieros y arquitectos que han revisado la estructura consideran que el inmueble permanece estable.
1: Aparentemente nos lo inspeccionaron dos personas, un ingeniero civil y un arquitecto. la construcción está sana. En su esencia, está estructuralmente sano.
2: ¿Y entonces a tiempo? Digo, el
1: creemos rescate, que sí, ¿eh? Sí, no ha tenido asentamientos, no ha tenido nada grave, ¿verdad? Nada que nos levantara alguna señal de alarma, sin problemitas de humedad y cosas así, lo propio de los edificios de esta edad, ¿verdad?
21: Para los propietarios, preservar el Santa Rosa significa también impulsar el turismo histórico en el centro de la ciudad.
1: Proyecto bastante bonito, para digno de Piedras Negras, digno del edificio. Sí, es va de acuerdo a la vocación del edificio. Estamos trabajando ahí con varios grupos de arquitectos y estamos todavía en la etapa de evaluar propuestas, de evaluar costos y ver qué es lo que más se presta. Porque como se lo comentaba, para muchos de ellos lo más fácil es empieza de cero y eso es precisamente de lo que no se trata. Se trata de aprovechar lo que ya tenemos.
21: En años recientes, el Hotel Santa Rosa fue utilizado como locación para una escena de la película A Cielo Abierto, de los cineastas Mariana y Santiago Arriaga. Hoy solo espera su pronto rescate. Con imágenes y edición de Jonathan Esparza, para Super Channel 12, Orquídea López Alec.
0: De la tarde con 27 minutos, ahí este reportaje sobre la relevancia que ha tenido el Hotel Santa Rosa aquí en Piedras Negras, un complejo histórico en la zona centro de esta frontera. Vamos a continuar en otros temas, y es que abordando otras situaciones, durante su reciente visita a esta ciudad, el fiscal general del estado, Federico Fernández Montañez, destacó que los operativos que se han llevado a cabo en toda la región norte de Coahuila, principalmente esta localidad, se han detectado armas que desde luego fueron aseguradas, pero se supo que estaban en tránsito hacia otras entidades del país.
5: Los cateos y aseguramientos que se han realizado no solo en Piedras Negras, sino en otras ciudades del estado, son parte importante dentro de la estrategia de seguridad con la que se ha venido trabajando desde hace ya un año. Así lo aseguró Federico Fernández Montañez, quien comentó que en conjunto con otras instancias del gobierno federal, como el Ejército Mexicano, la Marina y Guardia Nacional, se trabaja de manera coordinada para cuidar a Coahuila. El fiscal general del estado indicó que gracias a los trabajos de inteligencia se ha revelado que las armas que se aseguran en los cateos no tenían como destino el estado, sino que iban en tránsito a otros puntos del país. Fernández Montañez mencionó que de esta manera se cuida a otras entidades y de igual forma otros estados con sus acciones de seguridad y aseguramientos cuidan a Coahuila.
13: Aseguramientos, cateos, detenciones son parte de la estrategia de seguridad. Esta es una parte, pero esta es la parte de proximidad, de prevención, pero es la parte de fuerza.
23: El blindaje que sigue.
13: Y junto con Fiscalía General de la República, con Ejército, mira, aquí está la Guardia Nacional, todos en conjunto cuidamos al estado.
23: Son intentos de ingresar por parte de la delincuencia organizada, ¿no?
13: No, yo creo que no son intentos por ingresar, o sea, los aseguramientos son parte de una estrategia de inteligencia en campo, en gabinete, que nos da a nosotros siempre datos de posibles actos delictivos que queremos prevenir. Esas drogas, esas armas que se aseguran, yo te voy a comentar una cosa, la información que nosotros tenemos en conjunto con la autoridad federal no eran para quedarse aquí en Coahuila, eran de tránsito. Y así se han hecho aseguramientos que iban a otros estados del país con quienes nos comunicamos y decimos, aquí tenemos esta información. Y porque es cuidar nuestro estado y cuidando nuestro estado también cuidamos otros. Así como otros estados con aseguramientos que hacen y acciones de seguridad cuidan el nuestro.
5: Con imágenes de Diego Armando Marrujo para Super Channel 12, Ángel Robles Estrada.
0: 6 de la tarde con 29 minutos, temperatura en los 37 grados centígrados. Ahí las declaraciones del fiscal general Federico Fernández en los operativos y cateos que se han llevado a cabo con su respectivo aseguramiento de armas. Momento de hacer nuestra siguiente pausa comercial. Enseguida volvemos con más de la información.
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0: 3:33 PM, la temperatura en los 36 grados centígrados. Ya estamos de regreso y listos para continuar en más de la información. El municipio dio a conocer que ha mantenido los operativos de disuasión, esto en las principales colonias denominadas más conflictivas de Piedras Negras. Esta actividad que se hace en coordinación de autoridades de los tres niveles de gobierno con la finalidad de mantener el orden en todos estos sectores de la ciudad.
1: Las reuniones de coordinación que se sostienen dos veces por semana, las autoridades de los tres niveles de gobierno, permiten analizar el mapa de calor de la ciudad que determina cuáles son los sectores más conflictivos al momento. Eso facilita la actualización de las estrategias de seguridad, así como los operativos de prevención, presencia y vigilancia en ciertas colonias, de acuerdo a lo dado a conocer por el secretario del ayuntamiento, Daniel Omar Aguilar Muñoz. Señaló que son acciones tipo barrido en donde, además de la Policía Preventiva Municipal, participan la Fiscalía General del Estado, Agencia de Investigación Criminal, así como la Secretaría de Seguridad Pública del Estado. De igual manera, se cuenta con el apoyo de efectivos del Ejército Mexicano y Guardia Nacional, lo que además de disuadir posibles hechos delictivos, genera confianza de la ciudadanía en las instituciones de seguridad pública. Pero además, añadió Aguilar Muñoz, esa presencia constante permite que sea la misma población quien denuncie alguna situación que merezca ser atendida por las autoridades, lo cual se refleja en las estadísticas.
2: Como lo mencioné ahorita a pedirle al señor comisario que trae el dato del mapa de calor, solamente comentar que en estas reuniones de coordinación se pacta, se acuerda, lo que posteriormente en reuniones ya operativas se pone en marcha ahí. Pues hay un operativo barrido que se hace con diversas corporaciones, incluido el Ejército, Guardia Nacional. Y en estos operativos lo que se busca es precisamente disuadir, que sepan los vecinos que la autoridad anda ahí, en las colonias primero, para generar confianza en las instituciones que brindan seguridad pública. Han surgido un sinnúmero de denuncias con éxito de esos operativos, no nada más aquí en Piedras Negras, es un operativo que se lleva a cabo de manera regional, incluso en el estado, pero aquí en Piedras Negras con muy buenos números. Y en este sentido, también una segunda finalidad de estos operativos implementados por las diversas corporaciones, seguridad pública, es disuadir la comisión de delitos.
1: Voz informativa, Armando López Capeticho.
0: 6:35 PM. En más información, como una encomienda que obedece a una línea política, fue considerado el hecho de que los regidores o ciertos regidores del Pleno Edilicio siguen votando en contra de la cuenta pública que presenta el ayuntamiento. Así lo consideró el presidente municipal, Carlos Jacobo Rodríguez. Como una encomienda emanada por una línea política fue considerado el actuar de algunos regidores en el Cabildo al momento de reprobar las cuentas públicas de la administración, según lo mencionó el alcalde Jacobo Rodríguez, hecho que se ha presentado en múltiples sesiones del Pleno Edilicio. No obstante, el edil aseveró que estas decisiones no representan un efecto perjudicial a su gobierno, ya que indicó que finalmente es la Auditoría Superior del Estado la autoridad que se encarga de analizar dichos reportes, la cual hasta el momento no ha notificado alguna irregularidad en el ejercicio de los recursos públicos, como así lo han señalado ciertos municipios. Rodríguez González mencionó que esto es muestra de los intereses políticos por afectar el desarrollo de su gestión bajo el enfoque financiero, además de que el voto en contra que emiten durante las sesiones del Pleno está generado por el desconocimiento que se tiene y que se ve mermado por cumplir una línea política.
3: Es una opinión, es una línea que le dan a los regidores que están en contra de nosotros y levantan la mano sin saber literalmente en qué se gasta el dinero. Es una consigna que tienen algunos regidores para detener el desarrollo de nuestro gobierno, y esto no implica nada. Que los regidores voten la cuenta pública en contra de alguno de ellos no implica nada. ¿Quién es la que sí cuenta? La Auditoría Superior del Estado, obviamente. Entonces, una vez que tengamos esa auditoría, bueno, pues ya veremos qué es lo que podemos subsanar o qué errores cometimos o qué ilegalidades cometimos. Pero, mientras tanto, esto es manipulación total. Nosotros no reprobamos ninguna cuenta pública, simplemente los regidores, bajo su opinión y bajo la línea que tienen, votaron en contra de algo que desconocen completamente.
0: Con información de Armando López Capetillo, edición de Víctor Paralelo para Super Channel 12, Gabriel Méndez Martínez. 22 minutos a las 7 de la tarde, y también el mismo presidente municipal, Carlos Jacobo Rodríguez, señaló dentro de las irregularidades que su percepción ha dado a denotar el actuar de algunos regidores, principalmente de oposición, así lo señaló, que se han ocupado de retrasar la licitación de las nuevas concesiones de taxi.
1: La línea que siguen algunos regidores, tanto de oposición como del mismo movimiento, ha impedido que avance como se esperaba el proceso de licitación de las 120 nuevas concesiones de taxi, afirmó Carlos Jacobo Rodríguez González. El presidente municipal de Piedras Negras aseguró que algunos ediles, con intereses partidistas y políticos, han retrasado deliberadamente dicho proceso e incluso la Comisión de Transporte no ha podido sesionar por sus ausencias. Recordó que la intención de impulsar esta licitación es mejorar las condiciones de taxistas que tienen años en dicho oficio, para que puedan hacerse de su propia concesión y con ello aumentar sus ingresos y de sus familias. Rodríguez González puntualizó que actualmente los operadores pagan rentas diarias que oscilan entre los 700 y 900 pesos, además de poner de su bolsa el costo de la gasolina y, en muchas ocasiones, hasta las reparaciones. Pero la posibilidad de tener su propia concesión les permitiría ahorrar ese dinero, incrementando significativamente sus ingresos. Licitación sustentada en un estudio elaborado por la Dirección de Desarrollo Urbano.
3: Hoy en día los choferes pagan 700, 800, hasta 900 pesos, en algunas ocasiones de renta diaria, de concesión. Si te ahorras ese dinero teniendo tu propia concesión, pues imagínate los ingresos que puedes tener por semana o por mes. Nosotros hemos tenido logros importantes, hemos negociado el tema de las rentas con los concesionarios, hemos negociado las tarifas, hemos negociado que ellos por primera vez en la historia tengan seguridad social, nunca habían tenido los choferes seguro. Entonces, ellos saben que estamos del lado de ellos, de los choferes, pero bueno, hay intereses también dentro del cabildo. No se ve la misma apertura por parte de algunos regidores, porque pues ya saben que algunos regidores, pues cuando uno propone algo, por el hecho de que uno lo propone, estar en contra. Entonces, ellos saben en qué cancha está el tema de las condiciones. Yo mañana mismo firmo para que salgan ese 120 en base a un estudio que ya se realizó por parte de la Dirección de Desarrollo Urbano. Entonces, pues las tienen detenidas en la comisión, no han querido sesionar, y luego citan y no van. Ya saben ellos cuál es el tema. Hay algunos choferes, también hay que decirlo, como que no están tan contentos porque se puede generar más competencia. Yo no soy de esa idea, pero bueno, nosotros, nuestra postura es la misma. Estamos del lado de los choferes de Piedras Negras para que tengan su propia concesión y puedan generar más ingresos para su familia.
1: Voz informativa, Armando López Capeticho.
0: 6:41 en más de la información. Debido a la antigüedad que presentan y casi estado obsoleto de algunos semáforos en distintos puntos de la ciudad, el municipio, a través de la Dirección de Obras Públicas e Ingeniería Vial, dijo que este ha sido el motivo por el cual se ha retrasado la sincronización y renovación de estos aparatos. No obstante, señaló que este proceso, este cambio a los semáforos de diversos puntos de Piedras Negras, podrá llevarse a cabo en las próximas semanas.
1: Debido a que se han tenido que enfrentar y atender otras prioridades para la ciudad en materia de infraestructura vial, no se ha podido desarrollar una renovación de la red de semáforos que se tiene en Piedras Negras, la mayoría de ellos obsoletos. Y es que ante lo antiguo de los aparatos, estos no permiten una sincronización real entre sí, lo que limita la agilidad vehicular, sobre todo en las vías principales y en horas pico, declaró el director de Planeación, Urbanismo y Obras Públicas. Luis Gibran González Peña afirmó que muchos de los semáforos actuales datan desde hace 25 o 30 años, por lo que no cuentan con esa tecnología. Sin embargo, se tiene la firme intención de realizar una renovación de dichos aparatos, y aunque el costo podría ser importante, descarto que eso haya sido un impedimento hasta ahora. Sé que el recurso se ha destinado a otros aspectos más importantes y prioritarios, pero el proyecto se mantiene en el tintero.
4: Por el año de lo que son los semáforos, son semáforos muy antiguos que tienen algunos más de 25, 30 años. En ese entonces no había la tecnología, actualmente existe la tecnología, pero bueno, lo que hemos estado haciendo dentro del Departamento de Obras Públicas es atacar otras áreas que eran de mayor urgencia, traemos en el panorama el tema de actualización de semáforos a tecnologías más recientes, las cuales se puedan sincronizar, pero actualmente son muy pocos los semáforos que cuentan con esta tecnología en la ciudad. Te puedo mencionar dos que son de los más nuevos que se han instalado, pero de nada sirve tener un solo semáforo que se pueda sincronizar si el que está más adelante no se puede, ¿sí? Entonces, es un plan en conjunto de semaforización completa de la ciudad, y pues esta es la razón.
1: Voz informativa, Armando López Capericho.
0: Ahí las palabras del director del Departamento de Planeación, Urbanismo y Obras Públicas, Luis Gibran González Peña, destacando que, bueno, este proceso en la renovación de semáforos ya ha comenzado y se ha visto plasmado en diversos cruceros y vialidades de la ciudad. No obstante, pues, considerando el alto número de estos aparatos que necesitan ser reemplazados, pues es importante que se tenga un plan, una gestión adecuada para entonces sí llevar a cabo la sustitución de todos y cada uno de estos aparatos, que estamos hablando de una cantidad considerable, según nos dio a conocer el mismo titular de la dependencia. Son ya las 6:44. Vamos a pasar en otra información, y es que también darle a conocer que la Cámara Nacional de la Industria y la Transformación, también conocido como Canacintra, señaló que ya está preparando una serie de cursos y talleres para apoyar a las empresas de la localidad, principalmente en el enfoque de la industria ante ciertas complicaciones y escenarios adversos que han enfrentado estas empresas, estas industrias, y que los ha conllevado a tener algunos problemas económicos. Hay que tomar en cuenta diversos factores globales, diversos factores del mercado, por lo cual la titular de este organismo, Carla Cadena, aquí en nuestra localidad, señaló que esos cursos justamente tendrán la intención de apoyar a los pequeños, a los medianos, y por qué no, también grandes empresarios en diversos temas que estarán siendo instruidos por profesionales en el tema. Aquí le presentamos los detalles de estos cursos.
5: Durante los meses de junio, julio y agosto, la Cámara Nacional de la Industria y la Transformación ofrecerá una serie de capacitaciones, las cuales van dirigidas a socios y no socios del organismo, declaró Carla Cadena. La directora de la Cámara estableció que, de acuerdo a la visión de trabajo del presidente Pablo Covarrubias, la intención de estos cursos es fortalecer la industria con temas de actualidad que les permitan un mejor crecimiento. Dijo que uno de ellos es el de Nafin y Bancomex, donde se abordan temas como la equidad de inclusión, contabilidad para el crecimiento, estrategias comerciales, transformación digital y planeación estratégica. Añadió que al término de la capacitación, los participantes podrán aplicar a un crédito para su pequeño o mediano comercio, por lo que los interesados pueden pedir más información vía WhatsApp al número 878-785-9407 o en sus redes sociales.
6: Así es lo que estamos implementando junto con el nuevo presidente, el licenciado Pablo Covarrubias, es que se esté fortaleciendo la industria en temas de capacitación, tanto para nuestros socios como para el público en general. Les vamos a estar compartiendo lo que es la calendarización de cursos para el próximo mes, junio, julio y agosto. Algunos tienen costo, otros no, y entre ellos, de los que no tienen

0: va a ser vía Zoom. Entonces siento que es una gran oportunidad para todos aquellos que a veces no se les facilita el horario para que puedan estar tomando esta serie de cursos y capacitaciones.
1: Más detalles, ¿dónde se pueden comunicar, dónde pueden acceder?
0: Nos pueden mandar mensajito por WhatsApp, es 878-785-9407 o en nuestras redes sociales.
2: Con imágenes de Diego Armando Marrujo para Super Channel 12, Ángel Robles Estrada.
3: 13 minutos nos separan de las 7 de la tarde, momento de hacer nuestra siguiente y última pausa comercial. Enseguida volvemos con la parte final.
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1: Que anunció ya la presidenta de México en su conferencia matutina, pues es cuestión de permisos. Recordemos que se tienen que poner de acuerdo entre pues, Piedras Negras o México y Estados Unidos, ¿no? En este caso, digo, el patio del condado de Maverick. Vemos que en el condado de Maverick, en la ciudad, como que hay diferentes opiniones sobre el puente. Algunos lo quieren, otros
2: hay avance,
1: no lo quieren. Si hay avance, pues obviamente que están los propietarios de ese proyecto pues muy interesados en empezar la obra, pero si no tienen los permisos correspondientes, pues no se va a poder iniciar el proyecto, ¿no? Entonces nosotros estamos esperando que inicie ya esta construcción. Claro que queremos que haya mayor desarrollo, mayor crecimiento y que tengamos cruces más rápidos y que podamos seguir siendo una frontera atractiva, ¿no? Eso es fundamental para nosotros.
3: Voz informativa, Armando López Capericho.
4: Faltan 9:07 p.m. y vamos a cambiar de información, y es que luego de que a partir del primer día de este 2026, el gobierno federal de

0: decidiera retirar la vigencia y funcionamiento del decreto para la regularización de autos de procedencia extranjera, o también llamados autos chocolate. Algunos comerciantes y loteros de autos usados, justamente provenientes del vecino país, han pedido al REPUVE, al Registro Público Vehicular, una prórroga o una intervención para que, como bien se sabe, ahora que cambió el proceso de nacionalización de vehículos, se pueda tener injerencia y una forma de hacerlo sin afectar la economía del solicitante.
1: Mientras que los agentes aduanales no suban al sistema del Registro Público Vehicular toda la información de los vehículos que están importando, se mantendrá el problema de no poder obtener placas de circulación, declaró Oscar Martínez. El comerciante de autos usados comentó que por el momento lo único que pueden hacer es pedir al Estado que los apoye con un tipo de prórroga para el trámite, en lo que se busque una manera de que esta ciudad cuente con un módulo del REPUVE. Estableció que el módulo del Registro Público Vehicular, que se encuentra detrás de las oficinas de recaudación de rentas, no tiene nada que ver con el tema, ya que ahí solo atendían a las unidades que se regularizaban bajo el extinto decreto federal.
2: Muy buena pregunta. Creo que el Estado puede dar una prórroga, buscar una manera alternativa en lo que se busca la forma de poner un módulo aquí en Piedras Negras, debido a que no olvidemos que la única frontera aquí en Coahuila para importar vehículos es Piedras Negras. En la Acuña no pueden legalizar vehículos, solamente es Piedras Negras, ya sea con A3, con BF, con A1 o con lo que es BU.
3: Las oficinas de REPUVE que están aquí no están realizando ese trámite.
2: Esas oficinas fueron realmente habilitadas para hacer lo que era el decreto. No olvidemos que eso finalizó el 31 de diciembre y ellas no están facultadas para dar de alta estos vehículos que se legalizan normalmente por la aduana. Esto es totalmente diferente.
1: Con imágenes de Diego Armando Marrujo para Super Channel 12, Ángel Robles Estrada.
0: 6:53 PM, vamos a avanzar en otra información, y es que estamos justamente a una semana, el próximo domingo, para que se lleven a cabo las elecciones a la renovación de las candidaturas, en este caso a la diputación local. Muy importante, ya algunos organismos electorales y también autoridades afines han hecho lo propio para incentivar la participación de la ciudadanía. Por parte de la iniciativa privada, la Cámara Nacional de Comercio destacó y reiteró la invitación a todo electorado para que salga a votar este próximo domingo.
1: A prácticamente una semana de que se lleve a cabo la jornada electoral del domingo 7 de junio para renovar el Congreso local, la Cámara Nacional de Comercio invita a toda la comunidad de Piedras Negras a que salga ese día a emitir su voto. Benito Martínez González indicó que siempre han sido un organismo que promueve la participación ciudadana en cualquier tipo de elección, sobre todo en este proceso en el que por antecedentes no se genera mucha efervescencia. Mencionó que en ese sentido algunos de los socios implementan promociones y descuentos para buscar motivar a los ciudadanos a que hagan valer su derecho al voto por quienes ellos consideren que es la mejor opción.
4: Sí, definitivamente sabemos que es una elección nada más aquí es estatal, únicamente para diputados. Sabemos que históricamente la afluencia es baja, y lo que necesitamos nosotros como ciudadanos, tenemos que salir a votar. Digo, es nuestra obligación, nuestro derecho, y tenemos que cumplir. A final de cuentas, si queremos que las cosas mejoren, pues tenemos que salir a votar principalmente, ¿no? Al salir a votar, ganamos todos.
5: Independientemente, ¿no?, de cualquier descuento que te pueda dar.
4: Sí, esos incentivos, que también invitamos a todos los comercios que lo hagan, definitivamente sirve. Sin embargo, pues lo principal es salir, demostrar el interés, ejercer nuestro derecho de voto, y pues bueno, pedir resultados.
1: Con imágenes de Diego Armando Marrujo para Super Channel 12, Ángel Robles Estrada.
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0: Cuatro minutos y serán ya las 7:00 PM, momento de hacer la última actualización del pronóstico del tiempo. Es importante saber cómo cerrará este fin de semana y también con ello el mes de mayo en cuanto a las condiciones climáticas. 23 grados centígrados la mínima pronosticada para esta noche, 73 grados Fahrenheit. Actualmente la humedad registra un índice del 41% y se tiene también pronosticada la presencia de ráfagas, bueno, bastante nulas, con una sensación de 34 Celsius, 93 Fahrenheit para este estos momentos. ¿Qué vendrá para el inicio del mes de junio? ¿Qué temperaturas estarán inmiscuidas juntamente en el pronóstico? Mañana lunes, día primero, 34 grados centígrados la máxima, 24 la mínima hacia la noche, un cielo que estará parcialmente nublado, además de vientos soplando en los 19 kilómetros por hora. El martes, día 2, 34 de igual manera la máxima, 23 Celsius la mínima hacia la noche, 73 grados Fahrenheit, ya un día que mejorará en cuanto a condiciones de cielo con un martes totalmente soleado y un 30% de posibles lluvias. Miércoles mitad de semana reduce ligeramente la temperatura máxima en 32 grados Celsius, 22 la mínima hacia la noche, un día que estará totalmente soleado, pero atención porque persisten las posibilidades de lluvia hasta en un 60% para este día miércoles, aunado a vientos soplando los 31 kilómetros por hora. Ya para llegar al fin de semana, jueves y viernes, día 4 y 5 de junio, respectivamente, máximas en los 30 y 31 grados centígrados, las mínimas estarán oscilando en los 21 y 22 grados Celsius hacia la noche, con posibilidades en la presencia de chubascos hasta en un 70 y 50% respectivamente, dejando temperaturas bastante agradables para este inicio del mes de junio, aunque eso sí, aún persisten las posibilidades de precipitaciones. Es el pronóstico del tiempo.
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0: 7:02 p.m. y es así como nosotros llegamos al cierre de esta emisión informativa. Agradecemos que nos haya acompañado y se haya informado con nosotros a nombre de este gran equipo de trabajo y su servidor, y recordándole que mañana las emisiones empiezan en punto de las 6:00 a.m. con nuestros compañeros Ángel Robles Estrada y Siboney Alvarado. Nosotros nos despedimos por lo pronto, pásela muy bien, que pase excelente tarde dominical.
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